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0: acompañándonos iHouse, Electric Blue. Bienvenidas, bienvenidos a la colección privada del miércoles 10 de junio. Vamos a continuar hoy y mañana con el año 1988, año que comenzamos a repasar sus éxitos el lunes. Fue un gran año para el pop y el rock a nivel mundial.
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Can't Dream Without You, la colección privada, el miércoles con canciones de 1988. Seguinos en redes sociales, encontrarnos en Instagram como Richard-Bentancor. Llegan los Pet Shop Boys.

0: 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Antes de Netflix, las series se esperaban frente al televisor en día y horario puntuales. Nos merendábamos la tanda completita para no perdernos ni un segundo. Cada minuto, cada instante era importante, porque sabíamos que había que esperar una semana para poder volver a sentir esa sensación única.
1: ¡Yo soy He-Man!
0: Ver a nuestro superhéroe combatir el mal.
1: ¡Por el poder de Grayskull!
0: Disfrutar de ver cómo otros están realizando su sueño y creer que el nuestro también es posible. Estos eran los 80. Y en colección privada siguen presentes.

La colección privada del miércoles 10 de junio. 1988, tercera entrega de ese año. Patrick Swayze, Wendy Fraser, She Like the Wind.

Chicago acompañándonos. I don't wanna live without you. 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

aquel hombre me acuerdo, y no han pasado sino 2 siglos desde que lo vi. No anduvo ni a caballo ni en carroza, a puro pie deshizo las distancias, y no llevaba espada ni armadura, sino redes al hombro, hacha o martillo o pala. Nunca apaleó a ninguno de su especie. Su hazaña fue contra el agua o la tierra, contra el trigo para que hubiera pan, contra el árbol gigante para que diera leña, contra los muros para abrir las puertas, contra la arena construyendo muros y contra el mar para hacerlo parir. Lo conocí y aún no se me borra. Cayeron en pedazos las carrozas, la guerra destruyó puertas y muros, la ciudad fue un puñado de cenizas, se hicieron polvo todos los vestidos, y él para mí subsiste, sobrevive en la arena, cuando antes parecía todo imborrable, menos él. En el ir y venir de las familias, a veces fue mi padre o mi pariente, o apenas si era él o si no era, tal vez aquel que no volvió a su casa, porque el agua o la tierra lo tragaron, o lo mató una máquina o un árbol, o fue aquel enlutado carpintero que iba detrás del ataúd sin lágrimas. Alguien, en fin, que no tenía nombre, que se llamaba metal o madera, y a quien miraron otros desde arriba, sin ver la hormiga sino el hormiguero, y que cuando sus pies no se movían, porque el pobre cansado había muerto, no vieron nunca que no lo veían. Había ya otros pies en donde estuvo. Los otros pies eran él mismo, también las otras manos, el hombre sucedía. Cuando ya parecía transcurrido, era el mismo de nuevo. Allí estaba otra vez, cavando tierra, cortando tela, pero sin camisa. Allí estaba y no estaba, como entonces, se había ido y estaba de nuevo. Y como nunca tuvo cementerio ni tumba, ni su nombre fue grabado sobre la piedra que él cortó sudando, nunca sabía nadie que llegaba y nadie supo cuando se moría. Así es que solo cuando el pobre pudo, resucitó otra vez, sin ser notado. Era el hombre sin duda, sin herencia, sin vaca, sin bandera, y no se distinguía entre los otros que eran él. Desde arriba era gris como el subsuelo, como el cuero era pardo, era amarillo cosechando trigo, era negro debajo de la mina, era color de piedra en el castillo, en el barco pesquero era color de atún y color de caballo en la pradera. ¿Cómo podía nadie distinguirlo si era el inseparable, el elemento, tierra, carbón o mar, vestido de hombre? Donde vivió crecía. Cuando el hombre tocaba la piedra hostil quebrada por sus manos, se convertía en orden y una a una formaron la recta claridad del edificio. Hizo el pan con sus manos, movilizó los trenes, se poblaron de pueblos las distancias, otros hombres crecieron, llegaron las abejas y porque el hombre crea y multiplica, la primavera caminó al mercado entre panaderías y palomas. El padre de los panes fue olvidado. Él que cortó y anduvo machacando y abriendo surcos, acarreando arena, cuando todo existió ya no existía. Él daba su existencia, eso era todo. Salió a otra parte a trabajar y luego se fue a morir rodando como piedra del río. Aguas abajo, no llegó la muerte. Yo, que lo conocí, lo vi bajando hasta no ser sino lo que dejaba. Calles que apenas pudo conocer, casas que nunca y nunca habitaría. Y vuelvo a verlo y cada día espero. Lo veo en su ataúd y resurrecto, lo distingo entre todos los que son sus iguales y me parece que no puede ser, que así no vamos a ninguna parte, que suceder así no tiene gloria.

0: después matar la memoria de la hierba. Estaba prohibido recordar. Se formaban cuadrillas de presos. Por las noches los obligaban a tapar con pintura blanca las frases de protesta que en otros tiempos cubrían los muros de la ciudad. Pero la lluvia, de tanto golpear los muros, iba disolviendo la pintura blanca y reaparecían, poquito a poco, las porfiadas palabras.
1: Apoya tu mano derecha en mi cabeza y con tu brazo izquierdo aprieta mi cintura. Pon tus labios en el umbral de mi boca y acompáñame. Es noche y allí están, sembrando, durmiendo debajo de los tornos, apretados junto al horno frío, compartiendo el tabaco y la foto del hijo. Pan y rosas para los hombres del mundo, para los que siembran el trigo y levantan la flor. No te vayas, conversa con ellos, y sabrás qué fuerza tienen las palabras con su voz, y verás músculo a músculo sostener gajo a gajo los gajos de la tierra. Aquí están los obreros, ocupando y cantando y volviendo a ocupar, ocupando y cantando, cantando la luz en que se teje sangre recién caída y caliente por venir. Pan y rosas para los hombres del mundo, para los amantes de la paz, para los iniciadores de la máquina y la producción maquinista, para los vestidores de los sitios por donde el hombre pasa, para los que siembran el trigo y levantan la flor. Hoy cuando desperté, miré las paredes despintadas de mi cuarto y solté una carcajada, un beso y un pan. 15 de marzo de 1985. La luz resbala por nuestros hombros y los ojos se abren sin fierros ni fusiles. Somos nosotros, los del dolido traje gris y los versos clandestinos, los que sabemos seguro que entre espuelas, martillos y esperanza, dulce y amarga patria nos espera.
0: Amigos de hace 30 años, de cuando yo estrené los pantalones largos en las manifestaciones callejeras, me estaban esperando en Montevideo. Hacía 11 años que no los veía, casi 12, y desde entonces había llovido mucha ceniza sobre el Uruguay. La tortura se había convertido en costumbre, la solidaridad en delito y la delación en virtud. La mentira y la desconfianza se habían hecho necesidades cotidianas y el miedo y el silencio, modos de vida. Pero no bien los vi, supe que esos viejos amigos habían sabido guardar el fuego bajo la helada. Seguían siendo capaces de indignación y de asombro y de chiquilín entusiasmo, y ahora tenían todas las edades a la vez.
2: Y estamos como saliendo de un pozo, desde una noche atroz, interminable, donde corrían desbocados caballos, pisoteaban sueños, recuerdos y guitarras. Nos resultaba procaz, prohibido, amarlo desde adentro, porque adentro teníamos la llaga punzante del dolor. Dolor por los tantos y tantos compañeros. Y en las manos se nos secaban las caricias lentas y con llanto para las cabecitas de los niños. Y pensábamos en otras manos que pegaban, torturaban. Y afuera, la noche, atroz, interminable. Y en ella, ellos buscando y buscando compañeros. Y bajo otros cielos, ojos de este cielo nuestro revisando otros cielos, preguntando a otros cielos, y nosotros deshaciendo todos nuestros recuerdos, y nosotros esperando cartas que no llegaban. Y afuera seguía la noche, atroz, interminable.
0: Requiere más coraje la alegría que la pena. A la pena, al fin y al cabo, estamos acostumbrados.
3: Me dijeron que enrollaste la bandera del frente, no como quien la guarda hasta el próximo acto,
4: sino casi como quien está riendo una bandera. Está decepcionado porque el frente no sacó todos los votos que tú hubieras querido. Un día sentiste el orgullo de estar con el frente, de ese frente que ponía cada día los presos, los desterrados y los muertos, y en la calle y con el frente viviste los grandes momentos con que paso a paso se le fue ganando la pulseada al régimen hasta llegar por fin a su derrota final. Ahora pensá en tu adolescencia, en lo que caminaste por dentro de ti mismo, en lo que caminó el país junto contigo. Cuidado, porque estás en un filo difícil en que la palabra decepción, con solo cambiarle un sonido, se te puede convertir en deserción. Que no te ocurra eso. Enrollá esa bandera, pero despacito, pensando en todo lo que contiene, para vos mismo, para la gente que más te importa, para tu país. Ahora sí, guardala, pero guardala como para sacarla en todos los momentos de los años que vienen. Que el gesto de guardarla no se parezca ni por asomo al gesto de quien estuviera arriando semejante bandera.
0: Los muchachos se asoman a un país arrasado, donde encontrar trabajo resulta una hazaña y sobrevivir un milagro, pero no asisten de brazos cruzados a la desgracia nacional. El sistema quiso castrar a los jóvenes uruguayos y ellos son los más fecundos. Quiso callarlos y son los más decidores. Fracasaron quienes prohibieron el agua porque no pudieron, porque nadie puede prohibir la sed.

0: decir que no confíes en el amor hambriento ni en la suerte. Si estar vivo es viajar hacia la muerte, la vida es una viuda que sonríe. Cuando te toque hablar, hazlo de modo que el que escucha comprenda lo que sientes. Cuando debas obrar, que sepan todos que el fruto de tus obras es simiente. No te aconsejo el odio, pero escucha, tú que en viaje de ida me recibes. Odia profundamente a aquel que vive luchando a muerte por odiar la dicha. El júbilo de ser un día cualquiera parte del todo en uno resumido es el júbilo pájaro del nido saltando al árbol de la primavera. Pero esas alas tuyas, ya nacidas, querrán volar más lejos de este suelo. Nunca olvides, volando, que la vida te dio esas alas para alzar el vuelo.
1: Yo creo que en el trono debe estar este hombre bien calzado y coronado. Creo que los que hicieron tantas cosas deben ser dueños de todas las cosas. Y los que hacen el pan deben comer y deben tener luz los de la mina. Basta ya de encadenados grises, basta de pálidos desaparecidos. Ni un hombre más que pase sin que reine, ni una sola mujer sin su diadema. Para todas las manos guantes de oro, frutas de sol, a todos los oscuros. Yo conocí a aquel hombre, y cuando pude, cuando ya tuve ojos en la cara, cuando ya tuve la voz en la boca, lo busqué entre las tumbas y le dije, apretándole un brazo que aún no era polvo, todos se irán, tú quedarás viviente. Tú encendiste la vida, tú hiciste lo que es tuyo. Por eso nadie se moleste cuando parece que estoy solo y no estoy. No estoy con nadie y hablo para todos. Alguien me está escuchando y no lo saben, pero aquellos que canto y que lo saben siguen naciendo y llenarán el mundo.

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0: Y claro, nosotros no tenemos yogo bonito, pero la garra celeste se siente. Bueno, diga, bienvenidos al Profesional Radio, un placer enorme saludarlos. Hoy, 11 de junio de este 2026, bienvenidos. El placer enorme de saludarles aquí, este equipo, medio con quebrantos, pero con garra. A bien hecha, Gerardo Vidal. Gerardo, buen día.
1: Buen día, con quebrantos, pero no quebrados.
0: Exacto.
1: Buen día, Denver.
2: Buen día.
1: ¿Cómo pasó?
2: Ahí
1: la vamos llevando.
2: Estamos rumbeando.
0: Sí, bueno, llevando la peor parte. Oh,
1: sí. Yo pensé que era el que estaba peor y yo hoy es que estoy mejor, me parece, ¿no?
0: Sí.
1: Yo pensé que cuando vine, digo, estoy de eso. Pero no, yo desde la 1 de la tarde hasta las 6 de la mañana recupero.
0: Ah, tiene ese
1: lapsus. Tengo ese lapsus.
0: Bien.
1: Me invitan para salir y para ver, yo no salgo, me quedo.
0: ¡Opa!
1: Me quedo.
0: Ay, después se quejan de mí.
1: No, pero me invitan para salir e ir a actividades, conferencias, inauguraciones, etcétera, pero no.
2: Ah. El único que no me invitan a nada es a mí.
1: No, pero usted anduvo hasta las 6:30 en la calle ayer, yo no anduve.
0: Claro.
1: Y después, sí, el día, hablar mucho, me lleva a perder la voz.
0: La modulación.
1: Sí, claro. El mediodía estoy solo, no se olviden, tengo compañía, o sea, tengo que rellenar una hora solo.
0: Yo ayer tomé las referencias de muchos de nuestros oyentes y
1: casi hice, te morís.
0: Hice un beberaje cuasi que psicodélico, pero bueno, venimos en recuperación, así que bien, dentro de todo.
1: No, sí, por lo menos no hemos esperado.
0: Mejor.
1: Bueno, eso es lo importante, ¿no? Hoy llegó el día de, ¿no?
0: Sí.
1: Hoy empieza el Mundial. Sí. Yo me estoy preparando para ver el partido de las 23 horas.
0: ¿Arabia Saudita?
1: No sé quién es. Chequia y no sé cuánto. Sí, Bosnia y no sé cuánto. Me interesan esos rivales de fuste. Pero empieza a las 4 de la tarde con el partido de México, ¿no?
0: Sí. Todo pronto.
1: Que supongo se jugará en México, ¿no? Yo qué sé.
0: Claro,
1: no sé.
0: Se juega en el
1: Estadio México.
0: Azteca.
1: Estados Unidos juega en Estados Unidos, Canadá en Canadá.
0: Claro, sí. Pero
1: Azteca 2000 era antes.
0: Ajá.
1: Porque no sé por qué, pero era Azteca 2000. Ahí se jugó el Mundial 86, ¿no?
0: Claro. Claro.
1: Ahí salió campeón Argentina.
0: México,
1: es sí, el único estadio donde se van a jugar de 3 mundiales, ¿no?
0: Mm.
1: En el 70.
2: Chequia y Corea del Sur.
1: Ese está bueno.
0: Bueno, y México.
1: Corea del Sur, Chequia a las 23 horas hoy está precioso.
2: Y México y Sudáfrica.
0: México se consolida.
1: Pero ese es a las 4. El otro es a las 23 horas.
0: Se consolida México con este número como el país que tiene más mundiales como sede.
1: Por
0: ¿no?
1: eso, como sede. Mm. El del 86 fue por rebote, ¿no? Porque hubo un terremoto en Colombia.
0: Sí.
1: Tengo
0: sí.
1: entendido. No, alguien que me refresque la memoria.
2: Yo era muy niño, no me acuerdo.
0: Un pibe, claro.
1: Mirá, está escuchando Fernando López.
0: Bueno, un saludo.
1: Buen día, sí, para dar manija no perdés la voz. Dice.
0: Ah.
1: Ella miro.
0: No, pero usted tiene un...
1: El otro día nos amigamos con...
0: ¿Sí?
1: Nos amigamos con este Fernando. Primero nos mandamos mensajes en un tono subido.
0: Sí, y después se tiraron.
1: Y después ya él bajó un poco, yo bajé otro poco y fuimos bajando.
0: Y de eso se trata.
1: E hicimos las paces, ¿no?
0: De eso se trata.
1: Porque
0: se trata.
1: Dijo, no, mira, el 11 de julio, ya me confirmó que el 11 de julio tenemos fútbol, es un sábado, con Defensor Sporting acá al Melo, me dijo Fernando.
0: O sea,
1: y bueno, yo le dije, tené el estadio en condiciones, lo único que te pido, claro. Y la cabina climatizada. Y limpia.
0: Climatizada y...
1: Y limpia, como está siempre limpia, climatizada, no
0: claro,
1: sé si está siempre.
0: Sí.
1: Ponele pilas a controles remotos, yo qué sé.
2: Tiene más cosas que Julio Iglesias.
1: No, obviamente. Sí. Y no me esmeriles los vidrios.
0: Exacto.
1: No me esmeriles
0: el tema de los esmerilados.
1: El abrazo para Fernando López.
0: Yo no tengo nada para decir del estadio.
1: Yo tengo una lista.
0: Yo
1: tengo una lista. Pero Fernando tiene una lista.
0: Me parece que es...
1: Una lista de cosas.
0: Un lindo escenario deportivo.
1: Ah, es precioso, lindísimo ir a trabajar, aparte de un buen clima.
0: Sí, claro.
1: Pero en serio empezamos duro, los dos. Él me manda un audio, yo le contesto.
0: Al pecho derecho.
1: Ah, sí, yo creo que fue hasta la cabeza, sí. Trancamos fuerte, después fuimos bajando el tono hasta que nos amigamos.
0: A mí me gusta porque usted frontea tanto como con el dueño del estadio, como con Orsi, como con Morel, no tiene problema.
1: No mido.
0: Frontea con el que venga.
1: No mido.
0: Yo tengo que aprender de él, así que cuando llegue a este nivel que él tiene, que obviamente vengo aprendiendo todos los días.
1: Aprenda lo bueno, no lo malo. Es poco
0: claro,
1: lo bueno.
0: Haz lo que te digo, no lo que yo hago.
1: Claro. Pero el saludo para Fernando López, que dice que doy mucha manija. Bueno, no sé. Creo que Villafán no piensa igual porque Villafán es mi amigo. Gabriel Villafán es mi amigo.
0: Diego Forlán después de la gripe.
1: No, Diego Forlán, pero ¿qué le pasó acá a Diego Forlán?
0: Después de la gripe.
2: Tan pasado, ¿no?
1: La figurita del Mundial Sudáfrica 2010.
2: Tan pasado.
1: Posición delantero, país Uruguay.
0: Sí.
1: Ah, está muy bien, ¿no?
0: Pobre. Dos gotas de agua.
1: Pero es parecido, ¿no?
0: Sí, dos
1: es
0: gotas parecido. De agua.
2: Se lació el pelo.
1: Se lació el pelo.
0: Tiene mejor pelo.
1: Tiene mejor pelo. Fabián.
0: Sí.
1: Que Diego. Saludo a Pastorino también. Ayer estaba en el kiosco ahí de la plaza para comprar caramelos de miel, para tener la voz en condiciones.
0: Sí. ¿Es de regalar caramelo usted también?
1: No, no, yo compro para mí. Yo no, difícilmente regale algo.
0: ¿Algo?
1: No. Difícilmente regale algo. Yo soy bastante duro para regalar. Iba a comprar 10 caramelos, pero después, como estaban 2 por 1 peso, compré 15. Se ríe. Bueno, caramelo, porque me alivia la tos.
0: De guaco y
1: miel. No, me alivia la tos.
0: Gastó una fortuna.
1: Digo, dame 30 pesos.
0: Ya está. Decís, ya dame 30 estamos. Pesos de todo.
1: 30 pesos de caramelo.
0: A ver, lo que me alcance con 30 pesos.
1: Y ahí estaba Pastorino.
2: Le duran hasta fin de año ahora, ¿no?
1: Sí, claro. El Pastorino, el cigarrero, que me dijo, los escucho todas las mañanas, no le paso mensaje, no tengo
0: qué
1: el número.
0: Bueno.
1: Pero es lindo que cuando uno se encuentra así le dan un abrazo, ¿eh? Que escucha a Pastorino. Claro. Bueno, el saludo grande a Pastorino. Este, que lo conozco hace, bueno, más de 30 años a Pastorino. Bueno, estaba ahí en el kiosco de La Rosa, ¿no? Que de La Rosa, digo, del Pilar y 18 de Julio. Claro. Frente al Mides, que hay un kiosco.
0: A mí me autorizaron desde la patronal a difundir un número.
1: ¿Un número?
0: Sí, un número.
1: Tengo calor yo, de verdad, ¿tenés frío? ¿Estás mal o no?
2: No, apague.
1: Bueno, que por supuesto. Yo estoy sudando. ¿Quién te...?
0: Por supuesto no va a ser mi número.
1: No, el mío es público ya, ¿no?
0: Sí, el suyo.
1: El mío es público.
0: Prefiero no, porque no hablo de mi vida privada.
1: No, yo tampoco hablo de mi vida privada. Yo interactúo con de temas
0: profesionales. Claro, pero la empresa, la patronal, me autorizó a difundir un número justamente para la comunicación.
1: Bueno,
0: que es el 099-401-072.
1: Más suave, por favor. Y...
0: 099-401. Sí. Espere que se me apagó la pantalla.
1: Recién encontré.
0: Y yo me lo sé. Porque es el número de la empresa, ¿no?
1: Recién.
0: 099-401-072.
1: 401. ¿Cuánto el otro? 702.
0: 072.
1: Yo cambio los números. 099-401-072.
0: Exacto.
1: Ese es el número oficial.
0: Ese es el número de...
1: Pero él lo yo prefiero que me escriban a mí.
0: Sí, yo también, ¿no? Sinceramente.
1: Pero usted va a tener que encargarse de ese número institucional. Es el de la institución, ¿no? ¿Está escuchando Olmedo o no?
0: ¿No? La verdad,
1: ahí
0: no
1: depende.
0: Sé,
1: si
0: no
1: está
0: sé,
1: escuchando,
0: no
1: sé, que no pase sé. Mensaje y ahí hablamos bien. Buenos días, desprolijo, no dice Roda La Rosa. No está, se viene para Melo hoy, ¿no? me comentar.
0: Ah.
1: Lo estamos extrañando, ¿eh?
0: Sí.
1: Lo extrañamos, es una soledad atroz que yo sí en el diario.
0: Si él quiere ir a hacer la cobertura al Mundial, como fuimos a Salto el otro día, no hay problema.
1: No hay problema.
0: Tiene que conseguir un espacio en el IBC nada más y ya está.
1: ¿Qué es IBC?
0: El IBC hotel. Es donde se concentran
1: el
0: todos los
1: center,
0: medios.
1: Call center.
0: Claro, donde se concentran todos los
1: ¿Para medios. ¿Qué más periodistas de lo que han ido?
0: ¡Poh! Sí, ¿no?
1: Están todos allá.
0: Sí, sí.
1: Los deportivos y los no deportivos, sí, ¿no? Están
0: sí.
1: todos.
0: Sí, sí, claro.
1: Yo creo que hasta lo de las policiales fueron a ser sí. policiales de allá, porque ya no muere más nadie acá, ¿no? A partir de hoy no muere más nadie.
0: No, no, y claro, y Estados
1: Llevan
0: Unidos.
1: El helicóptero del Ministerio del Interior todo para Estados Unidos. Pero no hay nada acá, no quedó nadie, no quedó ni el loro acá en el Uruguay.
0: Sí, claro, y mientras los ojos están puestos en el Mundial, en las últimas horas el ministro de Guerra de los Estados Unidos desembarcó en Guantánamo, en Cuba.
1: Barbaridad.
0: Diciéndole a los soldados que están allí apostados que el futuro de Cuba está en las manos de ellos. Increíble, ¿no?
1: Increíble.
0: Aparte, en un tono muy distendido, se bajó, cual si fuera una estrella de Hollywood, ¿no? El hombre llegó.
1: Sí, parecía.
0: Señor Pete Hegst. Porque ahora ya no es Ministerio de Defensa.
1: Es de guerra. Directamente de guerra.
0: De guerra.
1: Claro, porque si atacas.
0: Claro.
1: A ver, defensa cuando te tenés que defender, ¿no?
0: Sí, sí.
1: Como hacen los países pacíficos. Uh-huh. Si te atacan, te defendés. Pero cuando es guerra, es porque querés.
0: Sí, sí, sí.
1: Querés lío, ¿no?
0: Correcto.
1: ¿Dónde están las Naciones Unidas? ¿Existe todavía ese órgano?
0: Siempre fue. A mí me parece
1: siempre estuvo pintado.
0: Sí,
1: pero por lo menos para hacer lobby existía.
0: Y que para hacer lobby.
2: Pero
0: para...
2: en Cuba no hay petróleo, sí.
0: Sí.
1: No, pero no sé. Si no hay, pero hay otros minerales.
0: Las Naciones Unidas, justamente el gobierno de los Estados Unidos, le retiró el cariño.
1: ¿A quién? A Naciones Unidas.
0: Claro.
1: Y hay que tener cariño de Estados Unidos.
0: Para
1: organizar un mundial también. ¿No?
0: Un 40% del presupuesto de las Naciones Unidas era destinado por las Naciones Unidas.
1: Por Estados Unidos. Nación,
0: creo que era así el número hace poco. Y bueno, Trump dijo:
1: este hombre, como no puede ser más presidente, hace cualquier cosa.
0: Claro, claro, sí, va a ser la última vez que sea presidente.
1: Y sí, ya no puede ser más, por suerte.
0: Y está en un estado de salud también bastante heavy.
1: Sí.
0: No.
1: Bueno, pronta recuperación. Buenos días. Buenos días, dice Javier Mott.
0: Señor Trompas.
1: Señor. Buen día. Recordando que Arabia festejó el triunfo con Argentina, con disparos en la vía pública, podemos decir que Uruguay está festejando hace tiempo el triunfo contra ellos. Esto es ironía pura, ¿no?
0: Sí, claro.
1: Por los disparos que hay en distintos barrios, fundamentalmente de Montevideo, pero yo no sé si solo de Montevideo, ¿no? Trasciende más Montevideo.
0: Claro.
1: Uruguay juega el lunes, ¿no? El lunes a las 7 de la tarde. Robert La Rosa escribiendo largo ahí.
0: Okay.
1: Eduardo Noda, bueno, un solo acierto en el 5 de oro fue en Santa Lucía, departamento de Canelones.
0: Mirá.
1: Y claro, ¿dónde más va a ser?
0: Que Mariana, tal vez que ya le mando el beso de todos los días.
1: ¿No habrá sacado?
0: Capaz que fue Mariana que sacó.
1: Capaz que sí, ¿no?
0: Sí, sí.
1: Mirá, acertaron el Pozo de Oro con el 04, 07, 19, 20 y 22. Hay que
0: qué
1: sacar
0: lindos números.
1: No, pero todo seguido.
2: 19, 20 y 22.
1: Sí, 04, 07, 19, 20 y 22. Ahí, cerquita. Extra, 45. No hubo aciertos ni en el de plata, ni en el revancha. Gracias, Eduardo Noda. Amigo, está por ahí también. Llegó el mensaje. Contá algo sobre el envío de carnes de regalo a Cuba. Festejen uruguayos. Se envió ayuda humanitaria, ¿no? Por parte del gobierno uruguayo, ¿no?
0: Sí, la leche en polvo también, que después estaba comercializando, ¿no?
1: Comercializando no era ilegalmente, ayuda, no sí, era ayuda. Sí,
0: lo estaban vendiendo.
1: Lo estaban vendiendo.
0: Una lástima.
1: ¿No? A veces pasa, lástima, ¿no? Lamentablemente
0: sí,
1: pasa eso.
0: Sí, sí.
1: Bueno, Semanario Búsqueda hoy publica una noticia que, bueno, no deja de sorprender y que ojalá se, bueno, por lo menos se concrete y que en parte, mitigue los efectos del cierre de Coleme, ¿no? Uh-huh. En el suplemento agro que sale hoy con el semanario, ya salió con el semanario, dice: empresa láctea pretende alquilar las instalaciones de Coleme. Los productores empezaron a remitir la leche a Conaprole. Bueno, esto ya se sabía hace días. Se evalúa que el alquiler de la planta industrial resulte muy conveniente por su mantenimiento y cuidado, ya que el costo de preservar la seguridad del predio es alto. Indica la crónica de los colegas de Búsqueda de Agro, ¿no? Una empresa láctea pretende alquilar las instalaciones de Coleme el Melo para utilizarlas fundamentalmente en lo que tiene que ver con cámaras de frío y utilizar el predio como centro de distribución para esa región del país. También está la posibilidad de que esta compañía contrate a trabajadores que fueron despedidos, según confirmaron a Agro de Búsqueda, fuentes vinculadas con la cooperativa que decidió su cierre el pasado 3 de junio e irá a concurso de acreedores.
0: Bueno, es una linda...
1: Ojalá que se concretara, por lo menos para que no quede tapera aquel lugar y para que algunos trabajadores sean retomados. Supongo que no todos, lamentablemente, supongo que no todos, pero para que algunos por lo menos puedan ser retomados. Bueno, Búsqueda maneja muy buena información y seguramente haya algún interés de alquilar esa planta, ¿no?
0: Sí.
1: Por lo menos para utilizar las cámaras de frío. Uh-huh. Eso,
0: sí, aparte, ¿no? Teniendo en cuenta el volumen, ¿no? De la planta en sí.
1: Sí.
0: Y todas las instalaciones, ¿no? Cámaras de frío.
1: Sí, que están ahí.
0: Que bueno, el costo de cuidar y mantener es como lo decían, ¿no? Entonces, sí. Es un costo elevado. Y lo puedes dejar que se caiga. Porque una vez se cae, es irrecuperable. Así que bueno.
1: Ayer me preguntaba, me tomé el trabajo de... Me preguntaba por qué consumimos la leche brasileña.
0: Y digo yo que por el costo.
1: No, hay 10 pesos de diferencia. Donde yo averigué, hay 10 pesos de diferencia a favor de Conaprole.
0: Porque están todos lados.
1: Yo compré el litro de Conaprole.
0: Porque están todas las góndolas.
1: ¿Cuál?
0: La leche brasileña. Usted entra a cualquier almacén y ve ahí en las góndolas la cajita azul esa, que es la más común, ¿no?
1: Sí, pero la de Conaprole sale 45 y la cajita azul... 55.
0: Y bueno,
1: ¿es costumbre? No sé. Una cuestión cultural.
2: Que se volvió costumbre.
1: La de Coleme estaba 40. Cuando cerró Coleme estaba 40. Conaprole 45. Yo pensé que estaba más. Está 45 el litro.
0: Bueno, aprovecho de paso ya para mandarle saludo a Paola, que le chocaron el taxi. Pero pudo solucionar, por suerte. Así que bueno, barbaridad. Enhorabuena.
1: ¿Ahora o ayer?
0: Hace un par de días atrás.
1: Qué tema, ¿no?
0: Sí.
1: El tránsito.
0: El tránsito. El tránsito.
1: Con esta niebla está complicada, sí, la cosa, ¿no?
0: Sí.
1: Va a llover, atenti, va a llover, les digo, que estén atentos. Ahí.
0: Está bien feo, ¿no?
1: Está espantoso, está espantoso, sigue la niebla. Boris nos mandaba un saludo ahí también, que iba para Fray de Muertos, mucha niebla en esa zona, la gente de la Recolección. Está el amigo José Luis Silvera por ahí.
0: Abrazo grande.
1: Buen día, buena jornada, venimos trabajando ese tema en silencio, con cautela. Acá debe primar el sentido común, que sea algo que le sirva a las tres partes. Ojalá sigamos trabajando juntos sin protagonismo, dice José Luis. Bien. El tema Coleme, ¿no?
0: Claro.
1: Pero se les escapó la tortuga porque Búsqueda lo... Búsqueda,
0: no, igual Búsqueda tiene...
1: Búsqueda lo supo, ¿no?
0: No,
1: es Búsqueda, lo que titula Búsqueda hoy en Agro, ¿no? El suplemento
0: sí,
1: Agro.
0: Sí, sí, sí.
1: Que hay esa posibilidad.
0: Sí, sí. Tiene buena
1: bueno, ojalá
0: siempre.
1: Ojalá, sí, tiene. Sí.
0: Búsqueda siempre.
1: No, sin lugar a dudas que la tiene. Sin lugar a... Pero ojalá se concrete, ¿no? Ojalá se concrete. Niebla, dice Gabriel. Sí,
0: sí, niebla.
1: ¿Qué pasó, Gabriel? Ayer acá, avenida Cáceres y Alfonso 13, una moto se dio contra un auto. Me dice Gabriel.
0: ¿En dónde?
1: 11 de la mañana. Ya. Bueno, ya no había niebla a las 11 de la mañana. ¿Eh? A las 11 de la mañana ya no había niebla, había levantado. En Alfonso 13 y avenida Monseñor Cáceres.
0: Ah, allá, pero, del claro, repecho. Monza, allá arriba.
1: Del repecho.
2: Ayer cerca de las 12 del mediodía hubo uno acá. En
1: esta Castellanos.
2: Y Mata.
0: Sí.
1: Y hubo, sí,
2: otro en
1: Del Pilar.
0: Y la noche anterior, sí.
1: Del Pilar, ¿no?
0: Del Pilar y...
1: es impresionante.
0: Mata, un automóvil Fiat Palio fue a atravesar Del Pilar.
1: Y no vio, no se percató
0: de que venía este joven de 22 años en una motocicleta, una sí. Honda Wave. Y bueno, lamentablemente se llevó la peor parte, ¿no?
1: Sí.
0: El joven con una aparente fractura de fémur, politraumatismos. Bueno. Y bueno, fue derivado rápidamente al sanatorio Camsel.
1: Bueno.
0: Y el chofer del auto fue asistido en el hospital local con lesiones leves.
1: Bien.
0: Matrícula brasileña el auto. Bien. Fiat Palio.
1: Ese cruce ahí del Pilar y siempre da problemas, ¿no? Sí. Del Pilar y Mata siempre da problemas, ¿no? Hay un desnivel allí en la... Y donde también hay un desnivel ahora, no sé de razón de qué, allí pasando el Liceo 1 por Avenida Brasil. Vas por Rodó, pasás a Avenida Brasil y cuando vas a entrar de nuevo en Rodó, donde era el escritorio de Aquino, ¿sí? Frente allí hay un desnivel, no sé por qué quedó así eso, ¿no? No estaba antes ese desnivel allí en el pavimento.
0: Pero estuvo mucho tiempo allí, hubieron conos por un tiempo allí, ¿no? Mm. Sí, sí.
1: Bueno, puede ser.
0: Creo que fueron, no sé
2: la
0: si...
2: La cantidad de bocacalle que tenés que tirar cruzado el auto,
1: sí,
2: porque te toca.
1: Ah, te toca, sí.
0: Sí, sí,
1: sí.
2: Es impresionante.
1: Sí, pero esta es la ciudad de los badenes.
0: Sí.
1: Ahora...
2: Está, pero no, todavía no. Que sean badenes. Hay algunos que tienen una...
0: Calle San Costa,
1: no, pero viste que esta administración le ha puesto el ojo a varios de los badenes, ¿no? Claro. A los que están allí, sí, frente al Salesiano. Sí. Esos fueron solucionados.
2: Claro,
1: he visto
2: que
1: otros
2: sumando,
1: también.
2: Sumando.
1: No, obvio, obvio.
0: Sí, sí.
2: Pero mirá que no es fácil.
1: Sí, no es fácil, no. Buen día, la leche azul está a 40 en algunos lados, me dice José.
0: Pero yo la verdad, todas las góndolas.
2: No, tengo entendido que ha subido.
1: No, yo la averigüé.
2: Sí, sí.
1: En el lugar donde está barato está a 55 pesos.
0: Santa Clara.
1: Santa Clara.
0: Ahí está.
1: Y yo compré la Conaprole a 45.
0: Claro.
1: UNEM, sí, es verdad, lo vi a través de las redes, José Luis. Ayer hicimos el lanzamiento en Río Branco, UNEM amplía sus servicios. Es verdad, de Radio Río Branco publica esa noticia, ¿no?
0: Sí, sí.
1: Estaba la doctora Falcón.
0: Correcto,
1: en la actividad, UNEM amplía sus servicios complementándolos con la entrega de pulseras de emergencia a sus asociados. Esto fue este miércoles en el marco de la celebración de los 234 años del inicio del proceso fundacional de la ciudad de Río Branco. El Servicio de Emergencia Médico Móvil de Cerro Largo, en presencia de sus directivos, lanzó el mencionado servicio, consistente en pulseras de emergencias para personas mayores y pacientes con patologías que puedan requerir de asistencia inmediata en sus hogares, en la vía pública o lugar donde se encuentren dentro de la planta urbana de la ciudad, señala la crónica, y pueden acceder, al igual que acá al a 1.990 pesos, que incluyen la emergencia y el dispositivo con su respectivo cargador.
0: Exacto, y el diferencial, ¿no?, de este equipo, el diferencial es que la conexión de esta pulsera, de este dispositivo, es directo con la central de
1: UNED.
0: Estás en contacto directo con un profesional de la salud. Más allá de que el familiar siempre es importante, está bueno poder tener contacto directo también con un profesional de la salud que ya conoce todos los protocolos de asistencia ante un hecho de emergencia. Así que bueno, saludamos nuevamente que justamente, ¿no?, coincide con la fecha de lanzamiento en Río Branco,
1: coincide
0: con la fecha de los 234 años de la ciudad. Y bueno, que empresas del medio estén a la vanguardia en este sentido, la verdad que nos pone muy contentos. Y además, otra de las características que no sabía, pero el otro día leyendo justamente el informe que estábamos redactando a propósito de es resistente al agua, o sea que las personas,
1: sí, incluso
0: cuando
1: ducharse.
0: Muchas veces uno de los lugares más comunes para las personas que tienen alguna dificultad de movilidad,
1: sí,
0: es el baño. Yo me caí en el baño.
1: No, pero quién no,
0: imagínense.
1: ¿No? ¿Quién no?
0: No,
1: pero es un lugar.
0: Sí, sí.
1: Pueden ducharse con la pulsera. Bueno, sí. Lavar, yo qué sé.
0: Claro, eso. Sí.
1: Distintas tareas, sí. Buena acotación es. Buen día, lindo el tránsito, sí, pero está. Como se dice que todo es mejor.
0: Claro.
1: No, yo creo que el tránsito pasa por un momento crítico, ¿no? ¿Qué hay de cierto? ¿Qué hay de cierto en lo que dijo la señora administradora del hospital, que no piensan pagar a proveedores facturas con más de 5 años? ¿Es verdad o es un chiste? Sí, se dijo. Se dijo, sí.
0: Vamos, prescribieron.
1: Que prescribieron ciertas deudas, sí. Sí, sí.
0: Bueno, me imagino que eso la dirección del hospital lo hizo bajo asesoramiento legal, sí, ¿no?
1: Totalmente. Claro. Totalmente. Sí.
2: Entonces te quedan debiendo y claro, después...
1: Cinco años, sí, pasaba sí, un tiempo. Muy quédele, interesante.
0: Quédele debiendo a Cash.
2: Genial,
1: sí,
2: genial.
1: Sí, no, salí mal.
0: Quédele debiendo, sí.
1: Claro. Bueno, es una prestamista.
0: Persona también, física, no.
1: Muy interesante la proclama del PIT-CNT. Ayer hablaron de la inseguridad de los trabajadores que salen con miedo, les roban la moto, los asaltan en las paradas de ómnibus. Yo creo que... No fue por ahí, pero yo leo, yo qué sé.
0: Sí, usted
1: pasé por ese desnivel de Avenida Brasil y Rodó, me acordé de toda la familia del intendente.
0: ¿Pero qué tiene que ver la familia?
1: Pero no han pasado por allí, en serio, hay un desnivel que debería ser advertido, ¿no?
0: No voy para esos lados, estoy para este lado más últimamente, que para el lado del liceo. Con...
1: Hay que recorrer la ciudad.
0: Sí.
1: Sí, hay que recorrer.
0: Sí,
1: está bien, yo soy un bicho de la ciudad.
0: Bicho de ciudad, ¿conoce la canción?
1: Claro, por supuesto. Pero hay que recorrer la ciudad, hay que andar.
0: Hay
1: si
0: que
1: no
0: andar,
1: andas,
0: claro.
1: Sí, ver. Sí. Nosotros
0: usted, pasa que usted,
1: somos
0: usted,
1: unos trotacaminos.
0: Usted es más pueblo, claro. Total. Sí.
1: Pero nosotros con Denver somos trotacaminos. Claro, ahora, acuérdense de que hay un desnivel, o sea, vas por Rodó hacia el oeste, ¿no? Por, claro, obviamente, a favor de la flecha.
0: Mano, Barreto.
1: Barreto, si no me vas a multar.
0: Sí.
1: Cruzás Avenida Brasil y cuando vas a ingresar en Rodó de nuevo, allí hay un tremendo desnivel, ¿no?
2: Frente a la planilla de
1: Baraguas. Exacto, allí mismo. No sé por qué, la verdad. Se habrá puesto algo para arreglar el pavimento y quedó un...
2: Claro,
1: sí. No es que sea un badén. Ahí baja repentinamente y sin aviso. ¿Viste este escalón que tenemos en la radio?
2: Sí,
1: bueno. Tendría que haber un aviso así.
0: Claro.
1: Me olvidé decirlo. Jesús Vidal está la escucha ahí, pero no puedo escuchar el audio. Ahora cuando Sebastián presente el tema del día o algo, solo lo escucho.
0: ¿Pero por qué?
1: La niebla es una metáfora perfecta para los problemas económicos y sociales, ya que reduce la visibilidad colectiva.
0: ¿Está?
1: Profundo el profesor Frati.
0: Sí.
1: Profundo, ¿no?
0: Siempre lo más profundo. A esta hora. Bien lúcido hasta ahora, ¿no?
1: Y se reventó un monopatín en 18 y pilares, yo no sabía eso.
0: Sí, es verdad, sí. Me llegó la información, sí.
1: ¿Sí? Sí. Se reventó.
0: Se reventó, sí.
1: No es muy académica la expresión,
0: bueno,
1: ¿no?
0: Sí, está, pero...
1: Cada vez comparto más el reclamo de Bad Bunny en la Junta. El Conejo. Conejo Costa fue el que reclamó.
0: Bad Bunny.
1: Víctor dice, habrá que ver... para Echeveste, si porcentualmente los accidentes son mayoritariamente provocados por varones o no. Ah, no sé eso. No sé, la verdad no tengo esa estadística.
0: No sé.
1: Pero es cierto, ¿o no?, que la usanza, es decir, primero que todo está mejor y después pensar. Esa es mi sensación, dice el profesor. Están muy, muy, muy poéticos hoy, ¿no?
0: Sí.
1: Buen día, que por favor pongan una señalización en la esquina de Darío Silva y La Valleja. Nadie sabe quién tiene la preferencia, Darío Silva y La Valleja. Sí, ya sé dónde es, ya sé dónde es. La gente se confunde y no sabe cuál es la señalización. Ahí debería ver quién tiene la preferencia. Ubica frente a la vivienda del bosque.
2: Sí, sí.
1: Gracias a Marcos que me traslada la inquietud ahí.
0: Bien.
1: Señalización, atenti, Barreto. Barreto, amigo, te habla el despeinado, el que ibas a multar por no tener pelos.
0: Por no tener.
1: Darío Silva, Juan Darío Silva y La Valleja. La Valleja es la calle del hospital.
0: Claro.
1: Pero allá abajo, rumbo al bosque, ¿verdad?
0: Uh-huh.
1: Nadie sabe quién tiene la preferencia. Bueno, Marcos, acá en 33 y Varela tampoco, y hay un cartel de se da el paso, ¿no? Y los que vienen por Varela y van a girar,
0: sí,
1: paran.
0: Sí, sí.
1: Y bueno,
0: sí.
1: Entonces hay... Pero está bueno lo que dice mi amigo y compadre.
0: Sí,
1: que debe ir viajando hacia Puerto Alegre, Marcos.
0: ¿Ah, sí?
1: Debe viajando hacia Puerto Alegre, diserta hoy.
0: Ah,
1: por allá debe
0: claro,
1: viajando hacia Puerto Alegre.
0: Sí, es verdad que
1: él
0: sí,
1: iba a salir
0: claro.
1: Tempranito en la mañana.
0: Qué bueno, ¿no?
1: El saludo para él, que
0: sí,
1: nos va escuchando.
0: Sí, felicitaciones, además.
1: No soporta.
0: Sí, sí.
1: En la escucha, el querido Marcos. Buen día, revoltosos. Cada vez que lo cruzo y lo cruzo seguido, mis improperios son muchos. Es una vergüenza y en pleno centro. Cruzo seguido de paso a campaña en esa esquina de Rodó y Avenida Brasil.
0: Mm.
1: Eliana.
0: Bueno,
1: pero viste que no
0: es ninguno
1: tiene
0: el poder de
1: ninguno
0: de
1: había dicho
0: donde, nosotros tal vez no.
1: Ninguno había dicho hasta que este humilde servidor dijo del
0: claro,
1: tema y ahí aparecieron. Ustedes me miraron raro los dos.
0: Este es un programa
1: que
0: de
1: este hombre está mal de la cabeza sí, y ahora sí. Aparecen los oyentes.
2: Están esperando que usted arranque.
0: Sí. Claro,
1: ¿Viste cómo es Denver, Eliana, no? Sí. Uno le brinda cariño y él te tiene una piedra.
2: No, pero lo estoy defendiendo.
1: No. Claro. Yo te conozco.
2: No me defienda más.
1: No me defienda.
0: No, deje quieto. Deje.
1: Déjeme quieto que yo me defiendo solo.
0: Tengo uno bueno para presentar.
1: Pero, a ver, acá voy al punto también, lo que dice Eliana. Yo últimamente coincido demasiado con Eliana, ¿no? No iría a ser candidato de algo, ¿no?
2: No es buena cosa eso.
1: No iría a cerruchar el piso a Eliana.
0: No,
1: pero coincido en esto, mirá. Pero de la nada se formó ese nivel. Es que no sé, yo no sé. Yo nunca vi
2: obra. Y habrá bajado, tal vez, claro. El peso.
1: ¿Será que bajó? Sí. O subió el otro.
2: También puede ser.
1: Pero en serio, yo nunca...
0: Al río bonito.
1: De un día para el otro.
0: Al río bonito, claro, ya está.
1: De un día para el otro está el desnivel. Debería haber cartelería.
2: ¿De alguna raíz, de algún árbol, puede ser?
1: No, pero es todo. Es todo el ancho de la calle.
2: Claro. Entonces.
0: Fibra óptica.
1: Atención, usuarios. Buen día, ¿cómo estamos? Cortaron. Bien. Porque hubo un trabajo de. Pará. Me dice Andrés acá. Buen día, ¿cómo estamos? Cortaron la carpeta, supongo que fue para dejar correr el agua que se acumulaba antes de cruzar Rodó. Tiene razón, no había una laguna.
0: Vio.
1: Y quedó grosero el desnivel, sí. Quedó grosero el desnivel, ¿eh? Grosero, dijo que es mal, ¿no? Está mal.
0: De lado a lado.
1: Pero en serio, búsquenle una solución, muchachos.
2: ¡Brasero!
1: Sí, eso mismo. Eso, sí, le mando. Es real que hace falta señalización. Mucha. Sí. Es real. Grande Zapito, dice Marcelo Meder. ¿Quién es Zapito?
2: Marcelo es amigo mío.
1: Es amigo de todos. Sí.
2: Menos mal que estoy yo para defenderlo acá, ¿no? Porque si no, pobre hombre.
1: Sí, vos tenés dos personas que defendés siempre y son Marcelo Mederos y Lele, ¿no?
2: Ah, no, Lele no.
1: ¿No lo defendés, Andrés?
0: No. ¿Pero por qué no?
2: Y porque si lo defiendo no voy a ganar nada, porque no hay cómo defenderlo.
0: Veo cómo no existen las amistades, existen las conveniencias.
1: No existe la amistad, existe. Yo soy pobre y no genero ninguna fuente de trabajo para nadie y creo que nadie me odia. Entonces, ¿por qué hay gente que odia a los ricos que generan cientos o miles de fuentes de trabajo?
0: Tiene razón. No veo fallas en su lógica.
1: No,
0: claro. Claro, porque ¿sabe por qué, amigo? Porque el mundo está lleno de gente resentida.
1: Ah,
0: sí, gente resentida.
1: Ya, envidiosa.
0: Sí, claro.
1: Hubo una intervención, me dice Rodrigo. Es mi trayecto para la escuela 7 todos los días. ¿Pero intervención de qué tipo? ¿Quirúrgica? Yo qué sé, no sé. Hubo una intervención así. El problema es que la Valleja es flechada, sí, hacia el oeste, ¿no?
2: Claro.
1: Porque yo estaba tentado de decir hacia abajo, pero...
2: No,
0: es hacia abajo.
2: Hacia el centro.
0: Hacia el río Bonito.
1: Sí, hasta Darío Silva. Y luego, hacia el bosque es doble vía. Ah, ahí está el problema, claro.
0: Doble mano, claro.
1: Después doble mano. Hasta Darío Silva es flechada después. Y en esa esquina se genera la confusión, me dice Marcos. Bueno, hay que señalizar, ¿no?
0: Y bueno...
1: ¿No?
0: Sí.
1: El espejo aquel gigante que puso el flaco, que lo bajen un poco más.
0: El espejo gigante que puso el flaco.
1: Que yo lo único que hago es peinarme cuando paso allí. Porque, yo no entiendo.
2: ¿Qué pasa?
1: Buen día, gente. Igual, la mejor actitud.
2: Ahora, ¿y por qué Gerardo vive para este lado? ¿Qué hace para aquel lado?
1: Chico? Yo troto la ciudad. Yo ando por todos lados.
0: Claro.
1: Buen día, gente. La mejor actitud en el tránsito es atención, prudencia y paciencia. Bueno, prestamos atención, no somos prudentes y no tenemos paciencia, mucho menos.
0: Paciente,
1: ¿no?
0: Mucho menos.
1: Lo que dice Jorge, que lo comparto. Es mejor perder un minuto en la vida que la vida en un minuto.
2: Sí,
1: me hiciste acordar
2: eso sería
1: a Matías, ¿no?
2: Eso sería lo lógico.
1: Es la verdad. Por eso yo ando suave.
0: Claro.
1: Yo ando suave.
0: Sí, pero a ver, la velocidad máxima permitida dentro de la planta urbana es 45 kilómetros por hora.
2: Lo que pasa es que a veces...
1: Entonces no ando tan suave.
2: A veces tenés precaución, pero hay 10 personas más, ¿no?
0: Claro.
2: Entonces, estuvo un tema.
0: Sí.
1: Mira, buen día para todos ahí, me aporta Seba. La derecha es la preferencia. Darío Silva dejó de ser preferencial.
0: Claro.
1: Desde que la dejaron en un sentido como la calle Oribe del Liceo 2. Y en la esquina del Liceo 1 es un escalón, dice.
0: Claro, sí. Sí.
1: Bueno, Juan Miguel Silva está por ahí, me manda rurales del país. Después lo voy a... El presidente de la Asociación de Cultivadores de Arroz. Vamos a ver qué dice ahí. Me manda Juan Miguel de la página, seguramente algo que tiene que ver con el sector arrocero, ¿no? ¿Qué dice por ahí? Bueno, Sebastián, lo escucho atentamente.
0: Bueno, por suerte usted dice que va a llover hoy, por suerte.
1: Va a llover hoy, sí.
0: Sí.
1: Bueno, no pasa de hoy.
0: Por suerte el tiempo ayer...
1: ¿Qué pasó ayer?
0: Me pasa la sonda, gracias.
1: Sí, no pude. ¿Qué pasó ayer?
0: No, por suerte ayer el tiempo justamente acompañó los festejos de la ciudad
1: de Río Branco.
0: De Río Branco, que por lo que pudimos ver fue acompañado el festejo en masa, ¿no? Sí. La verdad que gran parte de la gente se más allá de que estaba fresquito, había un poco de humedad y esa, sí, esa neblina que pudimos ver a través de la transmisión que hizo el municipio en sí, acompañó un lindo acto donde, bueno, se presentaron las obras que anunció previamente, sí, aquí en este espacio, el alcalde Federico López, también, bueno, culminó con un acto, con un espectáculo musical. Esta banda Soy Tú Sol, así Soy que la sol. Verdad que contentos porque se haya desarrollado de buena forma los festejos allí por esa hermosa ciudad de nuestro departamento, que, bueno, nos supera a nosotros en edad.
1: En edad, sí, por 3 años.
0: Por 3 años, sí. Así que, bueno, estuvimos, vamos a escuchar parte de lo que fue la oratoria del intendente Cristian Morel, que claramente también oriundo.
1: Es hijo de esa ciudad.
0: Es hijo de esa ciudad. Participó y, claro, se mostró muy emocionado, ¿no? Con el rol que ahora le toca cumplir con un alcalde de su misma línea. Ajá. Sentimientos encontrados y fue notorio y es claro que sea así, o sea, por una cuestión de que justamente todas esas precisiones que acabo de hacer, pero escuchamos las expresiones del intendente.
3: La verdad que hoy ha sido un día muy largo, pero de sentimientos encontrados, y que verdaderamente tengo que ser lo más fuerte posible, lo más corto, pero lo más fuerte posible, porque tengo una gran responsabilidad de tener que estar discursando por primera vez en mi pueblo en una inauguración tan grande y tan importante. Amanecimos temprano recorriendo el Parque Rivera, recorriendo obras de Melo, nos fuimos al mediodía a inaugurar obras en lo que es Bañado de Medina, y terminamos el día en este pueblo que quiero tanto, en esta ciudad que le debo tanto, en esta ciudad que hoy está cumpliendo sus 234 años, pero que en especial debo decirles algo. Hoy, temprano en las redes sociales, les agradecía eternamente a ustedes. Hoy, gracias a Río Branco, gracias a muchos de los que están acá, tengo la linda responsabilidad de ser intendente de Cerro Largo. Por eso, la verdad que el municipio de Río Branco haya tomado la decisión de que inauguraran una obra el día del cumpleaños de esta ciudad, era una gran emoción, una gran responsabilidad, pero un gran compromiso que tenía en estar aquí. Hoy se está inaugurando un barrio más. Hoy me deja demostrado que aquello que le dijimos a la gente, que Río Branco iba a seguir en la misma línea de crecimiento, que Río Branco iba a seguir consolidando barrios y que los vecinos podían ir esperando que les iba a llegar el progreso, este alcalde Federico tiene la misma gana, el mismo entusiasmo, pero sobre todas las cosas tiene más responsabilidad en seguir haciendo que esta ciudad no pare en su crecimiento. Miren que hemos sido a lo largo de estos 11 meses un calco de obras, el Melo, y contarle a la población que teníamos un sistema de trabajo que era importante. Llegar a un barrio y transformarlo. Pero llegamos a un lugar donde nos costó muchísimo, donde nos costó demasiado poder arrancar. Esa suerte que tuvo Federico, el consejo y los encargados acá no la tuvimos nosotros, pero sí traíamos una gran responsabilidad. Y por eso, ver a cada uno de los municipales en estas imágenes me deja muy orgulloso que siguen con las mismas ganas y que siguen siendo la principal herramienta que tiene cada uno de los ciudadanos para decir verdaderamente le pagamos el sueldo a ustedes, nos pagan el sueldo a nosotros, pero sienten el orgullo que ustedes trabajan. Hemos logrado en estos pocos meses que nuestra capital del departamento también la ciudadanía sienta el mismo empoderamiento y el mismo cariño por los municipales, y estamos trabajando firme, pero debo decirles a los municipales de Río Branco que son ejemplo a nivel departamental, que han hecho una obra de calidad que ahora la estamos transportando a lo largo de la capital. Y por eso mi reconocimiento especial a alguien que día a día me va mostrando que no solo tenía la capacidad de cambiar la ciudad, sino que tiene la capacidad de cambiar un departamento y de cambiar una capital, como es Nicolás Gramajo. Con el aplauso de ustedes y con el reconocimiento de ustedes, porque se lo saqué al pueblo para llevarlo a un lugar donde verdaderamente sabía que no iba a pasar desapercibido, y vaya si no pasa desapercibido, por esa capacidad de manejar la cantidad de gente que tienen que manejar. Y el otro día en el Parque Rivera nos pasaba una cosa increíble. Vino el ingeniero del Fondo de Desarrollo del Interior, el mismo ingeniero que ha estado en estos últimos 10 años certificando obras, y nos decía la calidad de cordón, la calidad de vereda, la calidad de entubado que están haciendo los funcionarios de la intendencia son los mismos que el de una empresa.
0: Bien, ahí escuchábamos parte de las expresiones del intendente Cristian Morel, bueno, en el marco de los festejos de estos 234 años de la ciudad de Río Branco.
1: Bien, bien, bien. Vamos a otros temas. El del tránsito sigue.
0: Siempre genera debate.
1: Sí,
0: ¿no?
1: Sigue generando. Para un poco, que me estoy perdiendo.
0: Sí, dele tranquilo.
1: Mira, sobre la calle La Valleja, ¿no? Me aporta acá Marcos Hernández, ¿no? De historia, sabe y sabe. Sí. Otra cosa, estamos en plena conmemoración del Bicentenario y justo hace poco, más de 2 años, le cambiaron el nombre a la calle La Valleja. Bueno, un tema que Tania González ha planteado reiteradamente, ¿no? Que entre 1827, ¿no? Y 1828, debe ser acá. De Ron un número acá, Marcos, ¿no? Convirtió a Melo en la capital virtual de Uruguay. Y no hay calle que lo recuerde. Yo no sé si no le cambiaron para otro lado, ¿no? Escuchándolos en viaje, saludos, dice Marcos.
0: Abrazo, Marcos, buen viaje.
1: La Valleja vivió 2 años el Melo. Juan Antonio, ¿no? Uh-huh. Sí, se le cambió el nombre a la calle.
0: Se le cambió.
1: Se le cambió. Eso ha llevado a que se hagan distintos planteos en el.
0: Sí, ahora es. ¿Cómo se llama ahora?
1: Bueno, no me pregunto, no me acuerdo. Falta señalización, control a autos, parlantes, motos escape libre, brasileños, sin condiciones estructurales, vehículo, qué bien redacta, ¿no? Vehículos de luz apagada y sin luz, los que adelantan por la derecha y por la izquierda en las esquinas, conductores que asumen que la preferencia de la derecha es igual a cartel de pare y te hacen media cuadra a 70 kilómetros por hora, o más en motos, los que andan haciendo maniobras en una rueda, las picadas, etcétera. Impactante, me pone, profesor.
0: Respecto a una acotación a lo de La Valleja, ¿no?, que usted menciona, si bien la administración departamental le cambió el nombre, en el Google Maps todavía continúa siendo La Valleja.
1: Pero Google Maps no sabe nada. Busque la mía, a ver si está. Nicasio Guerrero no existe.
0: ¿Cómo?
1: Nicasio Guerrero no existe.
0: A ver. ¿Cómo? ¿Nicasio?
1: Sí, Nicasio Guerrero. Así es, Darío.
0: Sí, Nicasio, Darío, José Nicasio Guerrero.
1: ¿Existe?
0: Sí, lo encuentro. Sí.
1: Barrio Unido dice.
0: Sí, subestimó a,
1: así es,
0: a Google.
1: Darío no es preferencial, me dice Marcelo.
0: No es, claro, sí. No es.
1: Estimado, ¿cuándo es el paro del PIT CNT por el millón de dólares que faltó? Yo qué sé, no sé, esas cosas, no sé.
0: Me encanta la ironía.
1: No sé.
0: De nuestro... Fina. Sí, claro, fina, ¿no? Pero bueno. Sí, con respecto al tema del nomenclator, sí, La Valleja, según aquí lo que veo de Google Maps, sigue siendo La Valleja. Tal vez si la buscamos por el nombre actual, aparezca también, ¿no? Pero bueno. Y también el tema del tránsito ha generado. La Valleja ha sido protagonista en el último tiempo de algunos accidentes también, ¿no? Ahora, bajo este nuevo nombre. Pero bueno, siguen llegando mensajes, Gerardo.
1: Sí, me aporta acá datos históricos importantes.
0: Va
1: en viaje, Marcos. Se detuvo ahí, mandó este audio, pero es ilustrativo sobre Garzón, sí. La Valleja. Y bueno, no dice, brinda datos históricos, ¿no?
0: Bueno.
1: Que son importantes y tenerlos en cuenta.
0: Ah, bien.
4: Gerardo, no sé si podés escuchar audio, pero viste que voy manejando, entonces.
1: No puedo, pero bueno.
4: Lo que pasó fue que se convirtió en capital virtual y hasta acá llegaban todos, hasta acá, hasta Melo. A las tratativas de paz con La Valleja, y fue en Melo donde La Valleja dio el ok para que se independizara el Uruguay. Es decir, cuando se produjo la convención preliminar de paz, vinieron a consultarle a La Valleja, a Melo. También la calle Garzón, le cambiaron el nombre, y Garzón fue uno de los principales colaboradores de La Valleja en ese periodo ahí. No me acuerdo qué nombre le pusieron ahora, y también viste que era paralela a La Valleja. Justo en la etapa del Bicentenario nos quedamos sin calles que recuerden a esta gente.
1: Buen dato.
0: ¿Qué,
1: ¿no?
0: Datazo. Datazo.
1: A ver, la ignorancia que tenemos. Yo me incluyo, ¿no?
0: Sí.
1: La verdad, me incluyo. Me gusta la historia, pero le pasa que no, tampoco.
0: Claro.
1: Todo el día no.
0: Pero
1: tiene razón,
0: ¿qué?
1: Marcos.
0: Datazo, tiene razón, sí.
1: Tiene razón, Marcos.
0: Qué bárbaro. Joaquín Suárez se llama ahora. Ahora se llama Santiago. Joaquín Santiago Suárez. Nos está escuchando, no puedo creer.
1: Joaquín Suárez, días, y no hay una Juan Rosas también. Garzón, capaz.
0: Claro.
1: Buen día. Desde que Barreto dijo que no le dejaban meter mano a fondo porque hay que cuidar los votos, parece que se desmadró todo de nuevo. Porque también hay que ver que había tenido la suerte que el Ministerio de Interior trabajó por orden ministerial en todo el país interviniendo en el tránsito. Dice Pablo. Me pierdo la cantidad de mensajes que hay, ¿no?
0: Sí.
1: Pido disculpas. Todo empezó con la canción No sabe ese patrón que por su peón tiene estancia, pero no sabe ese peón que por su patrón estanciero adinerado tiene trabajo. Ah, debe ser por el mensaje anterior. Buen día, vengo escuchando con el jefe, Máximo. Dice, ¿qué andan haciendo juntos? Este Nano y Olmedo, mirá.
0: Uf,
1: uy, qué dupla. ¿Qué vendrán craneando ahí, no? Esas cabecitas andan demasiado tiempo juntos, pero bueno, los esperamos al menos.
0: Mira que yo estoy moderadito hoy.
1: Sí, ¿no?
0: Por suerte estoy bastante
1: moderado. Joaquín Suárez se llama ahora la ex La Valleja, dice. Juan Francisco Giró se llama la ex Garzón.
0: Claro.
1: Más vale que te mantengas así, ¿no?
0: Sí.
1: Que sabe Mederos de calle, dice Andrés.
0: Y la experiencia ha hecho que también...
1: Buen día, mi gente.
0: Nombre de transporte, aparte.
1: No, no, pero no, este otro de Andrés que hace alusiones, este... ¿Quién es del transporte?
0: Medero
1: era del transporte, ahora es... Sí.
0: Del fútbol.
2: Eso como que Andrés supiera de fútbol, más o menos.
0: Fútbol.
2: Es lo mismo, de fútbol.
0: Fútbol. Bueno,
1: Andrés dice que sabe de calles, Marcelo.
0: Bien.
1: Son amigos.
0: Son amigos.
1: Buen día, mi gente. Amigo. Fría en la mañana, pero va a estar lindo el día. No.
0: Opa.
1: Va a estar.
0: No,
1: pero atendé que puede ser un amigo.
0: A ver.
1: Feliz jornada, dice. No va a estar nada lindo el día, Graciela. Disculpame que te lo contradiga, porque anuncian precipitaciones para el día de hoy. Ahí va a estar. Capaz que es un amigo, yo que sé, no sé. Gabriel Villafán, ¿cuándo en el paro del PCNT por el ataque al policía por la espalda? Ah, la justicia le dio 4 meses al delincuente. Vamos bien, dice. En Avenida Italia, esto también es Río Branco, dice, me pasa una foto de Río Branco. En Avenida Italia, desde el semáforo hasta el carrito, tendrían que meter cordón de hormigón sobre la línea amarilla porque está muy brava, sí, verdad. Habrá un paro con acatamiento masivo, seguramente por Cardama, hace las boletas de Lema y otras pérdidas millonarias que tuvo el erario público en la administración pasada, dice Frati. Hace 39 años que asiste a Núñez y Diomar no sabe aún qué función cumple, dice. Qué malos que son. ¿Por qué se aprovechan de mi amigo Marcelo Méndez?
0: Juan Pablo nos acaba de llamar.
1: Sí.
0: Tácito Herrera también se llama La Valleja.
1: ¿Cómo que tres?
0: Doblás.
1: Sí. ¿Cómo va a tener dos bueno, nombres? Tres
0: sí.
1: Nombres.
0: Me da como, claro, sí, me da como Tácito Herrera. Me hacía acá la también. Ajá. El aporte. Juan Pablo, gracias por llamar.
1: Bueno.
0: Explotan, sí, los teléfonos.
1: Y sí, pues ya no saben. Ay, ay, ay.
0: Bueno, buen día. Mederos convirtió a Melo en un embudo flecho calles mal.
1: No flechó. Todas están bien flechadas.
0: No sé quién. Bueno.
1: No, todas están bien flechadas. En eso están todas bien flechadas. Para mí no, mi manera de entender. Desocupación bajó en Cerro Largo.
0: Bueno, sí. Bueno, está.
1: Bajó casi un punto la desocupación.
0: Sí.
4: Menos mal.
1: Del 6,2 al 5,6. Y me encuentro, estos datos me los envía el INE en la tarde, ¿no? Estoy en un grupo de periodistas de todo el país.
2: Y debe ser la cantidad de empresas nuevas que vinieron a trabajar acá.
1: ¿Sí? Pará, no, pero yo 2 horas antes había estado hablando con Roque Calcaño del Zunca, preocupado por la desocupación en el sector.
0: Y bueno, no, bueno, pero ahí...
1: ¿Yo qué crees que te diga? Yo le creo a Roque.
0: Claro, pero Calcaño...
1: Yo le creo a Roque.
0: Maneja los
1: porque
0: números.
1: Allí había, no sé, 25 personas y, no sé, más de la mitad desocupada.
0: Claro.
1: Porque las obras grandes... Me dijo, Lumin tenía 400, tiene menos 200.
2: ¿Y los 40 empleos de Coleme suma o
1: reta? Suma. Lo que pasa es que no, esos no están contabilizados todavía.
0: Todavía, claro, falta ahora.
1: No están contabilizados todavía.
0: Datos. Además, estos datos deben de ser un poco anteriores.
1: El más alto del país lo tiene Río Negro con 13,6, el índice de desocupación, ¿no? Artigas y 33 están con 10,4, y el más bajo lo tiene Flores, 3,5.
0: El más bajo, Flores.
1: Flores, un departamento pequeño.
0: Sí,
1: ¿no?
0: Con baja densidad demográfica
1: baja,
0: incluso.
1: Sí.
0: Sí, sí. Bueno.
1: Deben ser todos empleados de la intendencia.
0: Sí. Bueno, está. Sí, claro. Lo que, no... acá lo que predomina y lo que campea es la informalidad.
1: Bueno, por eso, pero no. Sí, claro. Ese es el tema. Lo que no va a haber paro en la educación, ya que el FA cumple el 6%, se les dio, dice. Hay un cruce acá. Tácito sí, Herrera sí, va sí, desde José Entenza, ex Avellaneda, hasta Tacuarí. Son 3 cuadras, me dice Eduardo.
2: Qué entrevero, ¿no?
1: No, un entrevero bárbaro, ¿no? Qué lío han hecho.
2: Cada 3 cuadras te cambian de nombre, te matan.
1: Te matan, sí. Creo que cumplí con todos, ¿no? Con Juan Miguel Silva, que me pasa esta información de la ACA. Vamos a hablar en el correr de la mañana, ¿no?
0: Tengo que agradecerle a la diputada Gisela Araújo, que ayer se tomó la molestia de pasarme un mensaje por privado, escribirme justamente a propósito de la repercusión que tuvo la editorial que hicimos hace unos días acá con respecto a los números de los suicidios en el país y sobre el tema de la salud mental de los hombres, a propósito del mes de la junio, salud mental masculina, ¿no? Que, bueno, lamentablemente no ha tenido tanta repercusión como han tenido otras campañas destinadas a minorías en nuestro país. Así que una diputada del oficialismo se haya tomado la molestia de poder justamente comentar, porque hubieron programas televisivos y portales que se hicieron eco de nuestra editorial aquí en El Profesional. Así que, bueno, más allá de las burlas que he recibido también, ¿no?
1: ¿Burlas?
0: Sí, claro, sí. Sí, sí. Más allá de eso, más allá de los haters, como le dicen algunos por ahí, o gente con cabecita floja que después reivindica otras cosas que no tienen nada que ver, bueno, agradecerle.
1: Pero no le conteste a las redes, ¿no? Nuestra audiencia.
0: No, yo no le contesto a las redes.
1: Pero si nuestra audiencia es inteligente.
0: Gerardo Vidales, si yo fuera.
1: Tenemos un nivel de audiencia que yo puedo leer los mensajes sin siquiera chequear.
0: Sabe que yo agradezco.
1: Y hay ironía, pero hay ironía en ese tipo.
0: Agradezco el haber estudiado. Y te preparan para eso, justamente. En estos tiempos se te preparan para poder soportar y para que te resbalen este tipo de cosas. Pero que una diputada del oficialismo, justamente, haga uso de justamente de nuestra publicación y también muestre preocupación y felicite que hayamos, hayamos mencionado, ¿no?, este tema que, repito, entre un 75 y un 76% de la tasa de suicidios en nuestro país corresponde a hombres. Y esto, como lo digo, estuvo lejos, la editorial estuvo lejísimo de tratar de dividir a las personas, sino de poner el foco en una situación que vi, lamentablemente, que estábamos a 8 de junio y nadie le estaba prestando atención.
1: Ajá. Sí, hubo gente que pero bien, ¿no? Me manifestó su discrepancia, no malestar, discrepancia, en el entendido de que ya hay un mes que es destinado a la salud mental en general, no, claro, solo de los hombres.
0: Sí, sí, sí.
1: Entonces, bueno, me manifestaron él, pero en forma respetuosa. A mí me parece que es la salud mental en general, pero si hay del hombre, y bueno, yo creo que sí corresponde en noviembre, creo que es la salud en general. Por los estudios que los hombres debemos hacernos después de cierta edad, más todavía, donde me incluyo, obviamente, y no nos hacemos.
0: Claro.
1: Pero eso es otra cosa, ¿no? Depende de cómo lo veas, porque el agua hace falta también, dice Graciela, pero yo dije que no va a estar lindo, va a llover, ¿no? Me la juego. No está lindo, no sabrán. Sí, eso no quiere decir que vaya a estar feo.
0: La niebla sigue siendo densa.
1: La niebla no se disipa, ¿no? Mientras no vengan cosas raras, está todo bien. Hay seca, dice Graciela, ¿no? Yo lo dije también con onda, ¿no? Muy buenos días, Denver, haber entrado a la intendencia porque fuentes laborales no hay. No, pero Denver lo dijo irónicamente, ¿no?
2: No, claro.
1: Lo dijo con ironía porque se han creado fuentes de laboral. Pero sí, no coincide mucho. Yo ayer hablaba con el dirigente del Chunca y ahí.
2: Eso no es de ahora, siempre dudamos de eso.
1: Siempre dudamos.
2: Sí, claro.
1: Sí, un INE que dejó el 10% de la población sin censar.
2: Claro.
1: La verdad.
2: Y bueno,
1: fue poco. La verdad que es poco, creíble.
2: Ahí no te va a dar nunca el porcentaje.
1: No te va a dar nada. No te va a dar nada. Bueno, ya dijimos lo de Coleme. Gisela también hablaba ayer de un tema vinculado a la vivienda, ¿no? Va a haber un encuentro regional en 33. Nos pasaba ahí al grupo de prensa. La diputada del Frente Amplio, Cerro Largo es el departamento en el que 6.000 hogares se encuentran en zonas de perfil de atención MEVIR, de los departamentos con mayor cantidad de agrupamientos irregulares rurales. Para este gobierno es el objetivo atender las situaciones de mayor vulnerabilidad, priorizando la infancia. El próximo martes 16 de junio se hace la presentación pública de la región en la ciudad de 33. Estamos trabajando junto a otras instituciones para llegar a los lugares, familias con mayor necesidad de vivienda, expresa la diputada Araujo.
0: MEVIR, que está ahora presidido por el exintendente de Salto, ¿no?
1: Sí, por Andrés Lima.
0: Andrés Lima.
1: Sí.
0: Que bueno, es un buen lugar para Andrés Lima, teniendo en cuenta el perfil que ha tenido. Así que bueno.
1: Bien. Acá me aporta Buenos días, gente, dice Douglas. El hombre tiene una hormona en gran cantidad que lo va envenenando de a poco, que es la testosterona. Por eso decíamos de los estudios que debemos realizarnos después de cierta edad, ¿no? Y que muchas veces los obviamos.
0: Sí, sí, sí.
1: Y está mal obviarlos, ¿no?
0: Sí, pero lastimosamente hoy en día hay gente que también niega la biología, así que... Yo qué sé. ¿Qué le puedo decir, Gerardo?
1: Tácito Herrera pregunta acá, barbaridad, si habrá que apoyar una comisión histórica y de patrimonio, nomenclátora, etcétera. Así lo planteó Tania.
0: Sí, lo planteó...
1: Tania González.
0: Sí, Tania, es verdad.
1: En la Junta.
0: Sí, y la verdad que este espacio que hemos tenido esta mañana acá deja de manifiesto que es necesario,
1: sí,
0: ¿no?
1: Sí, sí, sí, sí. Bueno, hoy es el conversatorio sobre la creación de la Universidad de la Educación. Va a estar acá en instantes, Kirichi, ¿no? Va a estar acá hablando del tema, el director nacional de cultura.
0: Qué interesante que se haya generado toda esta movida, es bueno, la verdad que sí. Y bueno, esperemos que se le pueda dar andamiaje lo más pronto posible.
1: Sí, sí, sí, sí, está el proyecto.
0: Todo indicaría que tiene viabilidad.
1: Tiene que conseguir votos en la oposición,
0: pero
1: ¿no?
0: Bueno, sí.
1: En diputados.
0: Sí. Claro.
1: En diputados bueno. No lo tiene. Por eso esta movida que han hecho los propios docentes y los alumnos, sensibilizando a las autoridades locales, ¿no? Uh-huh. Gabriel Kirichi, director nacional de educación, será uno de los expositores en la mesa que habrá hoy, 17:30.

0: bien. Lindo. Lindos expositores, ¿no?
1: Sí,
0: buenos
1: totalmente.
0: Exponentes para un tema tan importante como este.
1: Tan importante como la universidad.
0: Sí,
1: la
0: justamente que responde también al tema de la descentralización, ¿no? Uh-huh. Que sería también de carácter regional, ¿no? Porque sí. Si se puede llegar a crear, sería de carácter regional y eso también impulsa otro montón de cosas. Así que bueno.
1: Totalmente.
0: Vamos a darle para adelante.
1: Sí, vamos a marcar la pausa ya.
0: Sí, marcamos la tanda, 8:02.
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2: Y bueno, cual si fuera Londres, se encuentra la capital arachana en esta mañana, nuboso y cubierto, con nieblas y neblinas.
3: ¿Qué dice el pronóstico, Sebastián?
2: Bueno, para la mañana, nuboso y cubierto, con precipitaciones escasas, aisladas, nieblas y neblinas. Y para la tarde y la noche, disminución de la nubosidad, nieblas y neblinas.
3: ¿Para qué miércoles quiero que de noche esté despejado?
2: Y bueno.
3: ¿Para qué? Sí. Bueno, si ni luna hay.
2: No.
3: No, estamos en periodo de luna nueva.
2: Es verdad. A esta hora tenemos una temperatura.
3: Estos son los gobiernos progresistas.
2: Corto grueso, ¿eh?
3: Claro, sí, sí.
2: Sí, sí. Culpa de los gobiernos
3: progresistas. Bueno, vamos a la palabra del presidente del Zunca. Contrastando una realidad con números del INE, ¿no?
2: Números del Instituto Nacional de
3: Profunda preocupación por el tema de, bueno, que ya no hay obras grandes en el horizonte, más allá del parque fotovoltaico.
2: Ajá, sí.
3: Que son 150 como máximo.
2: Claro.
3: Pero ya se han achicado varias de las obras que están en construcción en este momento.
2: Bueno, la otra es, también, bueno, en realidad no va a incluir, pero las refacciones a la entrada del puente internacional.
3: Sí, pero eso es más.
2: Pero bueno, son cosas tal vez más sí, micro, ¿no?
3: Sí. Ayer Willy, a propósito del dragado y todas esas cosas, me mandaba información, pero no está claro el documento. Pero voy a tratar de averiguar más sobre el dragado de la Laguna Merín, ¿no? Bien. Parece que hay otras novedades en ese sentido, le agradezco a Willy. Pero yo como veo poco agrando la letra, y cuando agrando la letra se me borra el papel. Vamos a la palabra de Roque Calcaño, del Zunca, en el marco del paro general parcial del PITCHNT, donde hubo concentración acá en la ciudad de Melo, y plantea la negociación colectiva y la preocupación por la falta de trabajo.
4: Nosotros estamos con los consejos de salario bien trabados. Ahora tuvimos una buena noticia el viernes pasado, que al menos la ultra actividad se la pudo arrancar a la Cámara Empresarial, ya está firmado eso, para que la gente entienda que es la ultra actividad. Las empresas querían firmar el convenio y negociar todo lo que los beneficios que tenemos para atrás, o sea, desde la hora extra, ropa, transporte, herramienta, incentivo laboral, bueno, todo, bueno. Es de recibo desde hace años que cada vez que empieza la negociación colectiva, lo primero que se firma es la última actividad, que todo lo que tenemos para atrás sigue igual y mejorar para adelante. Bueno, las empresas querían innovar.
3: No se pierde nada de lo logrado.
4: ¿Sí? Ahí está. Si no, sería imposible hacer una negociación con todos los beneficios que tiene nuestra industria gracias a nuestro sindicato. Bueno, por suerte el viernes tuvimos que hacer asamblea sorpresiva en todo el Uruguay, asamblea sin coordinar, y bueno, y ahí destrabamos esa situación. Y bueno, y ahora empieza la ronda de salario real, por nuestra
3: mejora, ¿no?
4: Por las mejoras que está pidiendo el sindicato, que por ejemplo una es la reducción de la jornada laboral a 40 horas sin pérdida salarial. Nosotros ya hace unos años atrás, no me acuerdo el año ahora, logramos bajar a 44, ahora se está pidiendo a 40 horas. Entendemos que la industria está capacitada para eso, y otra de las cosas que estamos pidiendo también es una revisión del seguro de paro. Los trabajadores de la construcción precisan 151 jornales para ir al seguro de paro.
3: A veces no lo logras.
4: Y no lo logras, las obras cada vez son más chicas y cada vez se trabaja menos. Y aparte de eso, tenés una ventana de un año. Si vos ya hiciste el seguro, hasta el año no lo podés hacer de nuevo. Eso también lo queremos cambiar por la chique de las obras, claro, ¿verdad?
3: La volatilidad que tiene el trabajo ustedes.
4: Exactamente. Y otra de las peleas que son históricas y que la estamos repuntando de nuevo es el cómputo jubilatorio. Que el trabajador de construcción se pueda jubilar con 55 años y 25 años de aporte.
3: Por el tipo de tareas que hacen.
4: Y no solo por el tipo de tarea, también la población tendría que saber, primero que es un trabajo sacrificado, no hay ninguno que no sea sacrificado, bueno, pero el nuestro en especial, por las condiciones en que laburamos, y después porque la construcción no es una industria, no es una fábrica que arrancó ahí y trabajás 30 años y te jubilás. Nosotros trabajamos un año sí, pasamos dos sin laburo, entonces para juntar los años después para jubilarte, y en realidad cuando más los precisás después de los 50 años, ninguna empresa te quiere tomar.
3: Claro.
4: Bueno, esa es otra de las reivindicaciones que está peleando el sindicato. Otra de las reivindicaciones es aumentar un puntito más el FOSER. Nosotros tenemos un 5% de FOSER, el despido automático es un 8%. Nosotros no pretendemos llegar al 8%, si no, no tendría fundamento el FOSER, pero un puntito más. Los fondos sociales se está pidiendo que venga una mochila más para cada trabajador, y que venga unos championes en la mochila. El tema de los fondos sociales aporte de los trabajadores, pero no depende solo del Zunca, ¿verdad? Y bueno, y en esa negociación estamos, y informándole al gremio, y bueno, la lucha recién comienza, ¿no?
3: O sea que esto va...
4: Esperemos que no sea como el otro convenio, que costó 40 y pico días de paro, ¿no? Y bueno, y después tenemos otra disyuntiva en el departamento, la desocupación de nuevo, ¿no?
3: Bueno, eso te iba. Yo veo que acá hay varios compañeros que están sin trabajo.
4: Sí, el tema es que la obra más grande que había, que es Lumin, se está terminando. Una obra que estaba con 400 tipos, andará en el entorno de 200 ahora. Por ejemplo, la empresa Berker, que alcanzó a tener 200 personas, en este momento tiene 28.
3: La realidad de la construcción de nuevo, ¿no? Durante el desarrollo de estas obras hubo más posibilidades laborales, ahora ha bajado nuevamente.
2: A propósito de este paro general parcial, el presidente de la central sindical, Abdala, consideró que hacen falta más energías transformadoras en las políticas públicas del Poder Ejecutivo. Por su parte, la secretaria general adjunta sostuvo que los lineamientos de la rendición de cuentas está muy lejos de cumplir con las expectativas de todos los trabajadores. Reformas para la buena vida de nuestro pueblo, planteó Abdala, así como lo dijo, desarrolló estas reformas que considera necesarias para la buena vida del pueblo. En primer lugar, habló de una reforma laboral avanzada del siglo XXI que tenga en cuenta el cambio en la matriz productiva y establezca la reducción del tiempo semanal de trabajo a un máximo de 40 horas semanales con un pago de 48 como forma de compartir las ganancias en productividad de la actual revolución tecnológica con la población trabajadora. En segundo lugar, sostuvo que es necesario, a pesar de la resistencia del poder económico, político, mediático, cultural del país, una reforma tributaria de segunda generación donde efectivamente se avance a que se pague más, a que sea mejor remunerado. Como tercera reforma, propuso la transformación de todos los mecanismos de protección social del pueblo para implementar en serio el Sistema Nacional de Cuidados, atender a la infancia vulnerada por la pobreza, para financiar de otra manera los regímenes de prestaciones en materia de seguridad social.
3: Bien. Nos plantea Jesús acá, que todos los días viene hacia Melo, desde Río Branco, que desde el Camino de los Ojeros, la ruta 26, ¿no?, hacia Río Branco hay un tramo de unos 2 kilómetros, que está muy complicado, más aún con la niebla y con la lluvia, ¿no?
2: Sí, está
3: complicado. Ya no hemos hecho reclamo.
2: Sí.
3: Dice que estaría bueno, plantea, ¿no, Jesús?, una mejor señalización de ese tramo, y por qué no la presencia también por momentos en horas pico de la caminera.
2: Sabe que damos fe de esa situación en ese tramo, precisamente de la ruta nacional número 26, está complicado, nos ha tocado viajar de día, de noche, sobre todo en la noche, es complicado, ¿no? La falta de señalización, bueno, en un momento se robaron los conos, ¿no? Lamentable, pero bueno, más allá de eso, sí, está complicado.
3: Sí, nos marcaba eso, y para atender, ¿no? Y más con estas situaciones imperantes en el clima, en el tiempo, ¿no?
2: Exacto. 15 que van pasando de las 8. Vamos a marcar una tanda más y en instantes regresamos aquí en El Profesional Radio.
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9: Seguimos adelante aquí en el Profesional Radio, 20 minutos de las 8, informaciones, Gerardo.
10: Sí, porque hablábamos del conversatorio que tendrá lugar hoy de 17:30 a 19:30 en el Instituto de Formación Docente, con la participación de destacados panelistas, ¿no? El presidente del Consejo de Formación y Educación, dos docentes acá de Melo, el rector de la UDELAR, ¿no? Uh-huh. El profesor Héctor Cancela, y también estará Gabriel Quirici, director nacional de educación, que en instantes estará aquí en vivo. Pero también hablamos para invitar para esta jornada, para este conversatorio, con la consejera del Consejo de Formación en Educación, Laura Doncha.
11: Desde las 5:30 de la tarde estamos convocando e invitando a quienes quieran acompañarnos, no solo docentes, estudiantes, sino también al público, a las familias, a los actores institucionales de la ciudad, que puedan participar de este conversatorio que estamos realizando acerca de la importancia que tiene para nuestro país la creación de la Universidad Nacional de la Educación. En esta actividad contaremos con las opiniones y la intervención para aportar en esta línea con el rector de la Universidad de la República, Héctor Cancela, con el presidente del CFE, Walter Fernández Val, y también con docentes de la comunidad educativa del IFD de Melo, que vienen también trabajando y que vienen aportando a la reflexión en los distintos espacios donde se está la comunidad educativa juntando para reflexionar sobre ello. Así que sería de muchísimo agrado que puedan acompañarnos para sumarse a las reflexiones y al intercambio.
10: La presencia del rector de la universidad, del presidente del Consejo de Formación en Educación, consejera, son hechos sumamente importantes y una instancia también para hacer aporte, ¿no?
11: Por supuesto, son dos referentes de la educación pública superior de nuestro país, muy relevantes, pero además en ellos está también la investidura de lo que implica una formación universitaria. O sea, nosotros estamos trabajando con UDELAR y con UTEC, y la presencia del rector de la UDELAR en esta oportunidad va en esa línea de lo que implica y la necesidad que tiene nuestro país en avanzar en la creación de una tercera universidad pública. Y bueno, y el trabajo que se viene haciendo en forma conjunta con ambas instituciones es muy importante, pero también estamos queriendo que la formación en educación, la formación docente, que es la única formación que tiene 4 años de duración, que tiene una carrera de grado, no tiene una formación universitaria. Y nosotros necesitamos, porque el país tiene una deuda en ese sentido, que se avance en los acuerdos políticos necesarios para que finalmente el Parlamento alcance los 2/3 de votos para crear la Universidad de la Educación.
10: Palabras de la consejera Laura Doncha sobre la actividad que se realizará esta tarde en la sala de actos del IFD de Melo.
9: Correcto. La precisión, ¿no?, justamente que hacía ahí con la deuda que tiene el país, ¿no?, con este tema de la universidad, ¿no?
10: Igual se requieren 2/3 de votos del Sí. del Parlamento.
9: Bueno, esperemos haya un consenso político en estos temas que son justamente para el avance del país. La educación me parece que es el pilar fundamental para la productividad y para el desarrollo del país. Así que bueno, otras informaciones, Gerardo, del ámbito policial. La Jefatura de Policía informó sobre el resultado de un procedimiento realizado tras un violento incidente ocurrido en la intersección de las calles Aparicio Saravia y Bache y Ordóñez. El hecho fue detectado gracias al monitoreo permanente que realiza el Centro de Comando Unificado Departamental, cuyos operadores observaron a través de las cámaras de videovigilancia el momento en que personas descendieron de una motocicleta y agredieron físicamente a un hombre utilizando objetos contundentes. Tras advertir la situación, desde el centro de monitoreo se coordinó de inmediato la intervención de efectivos de PADO y de la unidad de respuesta policial. La actuación permitió ubicar y detener a los involucrados, además de incautar un arma blanca durante el procedimiento. Una vez culminadas las actuaciones judiciales, Linares. El juzgado letrado de primera instancia de primer turno dispuso la condena de un hombre de iniciales MDMS de 33 años de edad como autor penalmente responsable de un delito de violencia privada agravada. La justicia le impuso una pena de 8 meses bajo régimen de libertad a prueba con una serie de obligaciones de cumplimiento obligatorio. Otras noticias del ámbito policial también. La respuesta policial ante un incidente ocurrido en la jurisdicción de Seccional Segunda permitió esclarecer el hecho y derivó en la condena judicial. El procedimiento se inició a través de una llamada de emergencia recibida a través del 911 que alertó sobre un altercado registrado en calle Cándido Monegal. Hasta el lugar se conducieron efectivos de la unidad de respuesta policial y del programa de alta dedicación operativa, PADO, quienes lograron controlar la situación y detener a un hombre de 22 años identificado por sus iniciales AGSDS. Posteriormente, el involucrado fue puesto a disposición de la Fiscalía Letrada de segundo turno para continuar con las actuaciones correspondientes. Tras la audiencia judicial, el juzgado letrado de primera instancia de primer turno resolvió condenar a este hombre, reitero, iniciales AGSDS, como autor penalmente responsable de un delito de riña con resultado de lesión. Como consecuencia, se le impuso una pena de 6 meses de prisión efectiva, dando cierre al proceso iniciado tras la intervención policial.
10: Violencia, ¿no?
9: Complicado.
10: Bastante violencia.
9: Vio lo que hablábamos, falta la paciencia.
10: Falta la paciencia.
9: Convivencia.
10: La tolerancia, ante todo.
9: Es bravo.
10: El comando del Regimiento Patria de Caballería número 8 comunica que el próximo 19 de junio, el viernes de la semana que viene, ¿no?, a las 8:30 se realizará la toma de juramento de fidelidad al pabellón nacional en un acto interno que se llevará a cabo en la plaza de armas de este regimiento. Los ciudadanos interesados en materializar dicho juramento, que no lo hayan hecho en su momento, ¿no?, en el liceo, por ejemplo, ¿no?, podrán concurrir personalmente a la sede del regimiento en ruta 26, allí el kilómetro 431-500, a prestar juramento, debiendo presentar credencial cívica y la cédula de identidad, y se van con el certificado de jura de fidelidad a la bandera, que es uno de los requisitos para el ingreso a la función pública, por ejemplo.
9: Uh-huh. Así que bueno.
10: Yo ya lo hice en el 82, así que tranquilo. Cuando vaya a ingresar en la función pública, lo tendré.
9: Ah, bien, bien. Sí, sí.
10: Marcamos la pausa, nos dice el profesor Douglas Calleriza, que ya están prácticamente saliendo del hotel con Gabriel Quirici, que viene en vivo
9: bien
10: para estar esta mañana.
9: Muy interesante, no se despegue, porque es muy interesante esta charla. Así que ya volvemos.
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0: Seguimos avanzando en esta mañana, son las 8:34. Con muchísimo gusto recibimos a Gabriel Quirici, director nacional de educación del MEC, alguien que felizmente por distintos motivos o presentación de algún libro o por otros motivos también ha estado acá en nuestros estudios, cosa que agradecemos sobremanera. Gabriel, bienvenido, un gusto de tenerte por acá.
1: Bueno, muchas gracias, la verdad que un gusto, sí, estar acá, charlando un rato. Siempre nos ponemos a charlar de
0: sí,
1: muchas cosas,
0: y después,
1: es lo lindo de la radio.
0: Y derivamos para otras cosas, pero vamos a tratar de ser concretos porque viene con la voz media embromada, como estamos todos acá, ¿no?
1: Sí.
0: Así que no te sientas mal, pero estamos todos solidarios contigo.
1: Gracias.
0: Gabriel, esta vez recorriendo varios departamentos, y la idea es recorrer, creo que todos, por el tema de la Universidad de la Educación.
1: Exactamente. Nosotros, como bueno, parte de este proyecto de la UNED que elaboramos en el Ministerio, porque bueno, la iniciativa parlamentaria justamente para estos casos donde se propone un nuevo ente autónomo, la iniciativa parlamentaria la tiene el Ministerio de Economía, eso se trabajó con los equipos de la Dirección de Educación, con José Carlos Maía, por supuesto, y además en consulta con todos los actores. Fue un proceso muy lindo, ¿no?, de charlar con, bueno, estudiantes, docentes, los consejeros de CFE, la UDELAR, hoy viene la UDELAR también a charlar, bueno, Walter Fernández por el CFE, también con otras áreas, porque Ceibal, el SODRE, que tiene carrera de formación artística, también la UTEC, bueno, conversamos con un conjunto de actores, también los sindicatos, para ver su opinión. Y ese proyecto ahora ingresó al Parlamento, está en la Cámara de Senadores, en la Comisión de Educación del Senado, y nuestra idea es hacer recorridas de la UNED por el país, ¿no? Porque tiene un doble sentido bastante evidente, ¿no? Por un lado, llevar la conversación, compartir la conversación y las dudas y también las ideas que hay para que este proyecto se cumpla en todo el país, pero más porque es un proyecto para todo el país, ¿no? Es una universidad que de crearse y alcanzarse los acuerdos políticos tendría 32 centros en todos los departamentos, y además con una posibilidad que yo creo que es muy importante de construir un formato de estructura universitaria terciaria centrado en la pedagogía, en la educación, así como la UTEC está centrado en lo tecnológico y la UDELAR en sus carreras de grado tan valiosas, ¿no? Bueno, Uruguay, que tiene una valiosísima tradición de práctica de enseñanza de docentes, de maestras, educadores sociales, hacer una universidad de ese estilo nos parece que sería como el complemento sustancial para que en el siglo XXI sigamos pensando en un desarrollo del país en clave democrática, formativa, de expansión de los derechos, también de oportunidades, porque podrían hacer muchos la continuidad de su final de ciclo en secundaria, estudiando en la UNED. Y por otro lado, que también nos parece muy importante, conversar en donde se viene demandando esto. Nosotros sabemos que en Melo hay un movimiento muy valioso, ¿no? Que incluye además, esto me parece lo más importante, ¿no? Que justo en estos tiempos donde muchas veces se busca polarizar, ¿no? Diferentes actores sociales, educativos, también políticos, sí, de diferentes perspectivas, plantean su interés y su apoyo a la idea. Nosotros, como parte del Ministerio, coordinamos las comisiones departamentales de educación, y allí participan la Intendencia, el CFE, los docentes, el INAU también, el MIDE, que ahora están trabajando, ¿no? Y de todos los perfiles políticos partidarios nos han manifestado su acuerdo, ¿no? Esto que hubo, creo que fue la semana pasada, ¿no? Una marcha por la UNED, todo eso. Sí. Entonces, yo creo que también es muy lindo pensar que tenemos que salir de los titulares montevideanocéntricos de ringi ranga en Twitter y ver que, bueno, en el país se quiere que esto ocurra, ¿no? Y lo otro que nosotros charlamos justo ayer, también estuvimos charlando con muchos compañeros de nuestra fuerza política, del Frente Amplio, ¿no? Que la construcción de esta UNED no va a ser solo con las ideas exclusivamente del Frente Amplio, porque nosotros precisamos, y que es una cosa muy linda también de la Constitución, ¿no? Dos tercios en el Parlamento para llegar a acuerdos. Entonces, ahí sin duda va a tener que darse un espacio de creatividad legislativa para crear las instancias del cogobierno. La autonomía está garantizada porque es un ente autónomo. Entonces, bueno, estamos muy entusiasmados y la idea es un poco compartir reflexiones, perspectivas, también ver ejemplos internacionales. Nosotros el año pasado, gracias a Ceibal, pudimos estar en la Universidad de la Educación de Corea, porque yo he escuchado a algunos comentaristas críticos, que hay que escuchar la crítica también, ¿no? Pero que dicen que en el mundo no es así, que no hay Universidad de la Educación. No es así, según el país que uno mire. O siempre dicen como que No, porque es en Argentina, en Brasil, en México, que son países re valiosos también, ¿no? Los queremos mucho, aparte, tienen tremenda educación. Pero en Corea o en España, los docentes son universitarios. Y tienen, o sea, en España, por ejemplo, en Cataluña, la docencia se hace después del grado, uno tiene un máster de 2 años de pedagogía, didáctica y todo eso para dar clases. En Corea tiene una Universidad Nacional de Educación. Entonces, si uno hizo, supónganse, ¿no?, física, después para ser docente de física tiene que ir a la Universidad Nacional. Entonces, yo creo que ahí tenemos como ejemplos también para sentir que estamos no solo creando un nuevo ente autónomo, que es muy valioso, o una institucionalidad que es renovada, sino que nos estamos poniendo también a tiro con lo que ocurre en el mundo, que es una característica que Uruguay ha tenido, ¿no?, en otros tiempos, puede ser el Plan Ceibal, puede ser las reformas propuestas, yo siempre digo que no se dieron del todo, pero que fueron propuestas muy avanzadas de la época de Wilson con la CIDE, yo me voy porque soy profesor, ¿no?, o las propuestas de Valle y Ordóñez con los liceos departamentales y las nuevas facultades. Entonces, bueno, yo creo que nos merecemos entre todos, más allá de matices que en la sociedad tienen que existir, construir esta universidad.
0: Ahora, esto se habló en su momento también, no es la primera vez que se habla, ¿no? Uh-huh. Ahora quizás con ya otra formalidad, pero ya hubo un debate hace unos cuantos años, ¿no?
1: Sí, nosotros para elaborar este proyecto, una de las cosas que hicimos con el equipo, que lo integraron Sebastián Valdés, que también nos acompaña, que es su director, y Gabriela Rack, que integra el área de formación en educación, ¿no? Que además, justo ayer charlábamos esto, ¿no? En la Dirección de Educación, todos los que participamos somos profesores, maestras y docentes universitarios. Hay un sentido de mirar esto con mucho cuidado también, con mucho respeto. Entonces, lo que hicieron los compañeros fue estudiar los debates anteriores, porque en el Parlamento se presentó 2 veces la posibilidad. Incluso también se estudió el proyecto que había presentado el senador Bordaberry, ¿no? Entonces, y también los documentos que elaboraron las ATD, son muy ricos esos documentos. Entonces, a partir de todo eso, en la fundamentación del proyecto, lo que se marca es que ya tenemos una acumulación de reflexiones, datos, masa crítica, que lleva 20 años, y que lo que nos parece ahora es, bueno, este proyecto presentarlo como una base para negociar y lograr sacar una tercera universidad pública en todo el país.
0: Dicen también que es agrandar más el Estado. ¿Cómo rebatís eso?
1: Bueno, nosotros, la otra vez, el representante de la coalición republicana, Mieres, había mencionado algo así, creo que de forma apresurada, porque después nosotros enviamos el proyecto a todos los partidos políticos, ¿no? Y en realidad la propuesta de ley lo que establece es que lo que hoy son el IPA, Magisterio, el IFED Academero, ¿no?, etcétera, los SERP, todo eso, pasa toda esa estructura patrimonial y funcional a ser la columna vertebral de la UNED. Entonces, la UNED no es una creación de un nuevo, conjunto de edificios, oficinas, cargos, ¿no?, sino que se mantiene eso. Lo que sí requiere, que para nosotros es muy importante, es una actualización, que creo que va a ser muy positiva, de la carrera funcional, que tenga espacio de investigación, de posgrado, que haya concursos, ¿no? Que es todo un tema que nosotros, incluso, bueno, lo sabemos, en el interior del país muchas veces es muy difícil tener la mayoría de los docentes efectivos, ¿no? Y el tema de, justo ayer charlábamos con algunas compañeras, ¿no?, cómo elegir ahora los docentes, formación docente a nivel regional, es complicadísimo. Entonces, una estructura de carrera, de concursos, de cátedras, de horas de departamento para los docentes, lo que implica son algunas inversiones en términos de funcionamiento, pero no edilicio. Yo siempre digo que igual, lo edilicio, siempre tratemos de mejorar nuestra fachada, arreglar nuestros lugares de educación, son, digo entre comillas, ¿no?, pero nuestros santuarios de la democracia republicana, ¿no? Así, bueno, hoy pasamos por la escuela de la 2, ¿no?, que pasamos, es decir, esos son edificios emblemáticos de nuestro país, tiene que estar lindo, prolijo, y bueno, pero no es el sustancial, porque como están todos funcionando, claro, en realidad, yo creo que el
0: hay
1: el
0: mucho gran camino adelantado en ese sentido, ¿no?
1: La cuestión
0: no
1: va a ser,
0: arrancás de cero, te digo,
1: tenemos, y además hay un acumulado, ¿no?, en diferentes áreas, ¿no? Yo conozco, bueno, ni que hablar historia, pero por ejemplo en matemáticas, también en biología, por ejemplo, que docentes de didáctica, docentes que están especializados en algunas áreas disciplinares, han construido experiencias pedagógicas, propuestas de investigación, que lo que nos está faltando simplemente es decir, bueno, estos son trabajos de grado, estos son papers para publicar. Acá podemos hacer un congreso internacional de enseñanza, ¿no? Que lo hacemos igual las profesoras, los profesores, pero de forma autónoma y tiene que tener un grado universitario.
0: Entre las argumentaciones que hacían algunos docentes acá también en una conferencia de prensa que fuimos convocados, era que el rango, al tener rango de universidad, también te permite, por ejemplo, que somos tan cercanos a Brasil, al sur de Brasil, tener intercambios también con otras universidades federales, ¿no?
1: Sí,
0: te da esa posibilidad también, ¿no?
1: Sí, ahí tanto para esta zona con Brasil como el litoral con Argentina, ¿no? La posibilidad de, capaz que se acuerdan que el año pasado, por ejemplo, el Consejo de Formación y Educación firmó un acuerdo con una universidad argentina para hacer los posgrados.
0: Sí.
1: Es valiosísimo. Ahora, lo importante es que si nosotros tuviéramos nuestra universidad, tendríamos posgrados binacionales, ¿no? con esa característica. Y lo mismo de cursar diferentes elementos. Mira, la semana pasada estuve en el encuentro de ministros de Iberoamérica en Barcelona. Uh-huh. Y el representante de Brasil tiene una propuesta. Brasil realmente en algunas cosas está muy avanzado, en otras hay que aprender de ello, y en otras Uruguay está muy bien también, siempre veo lo mismo, ¿no? Pero quiere hacer un corredor de educación fronteriza, ¿no? Porque claro, lo que ellos ven es que hay muchas zonas, y me decía, a diferencia de lo que le ocurre con Paraguay, que es otro viaje, ¿no? Que no nos vamos a meter ahora, ¿no? Que hay todo un problema de hasta de las formas laborales,
0: claro,
1: los documentos de identidad. Sí, ellos ven que con Uruguay hay un nivel educativo y de los docentes uruguayos que a Brasil le serviría mucho para formar a los docentes en Brasil. No, Brasil recién están tratando de universalizar la educación secundaria. Recordemos que Brasil hasta la época de Lula tenía, digamos, era una élite la que hacía secundaria, ¿no? Entonces, también ahí creo que sería como esto que charlábamos de ponernos a tiro con lo que pasa en el mundo, volver a posicionar a Uruguay en un lugar que siempre ha sido, yo creo que también, este es otro, yo abro debates, ¿viste? Abro ventanas, quiero decir, pero yo creo que tenemos que terminar, o poner en su lugar, abajo del fondo de la discusión, todo el tema de la crisis de la educación pública, porque se generó por una mala conversación que hubo en otros tiempos, en los 90, ¿no? Y la educación pública uruguaya tiene cosas a mejorar. Pero es como el fútbol uruguayo, ahora viene el mundial, no sé qué piensan ustedes, pero el fútbol tiene unas raíces,
0: claro,
1: y una práctica colectiva que incluso con pésimos dirigentes salimos campeones del mundo. Me refiero, no todo era malo, pero digo, el 24, el 28 estaba dividido, no sé si se acuerdan de eso. Entonces,
0: sí,
1: ¿no?
0: Claro.
1: Entonces, ¿a qué voy con esto? Que la educación uruguaya, si le encontramos los caminos para que sus docentes, sus maestras, la gente que está en el día a día, que también están los funcionarios de servicio, gente que tiene que, no sé, nosotros ahora estamos trabajando todo el tema de becas, y vos ves el enorme trabajo que dedican gente vinculada a la estadística, a la administración, bueno, toda esa gente tiene unos conocimientos sobre el fenómeno educativo, que lo que podemos hacer con este proyecto de UNED es verdaderamente darle un lugar de relevancia interno, pero también regional, que creo que sería volver a jugar en las grandes ligas.
0: En primera. Vamos a aflojar, a dar una floja en la garganta.
1: No, igual que
0: bien. No, viene bien. Pero va a estar Gabriel luego en el conversatorio en el IFED, ¿verdad?
1: Exactamente.
0: Vas a estar ahí ampliando y seguramente recibiendo aportes también, ¿no? Que es lo interesante de estas instancias, ¿no?
1: Sí, nosotros ahora lo que estamos pensando sobre todo es escuchar nuevas argumentaciones, ideas para ir como sosteniendo entre muchas y muchos la bandera de la... Por eso le hacemos UNED por el país, ¿no? Y si tenemos los aportes de los que se han movilizado Camelo, la mirada de la Universidad de la República, esta idea de que UDELAR, UTEC y futura UNED van a ser complementarias, ¿no? Y poder tener un sistema terciario, universitario, público, de calidad, me parece que bueno, que es un elemento que también por otro carril, creo que hay que subrayar, ¿no? Que yo lo digo ahora, me paso a la arena política, pero también porque somos parte de eso, somos seres políticos. Yo voy a defender mucho la UNED con criterios pedagógicos, institucionales, democráticos y plurales, pero también es un ejemplo de que esto se está discutiendo, de que el gobierno está haciendo cambios. Porque he escuchado un sinnúmero de comentaristas, opinadores, estudiosos, también compañeros, que dicen que no han ocurrido cambios. Bueno, en algún área yo me dedico a la educación y estamos proponiendo muchos cambios. Y además, mira, nos pasó la otra vez en Maldonado, ¿no? En Maldonado El proyecto de UNED se presentó en la Junta. Incluso fueron los estudiantes del CERP también. Ahora nosotros estamos en Melo, porque uno parece, bueno, este proyecto es del gobierno. El gobierno impulsa algo que está también en la sociedad. Y entonces, si la sociedad está cambiando, ¿no? Que es lo que más nos importa, porque no es, los cambios no se decretan, ¿no? Sino que se tratan de acompañar para mejorar las condiciones sociales, culturales, educativas. Y me parece que eso también es un punto importante, que bueno, que lo que sí, que hemos charlado también con Douglas muchas veces, que tenemos que apostar a que este cambio no sea un cambio corporativo. Siempre lo decimos, no es la universidad de los profes, de las maestras, es una universidad para todo el país.
0: Exacto. Yo creo que hay otro ambiente igual ahora, ¿no?
1: Sí,
0: exactamente. Por eso que vos decías, el empoderamiento que ha habido de los alumnos, de todos los profesores, estos contactos que han mantenido con los distintos sectores, partidos políticos y sectores, creo que hay otro ambiente también, ¿no?
1: Sí. Y a
0: nosotros, más apertura, me parece.
1: Mirá, yo ya lo charlaba con los compañeros del Frente, que les decía, miren, cuando fuimos a la Comisión del Senado, que además... para mí es mi primera experiencia en esto del gobierno, entonces también es uno que va, yo fui con al Palacio Legislativo, estaba, por ejemplo, Graciela Bianchi, que es brava, sí, pero, ¿no? Pero con el tema de la UNED, salvo el tema del cogobierno que ella se pone ahí, ¿no? Estaba de acuerdo. Y ella fundamentaba por qué tenían que ser universitarios los docentes, incluso estaba en desacuerdo con cosas que se habían hecho en la administración anterior, porque ella llegó a votar que el Consejo de Formación y Educación tuviera representantes estudiantiles y docentes. ¿No? Entonces, por eso digo, si salimos de esa lógica montevidiano tuitera, o de que a veces, claro, que también los medios reproducen, ¿no? O el recorte que en tal desayuno dijo, ah, bueno, y nos pasa lo mismo con diputados de todo el interior o con los intendentes. Nos ha pasado, nosotros fuimos al Congreso de Intendentes a presentar varios proyectos del ministerio, y varios intendentes del Partido Nacional de las tres regiones, centro, frontera acá, pero más arriba, y litoral.
0: Litoral.
1: Bueno, no sé, si la UNED tuviera cosas un poco como la UTEC, nos parece reinteresante, porque pondríamos un centro universitario más en el departamento. O sea, yo creo que hay un conjunto de elementos que incluso lo pienso también hasta en términos de construcción de país, ¿no? Sea quien sea que esté en el gobierno dentro de 4 o 3 años, ¿no? También que haya una tercera universidad le va a dar una plataforma de, digamos, formación, cultura, educación actualizada, que no encuentro factores que puedan argumentarse en contra con solvencia, salvo hay algunos casos que, por, bueno, yo interpreto que razones de desconfianza y también de cierto clasismo hacia los docentes, hacia los educadores, no quieren que los docentes se empoderen, ¿no? Esto trasciende también los partidos políticos, es como una mirada, ¿no? Es decir, bueno, pero creo que a la larga somos más de 70.000 docentes en Uruguay, hay una cosa muy linda, ¿no? Y además, yo esto es lo otro que siempre digo, ¿no? La gran mayoría de nuestro país, la familia, las personas, por más que, insisto, todos tenemos alguna crítica, y no funciona esto en la escuela, y nos pasa esto en el liceo, sabemos que en la educación pública ha cuidado y formado a nuestros hijos, a nuestras nietas, a nuestros sobrinos, ¿no? Entonces, también darle un lugar de mayor relevancia a la formación de los docentes es clave para que las prácticas de enseñanza sean mejores y mejoren los aprendizajes. Y además, yo esto lo agrego sobre todo para las mentes que son un poquito ahí como controladoras, ¿no? También es cierto que si tenemos una estructura universitaria, podemos exigirle más a los docentes, porque hay una preparación, una formación, un sistema de carrera, de concursos, que también, o sea, porque a veces nos ocurre, quizás, no sé si se acuerdan, de hace muchos años un presidente decía, bueno, yo hago como que les pago, sí, ustedes hacen como que trabajan. Sí. Como las condiciones son muy precarias, ¿no? Entonces estamos, digamos, dejando ocurrir cosas y sabemos que la situación está mal. Nosotros lo que tenemos que apostar es una formación de calidad para exigir también enseñanza de calidad, ¿no? Y esto creo que va a ser a la larga un círculo virtuoso.
0: Gracias, Gabriel, por haber estado.
1: Por favor.
0: Douglas, saluda por lo bueno. Menos. Gracias, Douglas.
1: Lo monopolicé al Douglas. Sí,
2: la mejor audiencia de Melo.
0: Sí, bueno. De eso nos hacemos, y quedan varias ventanas abiertas como siempre con Gabriel.
1: Ya vamos a ver
0: y con la garganta mejor.
1: Sí.
0: Que un poco baje.
1: El invierno es bravo.
0: El invierno es bravísimo.
1: Sí, uno
0: acá
1: siempre piensa que Melo es más caluroso y la verdad que
0: no,
1: frío ayer de noche.
0: Es caluroso en verano, pero el invierno es recontra frío. Mucho más frío.
1: Está medio alto, ¿no?
0: Al revés. Muy bajo. Muy bajo está. Demasiado.
2: No tan bajo como Montevideo, porque Melo está a 110, 120 metros por encima
0: por encima del nivel. Bueno, entonces tiene razón él.
1: Está un poquito arriba.
0: Pero igual,
1: yo sentí como unas nubecitas frías ayer de noche en la pelada.
0: Es horrible, es horrible.
2: Fue ya para campaña. Sí.
0: Bueno, ya cambia.
1: Igual tenía una caña con miel rica. Es bueno,
0: ¿sí?
1: Haciendo, sí. La otra
0: con miel.
1: Con arasá. Esa rara la arasá, pero.
0: Y en la parrilla había algo.
1: Bien, un cordero. Él decía cordero.
0: Un borreguito.
2: De la sierra.
1: Cordero de la sierra. Dice que lo cazó Cavani. No sé. Cosa de duda.
0: De la sierra.
2: Claro.
0: Tenemos uno pendiente todavía con Douglas, sí, que nosotros no hemos ido.
2: Sí, porque ustedes tampoco pisan pasto, no tienen miedo.
0: Qué acusación grave. Bueno, muchas gracias.
1: Bueno,
0: muchas
1: ustedes,
0: gracias.
1: La seguimos.
0: Nos despedimos hasta mañana.
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0: Muy buenos días y bienvenidos a este nuevo programa de La Heladera. Mañana de jueves, aquí en La 99, ya con todo listo para recorrer las próximas dos horas, para pasarla súper bien. 9 grados a esta hora, la temperatura aquí en la capital de Cerro Largo, cielo invisible por nieblas, mucha humedad, neblina que también, por supuesto, afecta la visibilidad horizontal aquí al ras del suelo. 15 grados la máxima que se anuncia para hoy. No se descartan algunas lloviznas aisladas. Nada importante. 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

0: Minuto 43 de las 9 de la mañana. 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

0: Minuto 56 de las 9 de la mañana. Vamos a compartir ahora una charla, una amena conversación con parte del equipo organizador de un encuentro deportivo que tendrá lugar en estas horas, este fin de semana, aquí en Melo, de un deporte del que creo, me animo a arriesgar, le está faltando un poco más de difusión, poco conocemos, y se trata del Newcom. Es un deporte del cual ellos nos van a estar ampliando, por supuesto, así que les doy la posta. Si le parece a la señora María Isabel Caballero, que está más familiarizada con esto de la comunicación, los presenta, en fin, y comenzamos a charlar. Buen día, María, ¿cómo estás?
1: Buenos días, Edgardo, buenos días, audiencia. ¿Todo bien? Vine hoy por el deporte, no vine por la comunicación. Estamos acompañados de Marta Romero, Gustavo Ramos, Daniel Marquesano, son integrantes del equipo de Newcom, el único equipo que hay en Melo, funcionando. Empezó este año en Río Branco. Es un deporte que no es nuevo, pero en Melo hace 10 años que se practica. Empezó a practicarlo el profesor Carlos Méndez, profesor de física, muy conocido de todos nosotros, y logró juntar un equipo, hacer un grupo que anduvo haciendo encuentros. Él tenía mucho vínculo con su hija, la profesora Cristina Méndez, que ahora es inspectora nacional de educación física, y ella lo había desarrollado en el sur del país, donde se había radicado, y lo invitó. Empezó con gente de Ajupencel, que era un grupo de gente que estaba haciendo ejercicio, y ahora hay, bueno, somos casi 30 en el equipo. Uh-huh. Que ya tuvimos el mes pasado en La Paloma, en un torneo de esa zona, pero fuimos invitados, pero ha habido encuentros en Tacuarembó, en Rivera, y este fin de semana tenemos uno acá en Melo.
0: Bueno, sí que ya hay un primerito, es un deporte que apunta a la gente, a la categoría máster, digamos, si lo dividimos en lo que habitualmente manejamos para el fútbol, por ejemplo.
2: Buenos días, Edgardo. Sí, en realidad se lo tenía a este deporte como el deporte de la tercera edad o el deporte del adulto mayor, y en realidad no es así, porque incluso hoy en Argentina ya hay categorías más 25, o sea que a partir de los 25 ya se está jugando. En Argentina es donde más ha sobresalido el deporte, ¿no? Nosotros acá en Melo no tenemos esa categoría, tenemos más 55, más 60, más 70 y tenemos dos integrantes más 80. Tenemos un cuadro de competir, como dijo María Isabel, que fuimos a La Paloma ahí, a competir a nivel de ligas federadas. No es lo nuestro son más encuentros a nivel integracional, ahí va. Nos dirige el profesor Marcel Sendoya y ahí estamos en eso, embarcado ahí.
0: Sin, por supuesto, profundizar demasiado en las reglas, que no sé si son muchas o pocas, pero en realidad hablamos de un deporte derivado del voleibol con algunas modificaciones.
3: Sí, buenos días, Edgardo. En Newcom es una derivación del voleibol que tiene las... no tienen las mismas reglas, claro. Vendría a ser una adaptación para el adulto mayor y adultos medianos, medianamente. No es un deporte, no es un juego de impacto.
0: Exacto.
3: Sino que más bien es de atrapar la pelota y de lanzar.
0: Un par de toques, tres toques
3: sí,
0: por equipo y
3: está permitido, y cuando se juega como con seis jugadores. Uh-huh. Está permitido tres pases y después al tercero al lanzarlo a la cancha contraria.
0: A ver, ¿quién tiene
2: una acotación a lo que decía Marta ahí? En realidad el Newcom no es una derivación del voleibol. El Newcom fue creado como Newcom, como deporte, como fue creado el fútbol o como fue creado el voleibol. Tiene similitudes con el voleibol porque se juega en la misma cancha, se juega con una red, se juega con seis jugadores, con una rotación parecida al voleibol o la misma rotación, pero tiene algunas reglas diferentes a la del voleibol.
0: Sí, apuntábamos básicamente para hacer una imagen mental de la cancha, en fin, cómo funciona, pero bueno, respecto, si nació quizás
2: nació como Newcom, no, porque hay un montón de gente que dice que, o lo llama así, que es una adaptación del voleibol, y en realidad no, él fue creado como Newcom. No sé ni quién lo creó, uh-huh, ni cuándo lo crearon, pero fue creado así. No es de tanto impacto en el sentido de los golpes a la pelota, pero sí de mucha movilidad, tanto o
0: dinámica,
2: más que la...
0: reflejos.
2: Claro.
0: Y ayuda a mover. Supongo que las diferencias por categorías pasarán un poco por la velocidad o la dinámica con la que se vayan.
2: Claro, en realidad cuando se hacen los torneos, cuando se hacen los encuentros, hay mucha flexibilidad en ese sentido. Cuando se hacen los torneos ya se fijan, normalmente los torneos son más 60. Vos ahí dentro de esos más 60 tenés la posibilidad de tener dos jugadores que sean más 55, siempre y cuando vos tengas en cancha un jugador que sea más 68. Ahí vos podés alternar.
0: Armar un equilibrio, digamos.
2: Y claro, por ahí viene.
0: Bueno, y en cuanto, profe, en cuanto a los detalles de este encuentro, digamos, hay equipos de toda la región noreste, digamos, ¿qué es lo que están manejando?
4: Buenos días, Carlos.

0: que habían solicitado su interés, pero el certamen se va a formar con estos cuatro equipos. Uh-huh. Va a ser el domingo, ya concretando e invitando a todos a participar, porque es abierto, no se va a cobrar entrada, es libre, para en la UTU, en el gimnasio de la UTU, allí por
1: Navarrete.
0: Se entra, y bueno, y en particular estamos invitando a toda la población a hacerse presente. Va a ser de las 9:30 hasta las 5 de la tarde. Allí va a haber un servicio de cantina.
2: Hay que estar livianitos de todas formas, profe.
0: Sí.
2: No, que no se exceda.
0: Digo, más bien para los invitados, ¿no?
1: Los jugadores vamos en ayuna, Edgardo.
2: Me parece bien.
0: Los jugadores vamos a comer menos. Bueno, un poco es eso, ¿no? La invitación a todo el pueblo de... A todo Melo y bueno, inclusive hasta la gente de Río Blanco que se quiera arrimar, o a la gente de otros departamentos, y ver, porque mejor es ver, me parece, que nosotros poder contar y a través de la palabra, digo, la imagen visual, uh-huh, resulta mejor y más impactante, me parece. Sí.
3: No, agregando un poco a eso, también queremos, antes que nos olvidemos, agradecer a la Intendencia, a Morel. Cuando nosotros tuvimos que viajar a La Paloma, él hizo gestiones por el alojamiento para nosotros. Y ahora se pusieron a las órdenes también para Tingo. Ya nosotros teníamos un montón de cosas organizadas, pero igualmente ellos se pusieron a las órdenes de colaborar en lo que fuera necesario. Y el gimnasio donde nosotros practicamos también es de la Intendencia y nosotros no pagamos nada ahí. Uh-huh.
2: Bueno, como para redondear e invitar a aquellos que además quizás les despierta un poco la curiosidad o el interés, hay posibilidades de acercarse, de armar nuevos equipos, dónde deben hacerlo, en fin.
1: Claro, vos podés integrarte, por ejemplo.
2: Me van quedando algunos añitos.
1: Precisamos
2: todavía
1: gente alta, sobre todo varones, así que ya vas viendo,
2: cuente,
1: que tenés la oportunidad.
2: Cuente con este obrero.
1: Ahí está. Nosotros el asunto es que practicamos martes y jueves en gimnasio de Barrio Caltieri, José Fontaine, como decía Gustavo, y desde las 10:30 de la mañana hasta las 12. La posibilidad de la gente incorporarse, la puede conversar con el profesor. No tenemos horas, porque viste que hay que conseguir gimnasios, y por suerte, todo Melo hace deporte, entonces
2: sí,
1: está lindo.
2: Sí, sí.
1: Pero esa es una idea también, ¿no? Y que los profesores de educación física se pongan la camiseta y también se dediquen a enseñar Newcom, que está bueno, y así tenemos varios equipos en Melo, ¿no? Estamos re contentos de que va a haber un equipo en Río Branco para intercambiar también, para ir los fines de semana, o que ellos vengan. Y la invitación es para el domingo, desde las 9:30 de la mañana hasta las 5, en forma ininterrumpida. Va a haber partidos, creo que hay una interrupción entre las 12:30, 12:15 por ahí, y la 1:15. Pero de partidos, ¿no? Uh-huh. Pero estamos allí, hay cantina, como decía Daniel, y están todos invitados a participar y a bichar una cosa nueva, ¿no? A ver qué tal es. Vos ya
2: hacer,
1: te digo que podés ir.
2: Para el domingo. Sí.
1: Sí, claro, a vos te esperamos, sí. Gente alta, fantástico, pero todos pueden jugar. En definitiva es eso, ¿no? Simplemente es por una organización del equipo, como lo visualiza el profesor en este momento, pero la idea es tener varios equipos, y se está trabajando en eso.
2: Bueno, les agradezco un montón que se hayan acercado a contarnos esto y, bueno, por supuesto, a las órdenes para las difusiones posteriores.
4: Agradecidos somos nosotros de brindarnos este espacio para la difusión. Muchas gracias.

10 de la mañana, 11 minutos. 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

Cerramos la heladera, edición de jueves. 11 grados a esta hora aquí en la capital de Cerro Largo. Continúa gris la mañana, muy húmeda. Cielo invisible por nieblas. Recuerden que no se descartan algunas precipitaciones, algunas lloviznas. En principio nada importante, insisto. 15 grados la máxima para hoy. Para mañana cielo algo nuboso, 7 la mínima, 17 la máxima. Para el sábado refresca un poco más, 6 la mínima, 17 la máxima. Y este es el panorama que nos aguarda para las próximas horas a nivel meteorológico. Me despido, agradezco como siempre la compañía de todos los días. Los invito para el reencuentro mañana, después de las 9 de la mañana.

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0: pedimos disculpas a los oyentes porque la verdad que hoy no había lugar. Insólitamente, acá a la vuelta anduve en la calecita varias vueltas para poder estacionar y lamentablemente no, bueno, tuve que caminar un par de cuadras para poder estacionar porque lamentablemente no había lugar. Pero lo importante es estar, lo importante hoy en una mañana realmente fría, rara. Hoy creo que aquellos que andaban en la ruta no debía ser changa porque la verdad que estaba mucha niebla había. Pero lo importante dio de que aparentemente, supuestamente, al mediodía, cuando sea es una mañana así, aparezca el poncho de los pobres. Difícil, pero muy no imposible. Porque aparentemente, supuestamente, también Torraca dice que va a haber lluvia. No sé, la verdad que clima raro, enrarecido. Más allá de que tampoco hay clima de mundial, ¿no? Que es poca. Poca emoción hay, poca no digo difusión, sino de ese de decir clima realmente de mundial. Yo digo realmente qué se hace cuando se hacen difíciles las cosas, ¿no? Capaz que por ahí nuestros intereses son nuestro equipo uruguayo, del cual uno tiene cierta expectativa y sin embargo no las tiene. Yo qué sé, no sé, capaz que soy yo el que estoy errado. Capaz que soy yo el que estoy pensando de otra manera. Pero bueno, hay un parate en lo que es el fútbol local. En el fútbol uruguayo, debido a este mundial. Un mundial que empieza con una gran fiesta a las 14:30, ¿verdad? Y pero iremos a dar los detalles de lo que va a ser, o por lo menos intentar en el día a día, de estar informándole lo que va pasando en el mundial. Con muchas anomalías, la verdad, ya empezaron los problemas, no solo a nivel de árbitros, sino también a nivel de selecciones. Estuvimos pispeando y leyendo alguna cosita que por ahí apareció en la prensa, no sé si es para difundirla contra los organizadores, pero yo sinceramente, a veces la plata perdura más de lo que es la organización de un deporte tan lindo como es el fútbol. Pero esto no soy yo quien pueda juzgar todo esto, siendo de que uno no está en el meollo de la cosa. Juan Barbosa, buen día, ¿cómo le va?
1: Buen día, Peta, ¿qué tal? ¿Todo bien?
0: Entonces, bueno, aparentemente las fieras chicas estuvieron hoy medio complicado en la madrugada. Pero sí, es dentro de lo natural.
1: Exacto.
0: Sí, y hoy le voy a decir algo. Siempre me olvido el nombre de ella, pero yo sé bien de que es una divina. Hoy está cumpliendo año la hija de nuestro relator Juan Rodríguez. El Juan y Juan, como decimos nosotros. Está cumpliendo año la niña. Un beso inmenso para ella. Si Juan está escuchando, que me pase el nombre, porque yo la verdad que, viste, que a esta altura de la vida no recuerdo cómo es el nombre de ella. Pero simplemente decirle un beso grande para esa niña hermosa, de la cual está cumpliendo. Y está cumpliendo año también el Arachán olimareño Andrés de los Santos Rivero. Andrés, allá por la capital de 33, oyente exclusivo de la 99.1 desde hace mucho tiempo, tanto en la transmisión deportiva como también en lo que es en lo que es el programa. Bueno, le mandamos un abrazo grande a Andrés, que siempre está. Lo que pasa es que capaz que no escuchó que habíamos cambiado de número del celular de la radio, ¿verdad? Entonces por ahí capaz que no hemos recibido mensajes, pero él tiene el celular de mío o el de Gabriela, que perfectamente bien. Pero sabemos bien de que siempre está pegadito a la 99.1. Un feliz cumpleaños para Andrés. Vamos a los titulares de hoy. A pocas horas de inauguración de un nuevo mundial que será en tres países distintos. Hoy comienza el Estadio Azteca de la Ciudad de México a las 14:30. ¿Cuáles serán las nuevas reglamentaciones del fútbol que comienza a implementarse este mundial? Inauguración y lo que se juega hoy. Horarios donde de los partidos y de los partidos por la Serie A. Viernes, inauguración en la siguiente sede, Canadá y Estados Unidos. Tenemos los detalles. ¿Cuál será el debut? ¿Cuándo será el debut de Uruguay? Día y hora. ¿Cuál sería el equipo titular que se perfila? Vamos a ver. ¿Y dónde está alojado alojado Uruguay? También lo sabemos, pero les voy a decir algo. Gente de acá de Melo estuvo también ahí donde está alojado este. ¿Y sabe con quién fue? Con la señora Gabriela Rivero. En Gabi Viaje estuvieron ahí donde hoy por hoy está alojado la selección uruguaya. Y si no, que le saquen lo bailado. Pregunten a aquellos viajeros que fueron con Gabi Viajes a ver si nos estuvieron ahí donde. Le vamos a informar en un rato nada más. Así que, Juan, primeramente vamos a lo que es la tanda comercial. Inmediatamente venimos con el desarrollo de deportes, un antes y un después.
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0: Bien, comienza el Mundial hoy, ¿verdad? México será el inicio de la fiesta mundial de la Copa, ¿verdad?, del mundo, con una ceremonia e inauguración en el renovado Estadio de Ciudad de México. La verdad que va a ser tercera vez, ¿verdad? Volverá a hacer historia al recibir la tercera ceremonia de inauguración de una Copa del Mundo. Y lógico que los eventos prometen, donde realmente se mezclará música, fútbol y arte. Lógicamente la cultura del anfitrión, en este caso México, ¿verdad? La inauguración comienza 90 minutos antes del silbato inicial del partido de México y Sudáfrica. Además que servirá como el primer evento de una trilogía de ceremonias que completarán con sus respectivas aperturas en Canadá y Estados Unidos. La inauguración estará producida en colaboración de Balis Wonder Studio y el ejemplo temático de cada una de ellas conectadas por la narrativa en la que el trofeo de la Copa Mundial de FIFA es reinterpretado a través de la cultura de cada país, de cada sede. En el caso de México, la temática correrá sobre el arte del papel picado, un símbolo clave de las tradiciones del país. Se espera que el público asistente tenga participación de manera interactiva durante la inauguración. Esto es lo que dice la prensa mundial, donde aparecen fotos de lo que es el estadio de Azteca. Barbaridad, ¿no? ¿Qué cosa más hermosa? Realmente, ¿cómo nos gustaría alguna vez en la vida? Tenemos 70 años. El próximo mundial entre 4, ¿verdad? 74. Grabo, ¿verdad? 75 vamos a tener ya. Y más donde pueda ser. Incalculable. No, es en Sudamérica, ¿no? Creo, si mal no me equivoco, en el 30 va a ser acá el
8: año compartido en varias sedes, supuestamente.
0: Sí, Uruguay. Lo que se manejaba era Uruguay, Argentina y Paraguay, ¿no?
8: Y Paraguay o Chile, alguno de esos dos.
0: Sí, no me acuerdo bien. Pero bueno, capaz que por ahí, en ese mundial, podremos ir. ¿Por qué no? Soñar no cuesta nada. Así como nosotros soñamos con el Cerro Largo Fútbol Club, que es puede ser campeón del intermedio, ¿por qué no vamos a soñar ir a un mundial? Sería un cierre total de lo que es el fútbol. De nuestro, mejor dicho, de nuestra adoración por ese deporte tan lindo que es, ¿verdad? Ahí, bueno, y los artistas que van a estar dentro de lo que es esa fiesta de hoy, a las 14:30 que comienza, Belinda, Dani Ocean, Balvin, Lila Dawson, Los Ángeles Azules Maná. Los Ángeles Azules Maná. Alejandro Fernández representará a México cantando el himno nacional, mientras que Tila será la encargada de entonar el himno nacional de Sudáfrica. En ceremonia también aparecerá Selma Hayek, nombre, embajadora de la Copa del Mundo 2026, para dar la bienvenida a los aficionados. ¿A qué hora empieza? Lógicamente, como dijimos, a las 14:30, ¿verdad? Caneco Mujica, bueno, o sea, el Caneco, cuando yo me inspiro para decir las cosas, aparece, como no podía ser de otra manera, nuestro queridísimo amigo, el Caneco Mujica. Aparece así lo que es va a ser. En Canadá, los artistas, bueno, en Canadá ya lo hablaremos mañana, los artistas que van a estar. Pero lo importante de todo esto es que va a comenzar hoy el Mundial 14:30. A las 16 horas, con el arbitraje del brasileño Wilton Sampaio, va a comenzar el primer partido de inauguración del Mundial entre México y Sudáfrica. Allí, ya lo reiteramos, en el Estadio Azteca de la Ciudad de México. Y en el Estadio de Guadalajara, Corea, Checoslovaquia es, ¿no? Chequia, para mí es Checoslovaquia.
8: República Checa.
0: República Checa, ¿no? O sea, antiguamente le decíamos Checoslovaquia. Corea del Sur y República Checa, a las 23 horas. Ese es el segundo partido del día de hoy. Mañana será la inauguración, también, pero esta vez en Canadá, en Toronto, a las 14:30, donde el partido inaugural será a las 16 con el partido de Canadá-Bosnia, el BMO Estadio de esa ciudad. Esto es lo que depara los primeros días. Ojo, También tenemos después lo que va a ser el mismo viernes, pero más tarde, en la inauguración del Mundial para en Estados Unidos, ¿verdad? Donde en el SoFi Stadium de Los Ángeles estarán jugando a las 22 horas Estados Unidos y Paraguay. Esto es lo que depara a lo que es la inauguración del Mundial.
8: Otra inauguración México-Sudáfrica, como en el 2010.
0: Igual, ¿no?
8: 2010 fue así.
0: ¿Verdad? No, que fue empate 1-1, si mal no me equivoco. Empate 1-1 fue, ¿no? Por lo general se ha dado que las inauguraciones de los Mundiales siempre fueron empate. Yo creo que hay una estadística que abarca que la mayoría de las inauguraciones de los Mundiales siempre han sido empate. México es el anfitrión y yo creo que México, con todo favorito, el poderío económico que tiene México, lamentablemente no ha podido estar. Yo no recuerdo si México en algún momento estuvo dentro de los cuatro mejores del mundo. Voy a recorrer después la historia del fútbol mundial, a ver si alguna vez en la historia del fútbol mundial México ha estado entre los cuatro mejores, ¿no? No recuerdo, sinceramente no recuerdo. Y después de todo eso también se va... Yo quería tener la palabra de alguien especializado en esto, pero lamentablemente no me contestó. Y a don Roberto Silva Jardín, ¿por qué digo esto? Porque uno siempre tiene que recurrir a las personas de las cuales son entendidos esto. Y como el Meji siempre está a la orden del día de lo que es la reglamentación, quería hablar con él, pero lamentablemente no me contestó. Seña que no está al aire, o si no, porque él es de los que ayuda mucho a sus hijos. Y si sus hijos está en plena construcción, como él lo dice, que todavía le queda algo. A ver. No, aquí está. No, este es mi amigo. Mi amigo el Caneco Mujica, que siempre está. El Canco hasta ahora no estaba, Caneco. El Canco ahora tiene vida nocturna, pero como obrero. Hasta ahora debe estar en lo mejor del sueño, porque lógicamente el Canco ya no tiene sus años como para estar después del frío de la noche. En la mañana creo que recupera lo perdido en la noche. Lógicamente que está ya hasta ahora, a esta altura, debe estar en el segundo sueño de la mañana. Se levanta al mediodía, lógicamente, sereno el Canco. Así que un abrazo grande para el Caneco y toda su banda, que siempre están prendidos a los 99 puntos. Pero vamos a lo que, ¿verdad? A lo que íbamos. La reglamentación del fútbol que comienza a regir en este Mundial. Es muy claro, son varias las reglas, vamos a leer algunas, las más más importantes. Por ejemplo, límites de los saques. Los arqueros tienen un máximo de tiempo para reanudar el juego. Saque de banda o de meta deberán ejecutarse en 5 segundos. Superado este límite, se le otorgará al equipo rival. Por eso yo preferiría, por eso le iba a preguntar, para que lo dé, sea más explícito de lo que es. Es muy claro. Si usted, en el caso de los saques de banda, si usted demora más de 5 segundos, se le adjudica al rival. Y es lo que yo me queda en la duda, es por eso quería preguntarle cuando es un saque de meta, de abajo, ¿verdad? Porque sabemos bien de que el conteo del golero, cuando lo tiene su pelota en las manos, se le, si demora, se tira un se va al tiro de esquina del cuadro, que
8: pasa un tiro de esquina para el rival.
0: Ahí, exactamente. Y en este caso, si demora más de 5 segundos, yo creo que es de la misma forma. Pasa también a ser un tiro de esquina para el rival.
8: En el caso del arco, efectivamente pasa a ser un tiro de esquina al rival.
0: Ahí está.
8: Si entonces, es de banda, pasa.
0: Aclarado, por eso digo, por eso a mí me gusta estar directamente a aquellos que son reglamentaristas y son más entendidos en esto. Cambios rápidos. Bueno, dice: los jugadores sustituidos cuentan con 10 segundos para salir de la cancha. Si tarda más, el jugador de refresco deberá esperar un minuto para ingresar al campo de juego. Es muy claro. O sea que muestran un video. Hay un video que hizo la FIFA, que perfectamente bien da la explicación correcta de lo que tiene que hacer un jugador cuando se le pide la modificación. Ahora, yo me pregunto, acá por eso digo, hay preguntas que uno se tiene que hacer y me gustaría que alguien me las contestara. ¿Qué pasa cuando en este momento son tres cambios, la modificación de los tres cambios? ¿Se hacen los tres cambios a la vez y se esperan los 10 segundos para uno de los cambios? Porque según lo que tiene el placar del cual te indica las modificaciones, usted no sabe cuál sale. Pienso yo, por eso ahí está lo que uno realmente tiene que preguntar, y es a la persona de la cual es entendida en lo que es la reglamentación o como se la interprete, de que si usted por cada modificación, vamos a suponer, entra Juan por Juan, ahí se le da 10 segundos, pero yo voy a ingresar por otro jugador, ahí corren otros 10 segundos, o sea, porque sí, las modificaciones a la vez es imposible que se hagan. Porque no tiene tres placares distintos.
8: Por lo que estoy mirando acá, el tablero digital que indica los cambios.
0: El tablero electrónico
8: es lo que establece el inicio de los 10 segundos.
0: Ahí está.
8: O sea, entonces cada nueva marca va a contabilizar 10 segundos nuevos para efectivizar el.
0: Yo digo, ¿sabes por qué digo esto, Juan? La aclaración, y por eso me gusta, y estoy totalmente de acuerdo que vos me asesores en esto, porque tenés más tiempo de estar leyendo de la forma ahí en lo que es en el monitor. Es así. O sea, está bien expresado, de lo cual en cada modificación se le dio 10 segundos. Y en el caso de que no cumpla ese tiempo, el jugador que va a ingresar va a tener que esperar un minuto para después recién.
8: Pero no solo eso, va a esperar un minuto y ahí va a ingresar al campo de juego una vez se interrumpa el juego.
0: Sí, sí, claro, no puede decir.
8: O sea, no es que pasó un minuto y entra.
0: No. Ahí, al igual que cualquier otra modificación.
8: Pasa un minuto, tiene que esperar ahí que está, se interrumpa.
0: Porque la modificación no se hace en el momento, por ejemplo, decir, hace la modificación pero la pelota está en juego, no. Tiene que estar la pelota quieta, no estar en movimiento. Y por ahí, lógicamente, ahí se hace la modificación. O sea, los 10 segundos van a correr a partir de que el tablero electrónico le indique. Y si no cumple, ese jugador va a tener que esperar un minuto para poder ingresar cuando se detenga nuevamente el juego. Por ahí viene la mano. Puede ser un minuto, pero a veces si la pelota no sale afuera, es lo que ha pasado muchas veces, de que se quiere hacer una modificación rápida y la pelota no sale. O no se detiene, mejor dicho. O sea, sigue el transcurso del juego. Atención médica. Si un futbolista requiere asistencia en el campo y detiene el partido, deberá salir de la cancha y esperar un minuto antes de poder reincorporarse a la cancha. Eso es muy claro, ¿verdad? Te lesionaste, el árbitro te hace salir del campo de juego. Capaz que por ahí una lesión, porque lógicamente irá a hacer el ingreso de la camilla, y más allá que tenga o no tenga nada, tiene que esperar también un minuto para poder reingresar nuevamente cuando la pelota no esté en juego, ¿verdad? El VAR, el sistema video de arbitraje, ahora puede intervenir en la segunda tarjeta amarilla incorrecta, error de identidad y en el saque de esquina mal sancionado. Es claro, si yo le saco cartón amarillo, una segunda cartón amarillo a Juan, y veo que no es para sacarle cartón amarillo, puede intervenir el VAR. Pero también está lo otro, que en los tiros de esquina sancionados, que a veces puede ser o no, y el árbitro y el asistente lo están viendo y no lo percataron bien, el VAR puede intervenir y puede ser, si está bien sancionado, lógicamente no va a hablar, no va a decir nada. Pero si no está bien, tanto el árbitro como el asistente, que no lo pueden modificar en la parte del VAR.
8: Peta, o sea, de que usted sabe que en la...
0: Perdón, Juan, sí, sí. Te voy a decir algo. A ustedes y a todos los oyentes. Yo me pregunto, esto es para agilizar el juego, pero si vamos a esperar por un VAR, si tiene modificar en este caso un tiro de esquina, va a pasar exactamente lo mismo cuando se trazan las líneas de una posición adelantada. Van a demorar una eternidad en todo esto. Pero capaz que al golpe de vista, o sea, aquellos que están mirando por el monitor, lo sean más rápido. No creo. Pero sí, Juan, ahora sí te escucho.
8: Las excepciones a la regla de la asistencia médica.
0: Sí.
8: Porque obviamente en esa regla hay excepciones. Bueno, el futbolista no tendrá que abandonar la cancha por los 60 segundos en los casos que la falta que reciba y requiera atención médica sea con tarjeta roja.
0: ¿Ah, sí?
8: O sea, si el jugador lesionado fue por una infracción que el rival terminó con tarjeta amarilla o roja, no debería salir de la cancha.
0: Sí.
8: También la otra es la conmoción cerebral por protocolo médico.
0: Sí, bueno, eso sí.
8: Y la otra, el guardameta queda exento también de la regla de atención médica fuera del campo.
0: Exactamente, porque si no, es el único jugador que no puede salir del campo de juego.
8: Exacto.
0: Es el único, eso es la aclaración. Bien. Capitanes. Solo el capitán se podrá acercarse al árbitro para el diálogo sobre la decisión.
8: A mí me parece bien que quiere que le diga.
0: ¿Cómo hacemos? Va a seguir, y lo mismo aquello de que serán sancionados, porque también dentro de esa regla, si mal no me equivoco, sancionado aquellos que se ponen la mano en la boca para poder estar insultando o hablando de mala manera a un contrario o al mismo árbitro. O sea, van a ser sancionados porque no existe más aquellos que se tapan la boca para poder hablar y decirle algo, porque por lo general nunca le dicen algo lindo, ¿no? ¿Qué cobraste? ¿Por qué cobraste esto? Porque, bueno, eso es lo menos que uno puede escuchar dentro del diálogo entre un jugador cualquiera y el árbitro. Lo que pasa que en el fútbol uruguayo, por ejemplo, sabemos bien de que no va a ir solo el árbitro. Y no creo que solo en el fútbol uruguayo, ¿no? En todo el mundo. La adrenalina que tiene el jugador dentro del campo de juego. Pero lo que pasa que si las sanciones fueran coherentes y las sanciones fueran no solo inclinadas para un lado o para el otro, sería lógicamente lo ideal, pero sabemos bien que lamentablemente es así. Sustitución amistosa de jugadores. ¿Qué significa eso? Es lógico, un partido amistoso del cual que sea a nivel internacional, los cambios se harán 8 cambios. Pero si hay acuerdo entre los dos rivales, se pueden hacer hasta 11 cambios solo en categorías absolutas. En juveniles no existe eso. Estamos hablando de partidos amistosos. Esas son pequeñas cosas que realmente a veces sucede en común acuerdo, decir que se pueden modificar hasta de un tiempo al otro los 11 jugadores, ¿no? Ha sucedido. Pero solo a nivel internacional. O sea, a nivel de selecciones. Dije bien. A partir de partidos internacionales. O sea, amistosos estamos hablando, ¿verdad? ¿Tiene alguna otra acotación ahí? Yo saqué principalmente las más coherentes. El resto no quise profundizar mucho porque me parece que no hay muchas modificaciones en cuanto a eso, ¿verdad? Pero por eso decía, hubiera querido que algún de los compañeros de que tenemos, de que estuvieron dentro del colegio de árbitros o del mismo referato, que nos pudiera asesorar sobre esto, que sería lo ideal, ¿verdad? Lo ideal para estar, lo que sin ninguna duda es lo correcto para interpretar las nuevas reglamentaciones de lo que es el arbitraje hoy por hoy. Para agilizar el juego, a mí me dejan muchas dudas. ¿Qué quiere que le diga? Se han implementado en todos los estadios los cubos al costado de la cancha, poniéndose las pelotas para que se agilite el juego. Sin embargo, en el fútbol uruguayo hasta el momento no he visto. En pocos partidos, a no ser en Copa Sudamericana y Copa Libertadores, sí, pero en los campeonatos locales hasta el momento no he visto. Si hay una reglamentación a nivel mundial, lógicamente que tiene que existir. Ahora será solo para los campeonatos internacionales, o sea, estamos hablando de Sudamericana o Libertadores en el caso acá de Sudamérica. No sé si será en los campeonatos locales. Hasta el momento no se ha implantado eso, sin ninguna duda. O sea, son pequeñas cosas de que las correcciones y las discrepancias que pueden haber depende de las autoridades que estén dentro del campo de juego. Y yo creo que lo esencial de todo esto es el tratar de mejorar los arbitrajes nuestros. Porque lamentablemente después, si son malos dentro de lo es el referato del fútbol uruguayo, se pueden imaginar lo que ha pasado a nivel internacional. Así que yo creo que en esta oportunidad en un campeonato mundial, donde podían perfectamente bien en otras épocas ir más de dos árbitros o tres a poder estar dentro de un mundial, va uno, creo que es, y otro en el VAR. El resto creo que brillan por esa ausencia. Yo hasta el momento no recuerdo quiénes son. Sé que Leo Dan González es uno. Y el otro es... Ay, que no me acuerdo en este momento cuál es el otro árbitro. Inclusive...
8: ¿Un árbitro uruguayo, delegación uruguaya?
0: Sí.
8: Central Tejera.
0: Tejera.
8: Asistente Carlos Barreiro y Nicolás Tarán. Y los árbitros van, Leo Dan González y Antonio García.
0: Esos son los que van.
8: La delegación uruguaya que va al Mundial.
0: Ah, yo pensé que iba solo un árbitro y los del VAR, o uno del VAR. Pero van asistentes también. Sí. O sea, lógico, yo para mí, los asistentes son los que realmente van junto al árbitro. Porque lógico, no vas a poner un uruguayo con un americano o con un japonés. Entonces, ¿cómo se hacen para...?
8: Leodán González va a estar en la cabina VAR en el partido entre Canadá y Bosnia.
0: ¿En el partido inaugural?
8: Sí.
0: Mirá vos. Oh, suerte en pila, ¿no? De cómo son favorecidos, siendo que son espantosos.
8: Es el único que está designado por ahora por la FIFA para trabajar. Ah, los demás van a viajar.
0: Tejera, el otro dijimos, ¿verdad?
8: Gustavo Tejera Central, sí.
0: Gustavo Tejera, que tuvimos el gusto de hacerle una nota cuando estuvo previo al Mundial de Clubes en Estados Unidos, también que se realizó. Le hicimos una nota aquí en el Arquitecto Villa. Y bueno, le deseamos a Juan Tejera. Y digo una cosa, ¿no? Tejera era uno de los mejores árbitros que había dentro de él, pero después se entró a contagiar, donde se le ha tenido actuaciones que no han sido satisfactorias. Hoy por hoy, y ojalá que no le suceda lo mismo, es Matías, para mí, el Matías de Arma, que da la más seguridad, la máxima seguridad de un arbitraje dentro de nuestro país. Y en el VAR hay muchas discrepancias. No sé si será la tecnología, que son lentos y tiene que aprenderlo a más rápido, o simplemente son aquellos de las orejitas largas que no saben, como yo, la tecnología, saberla trabajar como corresponde. Vamos ahora a lo que es el debut de Uruguay, ¿verdad? Sería el día lunes a las 19 horas, donde estarán jugando Uruguay y Arabia en estadio de Miami. Y el día 21 a la hora 19 en Miami también, Uruguay-Cabo Verde. Día 26, hora 21, en Guadalajara, México, Uruguay-España, donde realmente estarán jugando. Esos son los tres días, lunes, domingo y el día 26, no recuerdo qué día cae, 21, si domingo es 21...
8: Viernes,
0: ¿verdad?
8: Ahí cerramos contra España.
0: Crucemos los dedos para que estemos clasificados. Así que, por lo tanto, es después de la tanda, Juan. Vamos a ver dónde está alojado la selección uruguaya y cuál sería la probable integración de Uruguay para el primer partido del Campeonato Mundial, que se realizará el día lunes a las 7 de la tarde ante Arabia Saudita.
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0: Es muy claro. Dijimos, ya empezaron algunas anomalías de lo que es, ya lo manifestamos, sobre el árbitro de Somalia, que no se le permitió ingresar en Estados Unidos. Pero el que lo recibió de los brazos abiertos fue Canadá. O sea, va a estar alojado ahí en Canadá, va a arbitrar inclusive ahí en Canadá. Pero también aparentemente uno de las selecciones, creo que fue la japonesa, si mal no me equivoco, no está conforme con el hotel y el estadio que le dieron para entrenar. Entonces ya inmediatamente buscaron otro alojamiento y otro lugar para poder estar cómodo como corresponde. Todo lo contrario a lo que es la selección uruguaya, ¿verdad? Está en el complejo Fairmont de Mayacoba, ubicado en las playas del Carmen, Rivera Maya, México. Y les digo, ¿sabe por qué? Acá hay unas personas que las cuales fueron ahí a Rivera Maya, que fue con Gaby Viajes, un lugar en Santo Andrés, ¿verdad? Santo Andrés es el lugar de ahí de Rivera Maya, donde realmente es maravilloso. Bueno, Uruguay está ahí alojado y fue recibido con un ritual maya y un perro celeste. Y también cada uno de los integrantes del personal del hotel con una bandera de Uruguay. Eso fue el recibimiento de la selección uruguaya. ¿Qué es lo que pasa? Es como todo. El ambiente de lo que es la cordialidad de las delegaciones uruguayas, vayan donde vayan, siempre son bien recibidas porque saben bien lo que es en un país tan chiquito, pero con un corazón inmenso de lo que es en el trato a las personas, de que por ahí, bueno, están allí alojados en el complejo Faimón Mayacoba, allí en las playas del Carmen, Rivera Maya, en México. En cuanto a la posible integración de Uruguay, vamos a manejarla hoy, después vamos a ver lo que pasa. Mulera, Varela, Matías Olivera, Sebastián Cáceres, Sanabria o Viña. Ugarte, Bentancur y Valverde, Darwin Núñez, Viña y Maxi Araujo. Es el probable equipo de Uruguay, pero se puede meter De la Cruz también en el equipo titular. Vamos a ver de aquí a Luna, a ver qué nos depara a Bielsa para todo eso. Pero rápidamente nos queda un minuto nada más. Hay muchas cosas importantes también. Y es el encuentro vamos a lo local, ¿verdad? Terminamos este primer lanzamiento de lo que es el Mundial aquí en Deportes de Unánime, pues. Pero estamos en lo que es, va a ser el, este domingo, ¿verdad? El encuentro de New Camp, una jornada de deporte, integración y recreación. El día domingo a las 14, día domingo 14, este, a las 9, de 9 y 30 a 17 horas. Lugar, gimnasio de Utu, Melo. Tacuarembó, Rivera, Tacuaporá y Arachanas, Melo. Se brindarán a los equipos visitantes agua, café y frutas. Contaremos con gran servicio de cantina. Esto los esperamos. La gente de Encuentro New Camp en una jornada de deporte. El New Camp sabe cuál es. Reitero, es el deporte para adultos mayores, de que es similar al voleo. Lo único que se tiene que pasar la pelota de un lado para el otro sin golpearla, sino pasarla, que es lo más importante. Reiteramos, New Camp el próximo domingo allí en el gimnasio de Utu. Los espera para que colabore con esta gente, que es un deporte para adultos mayores que realmente es muy importante. Nos vamos, Juan. 11:56 minutos, nos pasamos un minuto. Deporte es un antes y un después, con más Mundial mañana, con más deporte, porque también se viene la semifinal del campeonato de la Liga Ferrocarril, y este donde estaría jugando la semifinal de allí en lo que es el estadio Amílcar Prieto. Hasta mañana.
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0: Bienvenidos, Mundo Latino ya en el aire, 12:35 minutos. La invitación está hecha para estar juntos hasta las 14 horas. 464-264-22, 092-7250-79, o puede ser también a través del messenger de Mundo Latino Separado Melo. Bienvenidos a todos hasta las 14 horas, Mundo Latino en el aire. Buenas tardes, compañeros.
1: Hola, hola, ¿cómo están? ¿Todo bien?
0: ¿Bien usted?
1: Bien, aquí lo llevamos.
0: Ah, está medio engripadito.
1: Un poquito,
0: se está resfriando.
1: Resfriado.
0: Bueno, a cuidarse entonces. Vamos a tratar de que no hable mucho, así cuide la garganta también. Por las dudas. No se me enferme,
1: No, no. Un té casero y listo.
0: Un tecito.
1: Ya le metí anoche canela,
0: ¿sí?,
1: limón y no sé, algo me curó, pero no sé.
0: Bueno,
1: algo me mejoró.
0: Bueno, ahora en la tarde entonces termina Mundo Latino y está lindo para estar resguardadito. Se queda medio tranquilito si se recupera del todo.
1: Buenas.
0: Bueno, así que la invitación está hecha hasta las 14 horas. Mundo Latino en el aire. 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

0: 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Ya vamos con un solicitado, compañero. Caracol quería escuchar Cristina. Bueno, Cristina, con mucho gusto te complacemos. Y es verdad, vamos a ver qué pasa con este clima que está rarísimo. Pero bueno, lo que sí está lindo es para estar acompañados estas dos horas con buena música y buen humor, buena energía, como siempre, desde acá, Mundo Latino, para todos ustedes.
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0: 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Bueno, un saludo grande para el primo Alex que me pasa por acá, que está casi 100% ya recuperado, así que nos alegra un montón. Seguramente va a poder venir porque había quedado de venir para este sábado que festejamos los tres cumples de mi madre, de mi hermano y de mi cuñada que cumplió años ayer también. Así que vamos a ver si lo tenemos por acá. Se viene para el karaoke, ¿sabía?
1: Ah, sí, sí, ya sí, no sabía que le cantaba también.
0: Sí, no canta, pero se va a animar esta vez. Y le bueno, gustó, dice la otra vuelta cuando estuvimos ahí cantando.
1: Y bueno, y si sale cantor.
0: Mire, todo puede ser en esta vida. Bueno, hay que darse una vueltita por el local Telefonía y Electrónica que hoy ya comenzó el Mundial. Ahora
1: empieza la inauguración a las 2 y el primer partido a las 4.
0: Bueno, hay que estar ahí atentos. A esa hora no voy a poder porque salgo de acá derecho a trabajar, así que pero esperemos la expectativa. La expectativa está ahí, ¿no?
1: Uruguay juega el lunes.
0: poca expectativa creo que tienen para Uruguay. No sé, al menos la verdad que mi hermano, por lo menos.
1: No hay poco entusiasmo, la verdad. No hay ambiente, ¿viste?
0: Qué horrible. Es que está tan mal el fútbol que la gente ya reacia todo eso. Pero bueno, lo bueno es que estamos ahí. No, estamos lógico. Ahí. Pero,
1: ¿y si damos la sorpresa?
0: Y puede ser, todo puede ser.
1: Todo puede ser.
0: Dice, hola, muy lindo programa, quisiera saber el número de WhatsApp del programa, ya que no logro escucharlo, bueno. 092-72-50-79 es el número de la 99 para que estén en contacto con nosotros. Tengo más mensajes por acá por el Messenger de Mundo Latino. Carla, me quiero anotar para el sorteo. Oscar Noda, me quiero anotar para el sorteo. Carla Laus, bueno, están participando. Sorteo que tenemos mañana. Vamos a estar sorteando un cuellito con gorra, un reloj. También tenemos 12 de vinchas, más delineadores. Y tenemos una billetera también por acá. Y para el lunes, para el partido de Uruguay, vamos a tener sorteos también. Vamos a tener un kilo de asado y un kilo de chorizos para que hagan la previa ahí, acompañaditos de una estufa. Y bueno, y por qué no, disfrutando de un buen asadito, obsequio de Mundo Latino para la audiencia de Mundo Latino. Así que el lunes vamos a estar haciendo ese sorteo, pero mañana la invitación ya está en Facebook ahí para que manden nombre, número de cédula y están participando y pueden ser uno de los ganadores de los premios que tenemos para mañana, como los tenemos acostumbrado cada viernes.

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Tenemos más más saludos y gente participando en los sorteos. Hola, ¿cómo están? Para anotarme para el sorteo, Marta. Estás participando, Marta. Hola, buenas tardes. Quiero anotarme para los sorteos, Richard. Me piden por acá que reitere el número de WhatsApp. Bueno, con mucho gusto. 092-72-50-79. Ese es el número de la 99 para toda la programación de la radio. Voy a leer algunos mensajes que tengo acá por Messenger también. Mucha gente participando en los sorteos para mañana. Bueno, muchas gracias. Jennifer Rodríguez está participando. Barbie Fernández también. Alexandra Silvera también. Alberto Esteban Casco Flores también está participando. Janet Arellano. Janina Uvilla. Janet Arellano nuevamente por acá. Marta Carcín está participando. Silvia Reyes también participando. Sandy Perdomo, muchísimas gracias a todos. Patti Pereira, Bárbara Raimundo, Johnny Pereira también por acá. Marta Álvarez, Sandra Mancha, estás participando. Y más hizo Mancha, doble. María Álvarez, Julieta Chávez también por acá. Viviana Fernández, Camila Rodríguez. Bueno, muchísima gente, muchas gracias a todos. Gustavo González también. Carla por acá. José María Amaral también participando. Silvia Peña. Muchísima gente participando. Bueno, sigan mandando nombre, número de cédula. Y bueno, y mañana hacemos el sorteo de los premios que dije ahora. Y el lunes vamos a tener un sorteo especial. Juega la Celeste. Y bueno, y para alentar a la Celeste, qué mejor estar acompañados de un buen asadito ahí. Si hace frío, tienen la estufita prendida. Bueno, y si no, no sé, prenden un fuego, arman un fuego. El que gane tiene que armar un fuego. Bueno, y después nos pasa la foto disfrutando ese asadito. ¿Cómo corresponde? Obviamente que lo vamos a hacer. Ojalá pudiéramos tener más premios, pero bueno, no, es lo que podemos. Sí, y bueno, gracias. Vamos a premiar a la audiencia de Mundo Latino el lunes. Así pueden alentar a Uruguay comiendo un buen asadito. Escuchamos lo nuevo de Fede Rojas, No es mi culpa.

0: a marcar la tanda de la emisora y volvemos enseguidita con más Mundo Latino. No te muevas del dial, ya volvemos.
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0: 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Vamos a ir con otro solicitado, compañero. Nos pedían, el brasilero quería escuchar Luna junto a Martín Piña, la nueva versión. Vamos a complacer y vamos con otros saludos por acá. Brenda está participando en el sorteo, Fabiana Estefani Camejo también, Karina Álvarez también en el sorteo, para el sorteo Sandra, para el sorteo Ana. Tengo más mensajes por acá. Gracias a toda la gente que está participando a través del Messenger de Mundo Latino. Impresionante la cantidad de gente. Tengo más saludos por acá. Hola, buen día para los sorteos por Síncula. Bueno, está participando también. Por acá Cristina está participando en el sorteo también. Por supuesto que sí, Cristina, estás ya anotada. Buenas tardes, quería anotarme para los sorteos. Richard también está participando, Richard, por acá. Buen día para ustedes dos. Que el otro compañero no va, por el momento no está, está con mucho problema de salud y bueno, seguramente no vaya a seguir en el programa. Escuchando como siempre, quiero anotarme para los sorteos María del Ruiz. Sí, tema de salud es complicado y bueno, como estaba con el tema de la diabetes muy avanzada, bueno, no le estaba pasando bien y bueno, para prevenir que le pase algo acá en la radio, se tomó la decisión de que cuando se recupere sí puede, y si está bien, va a retomar la actividad y si no, bueno, continuaré yo adelante en Mundo Latino y bueno, con el compañero Denver acá en controles, que siempre está con su buena onda, así que gracias por preguntar. Vamos, compañero, con el solicitado. Adelante.
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2: Hola.
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0: Vamos con otro solicitado.

0: es, este, y bueno, nada mejor que estar en una previa de almuerzo y bueno, y escuchando buena música, escuchando Mundo Latino. Un saludo grande para ella y para todos los que están en sintonía de Mundo Latino. Complacemos con mucho gusto.
1: Vos lo pedís y suena.

0: Bueno, vamos a seguir complaciendo más solicitados. Nos piden por acá, hola, buenas tardes. ¿Me podrían pasar un tema de Fede Rosa para escuchar? La familia Aguiar. Muchas gracias. Dejo mi cédula para el sorteo. Bueno, estás participando. Gracias a ti. Vamos a complacer entonces con Fede Rosa. Buenas tardes, muy lindo programa. Me ponen por acá. Me anoto para el sorteo, Bárbara. Muy bien, estás participando, Bárbara. Entonces, complacemos, compañero.
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Vamos con mensajes que están llegando a través del 092-7250-79. Un saludo para el cantante de La 12 que dice que está bañando ganado. Muy bien, trabajando a full, escuchando Mundo Latino como siempre. Dice, buenas tardes, para anotarme para los sorteos, Verónica, estás participando. Sandra también del kiosco allí del predio de Libol manda su documento para participar, dice que el programa está muy lindo, muy entretenido, buena música, bueno, nos alegra un montón. Lo estamos haciendo, por supuesto, junto a la audiencia de Mundo Latino, la selección musical, y obviamente que algún temita que otro pasamos nosotros también. Siguen participando a través del Facebook de Mundo Latino Separado Melo, Leandra, también María Silvera, Pablo Ferreira, Cristina Olivera, Adriana González, Juan Hoyo, Alba Sosa, Alba Urrutia, Andrea Diogo, Eli Elisa, Silvera María, Yara Gasañol, impresionante, la verdad. Natalia Mederos, muchísima gente participando a través del Facebook de Mundo Latino, a través del WhatsApp también de la 99, bueno, y algún que otro mensajito que hay a mi personal acá, que también están participando en los sorteos. Vamos con otro temita más por acá, compañero. Qué poquito me conoces, de Vanessa Britos, y también pegadito vamos a poner unos enganchaditos de Miriam Britos.

0: ¿De qué se ríe? Usted escuchó un clavo, o sea, contra un clavo y se ríe. ¿Le gustó?
1: Me causó gracia.
0: ¿Eh? ¿Será que un clavo saca otro clavo? Yo creo que a veces lo empuja.
1: A veces peor. Se saca un clavo y agarra un
0: No,
1: más
0: pero
1: clavo.
0: Eso siempre digo. ¿Vio que está el dicho que dice escoba nueva barre bien?
1: Sí, sí.
0: ¿Usted cree eso?
1: Es relativo. Al principio sí.
0: Yo el otro día compré una escoba nueva y barrí todo el techo, sí. Saqué todas las telas de araña.
1: Sí, pero si entra a gastar la escoba ya lo barré muy bien.
0: No, y después ya empieza a quedar claro. Toda la basura para atrás.
1: Total.
0: Pero escoba nueva barre bien,
1: ah,
0: siempre
1: no,
0: dicen. Bueno,
1: es cierto.
0: Es cierto. Cometí mil errores, descuidé tantas cosas. Bueno, tengo más mensajitos por acá, para participar del sorteo Barrio Las Acacias. Blanca, bueno, está participando. Tengo otros mensajes por acá. Dice, hola, ¿cómo andan? No te enojes por mi piropo, no, siempre que sea con respeto, no pasa nada. Un saludo para Washington, también te manda saludo para usted. Barrio... Feder presente, bueno, muchas gracias, muy saludos. Linda música, dice por acá, bueno, muchísimas gracias.

0: Cristina también, ella fue la señora que ganó la taza del Día de la Madre.
1: Ah, mirá qué bueno.
0: Estoy muy contenta con él, sí. Con el premio.
1: Mirá qué bien.
0: Tome bastante café.
1: Sí, verdad.
0: Cada vez que toma café se acuerda de nosotros.
1: ¿Y sí?
0: Qué tortura.
1: Café con leche bien espumoso.
0: Qué tortura. Bueno, les cuento para que...
1: Pobre señor.
0: Pobre señor. Pobre Leno. No. ¿Por qué pobre?
1: No.
0: No.
1: Un martirio, pero está.
0: Debe de ver esa taza y no sí. Sé. No debe.
1: Por favor.
0: A cada rato se ve sí, acordar de nosotros.
1: Otra vez, ¿no?
0: Mire si se ganara el primo. El primo sí, que toma café. No, impresionante lo que toma café.
1: Pero el primo tiene que ser de aquellas, ¿viste?
0: Sí. La grandota. Tiene que ser de 2 litros, por lo menos. Con una tacita de 1/4 litro, no sé qué.
1: Es bueno toma. Para el café.
0: Le encanta, la verdad. Mira. Que sí. Mira. Y se mantiene despierto, ¿no?
1: Sí, claro.
0: ¿Por qué? Trabaja mucho y...
1: Mucha bueno, cafeína.
0: Exactamente. Pero mucho en exceso también no es
1: claro.
0: Bueno, ¿no?
1: Como todo, todo en exceso
0: como
1: es
0: todo.
1: Malo.
0: Bueno.
1: Es lo que dicen al menos.
0: No aclare que oscurece de mal, no, por favor.
1: Yo estoy hablando del café, ¿no?
0: Bueno, le gustó el clavo, saca otro clavo y ahí, bueno, enganchó todo.
1: Quedó enganchadito ahí.
0: Bueno, nos vamos a despedir con sonido profesional solicitado. El reencuentro mañana, 12 y algunos minutos ya para cerrar Mundo Latino. Pueden seguir anotándose a través del Facebook de Mundo Latino y también a través del 092-72-50-79 y quedan todos registraditos ahí. Mañana hacemos el sorteo como los tenemos acostumbrado cada viernes y el lunes para dar comienzo a Uruguay en el Mundial vamos a estar sorteando asado y chorizo también. Así que les queda comprar el vinito o la coca o lo que vayan a tomar. Eso corre por cuenta del ganador. Gracias a todos los que estuvieron en contacto con nosotros, a todos los escuchas, a los avisadores, por supuesto que gracias a ellos esto es posible. Y bueno, el reencuentro mañana 12 y algunos minutos para cerrar una nueva semana juntos a Mundo Latino. Que pasen todos muy bien, que se recupere el compañero Denver.
1: Bueno, muchas gracias.
0: Mañana lo espero para cerrar la semana.
1: Ya vamos a ser mejor mañana.
0: Bueno, muy bien, cuídese entonces. Que pasen todos muy bien, gracias a todos.

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Hola, buenas tardes, ¿cómo están? Bienvenidos a CDM.com, aquí en la 99, como siempre. Disfrutaremos estos minutos hasta las 15 juntos. 14 grados 4 décimas la temperatura, el cielo está cubierto. 84% el índice de humedad. 10 kilómetros la visibilidad. Continuará nuboso y cubierto, con precipitaciones escasas y aisladas. Estaba como cayendo algunas gotitas recién cuando veníamos hacia la radio. Nieblas y neblinas que continúan. Viento del sureste. 7 grados será la mínima aproximada esta madrugada.

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este sexy manchá. Le mando un beso, un abrazo gigante a Tito, mi hermano, ahí en 33. Sabés que te quiero un montón, ¿no, Tito? Dale besos a Sole y cariños a la familia. Me alegro que estén todos bien.

Saludos a toda la gente que a esta hora de la tarde nos acompaña, gente que está trabajando, que anda por las calles cumpliendo con su labor. Y que nos acompañan. Le mando un beso, un abrazo enorme a Serrana. No sé si anda en uno de los camiones o si está por algún lugar en particular.

María Gadú, Kevin Johansen, Jorge Drexler, mi querido Brasil.

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Hoy tenemos para destacar un libro que se llama Dos vidas para crecer. Cristina Moninger. 368 páginas. Cinco amigas, cuatro historias de amor. Una enorme culpa. Se conocieron en la adolescencia y a pesar de algunos desacuerdos, el amor por el surf logró unirlas. Sin embargo, la vida de Avery, Isabela, Ondina y Lee cambió tras la desaparición de Josie durante el festival de música en la isla de Harbour Bridge. 10 años después, aparece el cadáver de una mujer. ¿Podría ser el de su amiga? Este descubrimiento resuelve muchos desacuerdos que Isabela inútilmente intentaba esconder. Ya no puede seguir huyendo del pasado, fingiendo que tiene dos vidas, la que vive y la que desearía vivir. Pero pronto se da cuenta de que para avanzar deberá enfrentarse a sus peores miedos y aprender a ser la mujer que realmente quiere ser.

Dos vidas para crecer. Breaking Waves. De Cristina Moninger. 368 páginas. Que edita In Love.

Alejandro Navone, Nubes, lo que estábamos disfrutando. Le mando un beso enorme, un abrazo a Nico y un abrazo también para su familia, su pequeña niña preciosa, que está cada vez más grande y más linda, hermosa. Un beso para vos, Nico, gracias. Gracias por estar ahí.

0: el recuerdo para este éxito de Auténticos Decadentes. Así somos. Pronóstico de Inumet para mañana viernes 12. Nuboso y cubierto, periodos de algo nuboso. Viento del este, 17 la máxima y 6 la mínima. No olviden conducir con las luces encendidas. Y en la carretera, por favor, respetar las señales. Es impresionante cómo la gente hace cualquier cosa en ruta, ¿no? Solamente largarse a la ruta y bueno, podés llegar a ver, bueno, otras dimensiones, ¿no? Impresionante. Después nos quejamos de los accidentes. Impresionante. Desde que adelantan por la derecha, avanzan cuando no deberían. Olvídate de las cuestiones de reglas, ¿no? De tránsito establecidas. Esas, bueno, impresionante. Lo que se ve en ruta es vergonzoso. Para el sábado 13, el pronóstico de Inumet: nuboso y cubierto, periodos de algo nuboso, nieblas y neblinas. Viento del norte hacia el oeste, 18 la máxima y 7 la mínima. Hoy comienza el mundial y bueno, amenazas varias. Desde Messi y compañía contra Fantino por las nuevas reglas del juego. ¿Cuántas lunas que hasta se... bueno, discriminaciones varias. Esperando. ¿Cómo se ha desvirtuado totalmente el corazón? El mundial de fútbol.
1: 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Todo el tiempo que pasó.
0: Esperemos que a Uruguay
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0: Le vaya bien.
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0: Y sobre todo que no tengamos que soportar alguna clase de discriminación, ¿no? Porque allá arriba nosotros prácticamente no existimos. Solamente en los mundiales. A no olvidarse. Gracias a todos, como siempre, por la compañía. Nos reencontramos mañana, minutos después de Mundo Latino, aquí en cdm.com en la 99. Gracias, que pasen bien. Chau.

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0: Jesús.
1: A malos pensamientos. ¿Empezó el mundial?
2: Sí.
3: Sí.
1: ¿Cuándo arranca la inauguración?
4: ¡Hay esperanza!
1: ¿Cuándo arranca? Se durmieron. Se durmieron mirando la presentación, la inauguración del mundial.
3: Sí. Sí.
1: Ok. México, ¿no? La hizo.
3: Sí.
1: Y es progresismo. ¿Qué iban a qué esperaban?
2: Ay, Dios mío.
1: ¿Qué esperaban? Jane Bound. Bueno, arrancó la inauguración. ¿La vieron o no?
5: México.
1: Muy bien, los hinchas de México, muy bien.
5: México.
1: México.
5: México.
1: México.
5: México.
1: México. Okay. Para que se me coló Sudáfrica.
0: Bienvenidos uruguayos.
1: Amalos. Pensamiento.

0: los pensamientos.
1: Vamos todavía.
0: El clásico de todas las

0: ¿Cuántos?
1: Atención.
0: ¿Cuántos mundiales tiene el programa?
2: ¿Qué?
0: Qué
2: ¿cuál es
0: pregunta.
2: La cuenta que hay que sacar?
0: ¿Cuántos mundiales? ¿El de Italia 90? No.
2: No.
0: 94, 98, 2002, 2006, 2010, 2014, 2018, 2022. ¡Nueve mundiales!

0: dos urgencias telefónicas.
1: ¡20 minutos van de las 3 de la tarde!

0: con una inauguración muy medida. El Mundial 2026 ya fue inaugurado.
1: Bienvenidos a México. Bienvenidos al Mundial de Fútbol FIFA 2026.
0: Opa.
2: Algo de música, viene Maná, la banda de rock latina más icónica. Oye, mi amor.
0: ¿Sabes cómo te deseo? Es bueno, Maná, es buena, buena banda, buena banda.

0: ¡Mamá!
1: No, no, maná, boludo, maná.
0: ¡Mamá!
1: No, no es mamá. Es mamá. Maná. Oye.
0: Mamá.
1: My love. Arrancó maná la inauguración.

0: Los Ángeles Azules, inaugurando el Mundial desde México.
1: Los buenos son los de azul.
0: Claro, Los Ángeles Azules.
1: Son los de azul.
0: Claro, porque son Los Ángeles Azules.

0: ya nos tiene podridos a todos.
1: No hay mundial sin Shakira. Y el tema del mundial, Dai Dai.
2: Yo soy Shakira.
0: Sí, ya nos dimos cuenta.
2: ¿Qué tal, amigos?
0: Está saliendo con Infantino, o sea.

0: Los mundiales no sabemos qué selecciones la juegan.
1: No.
0: La única confirmada es Shakira.
2: Soy Shakira.
0: Hoy se inauguró el Mundial 2026.
3: Júgatela.
0: Arranca a las 4, México-Sudáfrica.
1: Sí.
0: Partido que no vamos a ver.
1: No.
0: Y no nos interesa, porque además están prohibidas las bubucelas.

0: de bomba.
1: Sí.
2: Sí.
3: Así se inauguró el Mundial 2026, que mañana tendrá una nueva inauguración.
1: Sí,
2: sí.
3: En Canadá.
4: ¿A quién le interesa?
3: No sé a quién. Y en los Estados Unidos.

0: Herzegovina. ¿A quién le importa?
1: ¡De cagar!
0: Canadá, Bosnia y Herzegovina. Que juegan 2-1.
2: Sí.
0: Además. En realidad la información está mal. Porque Bosnia es un país. Hoy día sí. Herzegovina sí. Es otro. Hasta donde yo sé. Para un momento.
3: ¿Quiénes son?

0: Hola Lucy, ¿cómo te va? Es Peti.
1: Hola Katy, qué gusto escucharte. Estoy muy bien, gracias. ¿Y tú cómo andas?
0: Bien, muy bien. Quería hablar con nuestra inteligencia artificial que sos vos, Lucy, porque mañana juegan Canadá contra Bosnia-Herzegovina. Pero ¿no habíamos quedado en que Bosnia es un país, Herzegovina es otro?
1: Ah, buena observación. Sí, tenés razón. Bosnia y Herzegovina es un solo país, aunque a veces se usa como Bosnia informalmente. Si querés, podemos confirmar horarios o detalles del partido, o si hay algo específico que quieras saber.
0: Bueno, entonces Bosnia y Herzegovina es uno solo.
1: Exacto. Es un solo país. Tiene dos componentes principales, Bosnia, que es la parte más poblada, y Herzegovina, que es la región del sur y oeste. Así que sí, es un único estado, solo que se divide en esas dos áreas geográficas y culturales.
0: ¿Quién es el mejor jugador de Bosnia y Herzegovina?
1: No encontré información específica sobre el mejor.
0: Claro. Perdóname que te corté, continúa.
1: Ah, no te preocupes. Si querés, lo busco de nuevo con otros términos, o si ya tenías algún jugador en mente, me comentás y lo charlamos.
0: No tenía ningún jugador en mente. Quiero saber quién se destaca dentro de la selección de Bosnia y Herzegovina.
1: Destacado de la selección de Bosnia y Herzegovina en la actualidad es Edin Džeko. Es el máximo goleador de la selección, con 73 goles en 148 partidos, y sigue siendo su líder a los 40 años. Además, ha tenido una carrera europea sobresaliente y es el jugador mejor valorado de Bosnia en los últimos tiempos.
0: ¿Va a jugar el Mundial con 40 años?
1: No se confirmó todavía si Edin Džeko jugará el Mundial de 2026, pero es un jugador clave en Bosnia. A los 40 años sigue siendo el máximo goleador histórico de la selección, con 73 goles en 148 partidos, y fue clave en la clasificación de Bosnia al repechaje para ese torneo.
0: ¿Pero vos te das cuenta que yo te estoy preguntando cuál es el mejor jugador de Bosnia-Herzegovina y que se destaca en el Mundial y me estás diciendo que no se confirmó todavía y mañana es el partido?
1: Ah, tenés toda la razón. Disculpa la confusión. Mira, aunque el partido es mañana, Edin Džeko es el jugador más destacado de Bosnia en general por su historial y su liderazgo. Si hay algún otro jugador que esté emergiendo o confirmándose ahora, quizás no se haya publicado todavía. Pero él es sin duda el emblema del equipo.
0: Bueno, no, emblema no es porque si no, no participa. Si no estaría participando, digo, pero no está participando. Así que bueno, en el álbum de figurita, ¿este tipo de Bosnia y Herzegovina está o no está? ¿Qué pregunta,
1: Diego? Es increíble esta pregunta. No encontré información específica sobre si los jugadores de Bosnia y Herzegovina están en el álbum de figuritas del Mundial 2026. Lo que sí se destaca es que Edin Džeko, a sus 40 años, es el máximo goleador histórico de la selección.
0: ¡No me lo repita más! ¡Ya me lo dijiste tres veces!
1: Ah, tenés toda la razón. Perdón por repetir. Quedo atento a lo que necesites ahora, sin dar vueltas. Y si querés saber algo puntual del álbum o de los jugadores, me decís.
0: ¿Cómo me vas a decir que Bosnia y Herzegovina no está en el álbum del Mundial si forman parte del Mundial? ¿Hay algo que estás haciendo mal? ¿Te falta batería?
1: No, todo bien. Tenés razón, me equivoqué en la interpretación. Si Bosnia y Herzegovina clasificó, claro que van a estar en el álbum. Si querés, puedo seguir buscando quiénes figuran en las colecciones oficiales o quiénes son las estrellas del equipo para ese álbum.
0: No, quiero saber cuál es la estrella de Uruguay.
2: Decile que se vaya a la mierda.
1: No encontré información específica sobre la estrella de Uruguay para el Mundial 2026. Sí se mencionó a Bosnia y Herzegovina, donde Edin Džeko es el máximo goleador histórico.
0: ¡Otra vez me lo decís! ¡Alguien que me alcance el bisturí! ¡Pará, basta!
3: Por favor.
0: Sé que el fútbol no es lo tuyo, te mando un beso. Disculpame por despertarte de la siesta.
1: No te preocupes, Peti. Para nada es molestia. Si querés, charlamos de otra cosa o simplemente seguimos cuando quieras. Te mando un beso también y gracias por la paciencia.
0: Dale, gracias, sí.
4: ¡Pelotuda!
0: Perdón, me olvidé de preguntarte cuál es la figura destacada de Bosnia y Herzegovina.
3: Otra vez lo busca. Lo busco. Otra vez. Otra vez lo busca.
1: La figura destacada de la selección de Uruguay para el Mundial 2026 es Federico Valverde.
4: ¡No, no, vamos!
5: ¡Alguien que me alcance el bisturí!
4: ¡No, no!
6: ¿Pero cómo te estás loca?
0: Esa inteligencia artificial está en pie. ¡Está borracho!
7: Una fumada feliz.
0: Uruguay comenzó los entrenamientos en México y de Arrascaeta hizo movimientos en bicicleta.

0: de América. Ahí está. De Arrascaeta hizo bicicleta. ¿Cambió el deporte? ¿Se va a dedicar a la bicicleta ahora?
1: ¿Qué hago con la bicicleta, señor?
0: Dejásela a De Arrascaeta, por favor. Peti, la inteligencia artificial tira más fruta que Orsi. Oh, pará, ¿lo vieron a Orsi? ¿Lo vieron a Orsi haciendo el 6-7? O sea, si vos me preguntás a mí qué es el 6-7, sí que anda dando vueltas un meme que tiene que ver con el 6-7, pero no tengo idea. Lo que sí parece es que el presidente tiene idea de los memes que se viralizan.
2: Profesora, ¿qué cota es esa?
3: 20 más 20, más 20, más 7. Ahí é muito fácil, profesora, 6-7. 20 más 20, más 20, más 7. Ahí é muito fácil, profesora.
0: En La Valleja, un niño se le acercó al presidente y le dijo: presidente, ¿me hace el 6-7?
4: ¿Qué pasó?
0: Perdón, más arreglado, imposible. Esto es Ileana da Silva, sí, que busca memes. Esto es el trabajo de Ileana da Silva, que busca nenes que hagan memes. Dice, anda a decirle al presidente que te haga el 6-7. Y no sé si le dan un caramelo, un alfajor.
5: El cálculo es 20 más 20, más 20 más 7. Eso está muy fácil, profesora, 6-7. 20 más 20, más 20 más 7.
0: Lo bueno de todo esto,
6: atención,
0: es que el 6-7 le salió mucho mejor que el $25,000. Ay Dios, el presidente además ayer en una rueda de prensa con noteros no quiso hablar ni de la inseguridad ni de los temas políticos, porque fue a inaugurar una luz en una cancha de baby fútbol. O sea,
7: ¿cómo?
0: Imagínense a qué nivel estamos con la desaprobación del presidente.
6: Atención.
0: Que el presidente tiene que viajar a La Valleja para inaugurar las luces de una cancha de baby fútbol.
8: Pobre gobierno.
0: Y además hacer el 6-7 con un niño.
9: ¡Ay, la pucha!
10: Hay olor a fracaso.
0: Tremendo.
11: Somos un país serio.
0: Sí, serio. Serio.
11: La casa está en orden.
0: Y además, cuando la prensa le pregunta, el tipo no responde. Y lo peor es que los noteros, con un micrófono... señores noteros, son dueños del micrófono. Entonces, si el presidente mete la fría y dice, no, yo de eso no voy a hablar,
6: atención,
0: el notero tiene que adueñarse del micrófono, repreguntar y presionar al presidente para que responda de los temas que tiene que hablar, no para que le responda el notero, sino para que le responda la ciudadanía. Escuchen esto.
12: Por favor, una reunión que tuvo con la bancada del Frente Amplio.
11: No, hoy estamos celebrando esto y quiero disfrutar esto, no quiero que nada se interponga ni opaque algo que es maravilloso, o sea que en Montevideo hablaremos de ese tema.
13: ¿Podés bajar la figurita?
11: Ah, oh, está difícil esa. Explicarle a los gurises no fue fácil. Yo creo que no es que no hayan comprendido, no estuvieron de acuerdo. Marché ahí.
14: Se movilizaron los educadores, están pidiendo mayores.
11: Sí, hoy hubo movilización del PCNT, sí, está bien.
0: O sea, ver, escuchen.
11: Yo fui del Sindicato de la Educación.
0: Escuchen esto.
11: Y hacíamos siempre pidiendo que eso, el 6 más 1, que es lógico. Y otras cosas más que veremos cómo las vamos resolviendo. Muchas gracias. Gracias por venir.
13: Bueno, el presidente de la República entonces llama a Orsi.
0: Habla de figuritas y hace memes. Es un meme.
4: hay.
0: Otro que es medio meme.
4: A putear en colores.
0: El técnico de la selección uruguaya dijo que tiene mucha ilusión. Por... que se repongan los jugadores. Muchachos, no tenemos, no llegamos a 11. Bielsa dijo que tiene mucha ilusión por esta nueva Copa del Mundo y que han trabajado sin inconvenientes en la preparación. Sí, laburamos sin inconvenientes.
6: Atención.
0: Jiménez llegó tarde porque hizo un trabajo de sanidad. Atención. En España. Y Araújo se tuvo que ir a España.
6: Atención.
0: También por lo mismo. Y Arrascaeta recién empieza a hacer bicicleta.
8: Medio raro, ¿no?
0: No llegamos a 11. Ahora ya no importa si llegamos a octavos o si pasamos octavos. Lo que importa es ver si llegamos a 11. El entrenador de la selección uruguaya, Marcelo Bielsa.
15: Un mundial más, esta vez con Uruguay. ¿Qué expectativa?
16: Bueno, mucha ilusión.
15: ¿Cómo ha trabajado en estos últimos
0: días?
15: Sobre todo teniendo en cuenta a los futbolistas lesionados.
16: No, sin inconveniente.
0: Tres palabras.
15: Después de lo que fue el viaje a Madrid.
16: Normal.
0: Una palabra.
15: ¿Pero sirvió ese viaje express, ese tratamiento?
16: Veremos con el tiempo.
0: Cuatro palabras.
15: ¿Cómo ha trabajado también pensando en el debut con Arabia?
16: Bueno, tuvimos tiempo suficiente para preparar el partido.
15: Okay, ¿ya tiene usted el 11 en la cabeza o se va a definir en estos días?
16: Lo voy a definir en estos días.
17: Parole, parole, parole.
0: Ay, Bielsa. O sea, estamos de acuerdo en que puede pasar cualquier cosa, ¿no?
18: Sí.
19: Sí.
0: Es más, creo que va a pasar cualquier cosa.
18: Culo.
0: 48 selecciones, 104 partidos.
4: ¡Uruguay!

0: comenzará a rodar la pelota del Mundial 2026.
1: Yo estoy con la celeste.
0: 48 selecciones, 104 partidos por delante.
1: Tiene que transpirar la camiseta.
0: ¿Podemos hablar de inauguraciones? ¿De qué evento recordás? ¿La inauguración de qué evento recordás?

0: 101.9. Las tres líneas de comunicación telefónica. Al 101.9. Mensajes de texto. La inauguración de qué evento recordás por lo espectacular, por lo magnífico, de algún mundial, de algún juego olímpico, de algún otro evento. La inauguración de qué evento recordás por lo espectacular. Al 2410-1019. Las tres líneas de comunicación telefónica.
1: Nos enfrentamos a una batalla decisiva.
0: Bueno, si Darwin Núñez lo dice, hay que creerle.
2: Sí.
3: Sí.
0: 2410-1019. ¿Qué artistas recordás? ¿Qué espectáculo recordás como los mejores en una inauguración o en un evento puntual? 2410-1019. Las tres líneas de comunicación telefónica. Al 101.9. Mensajes de texto. Hoy se inauguró el Mundial 2026 en su versión mexicana. Mañana se inaugurará en Canadá y en los Estados Unidos. Tres inauguraciones.

0: Hay gente que tiene memoria, ¿eh? Yo no tengo idea de nada. Pero al 2410-1019, las tres líneas de comunicación telefónica. Al 1019, mensaje de texto. Antes, un mensaje al 1019. Peti, ¿te diste cuenta que Shakira tiene más mundiales que Chile?
1: ¿Qué?
0: Bueno, no.

0: Este mensaje no corresponde, pero lo voy a leer igual. Me hice hacer el baño nuevo de mi casa y cuando quedó terminado, lo inauguró el albañil, que se sentía mal de la panza.
1: ¡Hola!
2: ¡Hola, Peti!
1: ¡Hola! ¿Quién sos?
2: Jonah.
1: ¿Todo bien? ¿Qué haces, Jonah? ¡Bienvenido!
2: Muchas gracias, Peti.
1: ¿Viste la inauguración o no le diste pelota?
2: No, estoy laburando, Peti. ¿Qué le voy a dar pelota?
1: ¿Cómo
2: laburando
1: la gente? Antes se paralizaba el mundo.
2: Pero cuando juega Uruguay...
1: Ok, tenés razón, el próximo lunes.
2: El lunes se para todo.
1: ¿Lo vas a poder ver el partido o no?
2: Sí, claro que sí.
1: Ok, sí, ¿trabajás hasta las 7 o antes?
2: No, antes.
1: Bien,
2: antes.
1: Muy bien. El próximo lunes a las 7, Uruguay, Arabia Saudita.
2: Lindo partido.
1: Bueno, ponele.
2: ¿Qué? El primero, Peti, si no pegamos así.
1: ¿Qué recordás como las mejores inauguraciones en diferentes eventos?
2: Mirá, la que más me acuerdo, la de Francia 98.
1: Francia 98. Lo único que recuerdo es la canción de Ricky Martin. Ale.
2: Sí, y había alguien más, que había una mujer también que tenía una canción en ese mundial, pero no me acuerdo.
1: Era él.
2: Está bien, sí.
1: Era él.
2: Sí.
1: Ale. Pará, ¿y qué recordás de esa inauguración?
2: Mirá, para serte sincero, no recuerdo mucho de ninguna, pero esa es la que más me marcó, no sé bien por qué, pero bueno, en realidad, la mascota creo que me llamaba un poco la atención.
1: La mascota era un gallo.
2: Como un gallo, sí, un pájaro medio raro, azul y rojo.
1: Porque era Lecoq.
2: Exactamente, ahí va, exactamente.
1: Azul, rojo y blanco.
2: Y blanco.
1: Que son los colores de...
2: De la gallina, digo...
1: No, de la bandera de Francia.
2: Ah, está, perdón.
1: La bandera de Francia.
2: Sí, claro.
1: La bandera de Francia.
2: Sí, bueno, pero casualmente son los mismos colores, ¿no? ¿Qué
1: leyenda tiene la bandera de Francia?
2: Ah, ni idea, no me acuerdo de eso.
1: No, ¿cómo no te vas a acordar?
2: No,
1: ¿Qué leyenda tiene, qué frase tiene la bandera de Francia?
2: No, ni idea, no me acuerdo.
1: ¿No te acordás?
2: No me acuerdo de que tuviera leyenda.
1: No, es que no tiene.
2: ¡Ay!
1: Jonah, no recordás nada de la inauguración, pero la recordás como una inauguración de las mejores.
2: Sí, creo que sí. Después las otras ya fueron muy, muy, muy, muy fantasiosas. Mucho show, mucho, no sé, mucho Shakira.
1: ¿Cómo te imaginás la inauguración del 2030 acá en Uruguay?
2: Qué buena pregunta. No sé, mucho candombe. No sé, Jaime Ross cantando, vamos arriba de Celeste.
1: Ojo, pará, no está mal.
2: No está mal.
1: Empezamos hoy a trabajar en la inauguración del 2030.
2: Bien.
1: ¿Vos te imaginás una cuerda de tambores entrando, tocando?
3: Soy candombera de siempre.
1: Con la mujer de Orsi, ¿no? Laura, bailando candombe adelante. Ojo que me gustó esto, ya empezar a trabajar, ¿eh?
2: Sí, claro.
1: Claro.
2: Hay que tirar ideas.
1: Bien, Jaime Ross cantando Vamos Arriba la Celeste.
2: Sí, creo que... Puede andar bien.
1: Bien, ¿qué más?
4: ¡Pucha!
2: ¿Qué más? Mucho puesto de torta frita en la cancha.
1: ¡Una torta frita gigante!
2: Claro, al centro de la cancha, mirá.
1: Claro, el centro de la cancha. No es un centro, no es un círculo.
2: Claro, es justo como la torta frita.
1: Que tiene un punto en el medio.
2: Claro.
1: O sea, el punto es el agujero de la torta frita.
2: Sí. Ahí va. No está mal.
1: Pará, me parece que estamos cambiando la comunicación de manera abrupta, ¿eh?
2: Sí.
1: ¡Hola! Hola, ¿quién sos?
5: Federico.
1: ¿Qué haces, Federico? ¿Cómo vas? Bienvenido.
5: ¿Todo bien?
1: Bien, Federico, antes de escucharte, un mensaje de la audiencia. Peti, para el 2030 entra Shakira en Andador.
4: ¿Cómo?
1: Bueno, no, pará. Son cuatro. Son cuatro años nada más. Son cuatro años, no pasa nada. Federico, ¿cómo vas? Bienvenido.
6: Gracias, Peti. Te escucho desde el año 95.
1: Eso es muy bueno, habla muy bien de vos.
6: Pero ¿sabés cómo? Fiel siempre.
1: Gracias, Peti, sí.
6: Vos sabés que hubo una inauguración.
1: Sí.
6: En la, yo no sé si te acordás, en la inauguración de Estados Unidos 94.
1: Sí.
6: Diana Ross tenía que patear una pelota gigante, la pelota entraba al arco y el arco se rompió.
1: Era un penal.
6: Un penal, sí, un penal.
1: Claro, fue penal, fue penal. Era un penal que tenía que patear Diana Ross.
6: Tenía que patear, le erró al arco, tuvieron que tirar el arco a mano.
7: No fue penal.
1: No fue penal. Pero no es que fue penal. Era parte de la inauguración el penal. Era un penal artístico. No tenía claro. Pará. Y la pelota tenía que entrar al arco y eso activaba.
6: Exacto.
1: Algo que hacía que el arco se desarmara totalmente.
6: Exacto, y le erró al arco.
1: Le erró al arco Diana Ross, que es la hermana
6: de Jaime Ross.
1: Claro, que justo estaba recién en la inauguración del 2030, justamente.
6: Exactamente.
1: Claro. Fue un momento icónico en las inauguraciones de los mundiales, ¿no?
6: Sí, y la rechifla a Miguel de la Madrid en México 86.
1: Uy, no recuerdo eso.
6: ¿Por qué
1: recordás eso? Miguel de la Madrid era el técnico de qué selección.
6: No, era el presidente de México.
1: ¿El presidente de México?
6: Sí.
1: Miguel de la Madrid. No, porque no, hubo un terremoto tremendo.
6: En el 85.
1: No, creo que en el 86 mismo.
6: No, en el 85.
1: ¿85? Ok.
6: Sí. En el 85, sí. y llegó a peligrar el Mundial, ¿viste?
1: Es cierto, y lo hicieron igual porque trabajaron igual para eso. ¿Y por qué le chiflaban al presidente mexicano?
6: Y bueno, yo supongo que porque la gente estaba desconforme con cómo se había manejado la crisis.
1: ¿Cómo le chiflaron a Trump? Pará, escuchá.
8: 1986.
1: Mirá, Cantinflas.
8: El ciudadano presidente de los Estados Unidos mexicanos.
1: Sí. Lo chiflan,
8: En nombre del vigoroso pueblo mexicano que me honro en presidir, doy la más cordial bienvenida a los equipos participantes en este campeonato mundial de fútbol, así como a los espectadores de todos los países.
1: Tremendo, ¿cómo te acordabas de esa rechifla?
6: Sí, lo vimos en directo, sí.
1: Claro, Miguel de la Madrid, no me voy a olvidar más del nombre del presidente mexicano que no lo tenía en el radar. Ahora, ¿te imaginas?
6: Sí.
1: Si el Mundial,
9: atención,
1: en vez de ser en Estados Unidos, México, Canadá, hubiera sido acá, hoy, la inauguración, con las palabras de Orsi.
6: No sé las palabras de hoy de Orsi, pero que auspiciaba Hyundai, no tengas duda.
1: ¡Tenés razón! ¿Qué negocio se perdió el MPP?

0: Hola.
1: Hola.
0: Hola, ¿quién sos?
1: Valeria de Durazno.
0: ¿Cómo estás, Valeria, desde Durazno? ¿Te imaginás a Durazno como sede de uno de los grupos del Mundial 2030?
1: Sí, re.
0: No, olvídate, no. Olvídate. No hay tiempo ni lugares.
1: Estadio ¿Cómo, tenemos.
0: ¿Cómo se llama el estadio? Landoni, ¿no?
1: Landoni.
0: Claro, sí, mirá, sí, me acuerdo sí. Del nombre del estadio y no del presidente de México 86. Bueno. Silvestre Landoni. ¿No? ¿Sí o no?
1: Sí, claro. Para, ¿cómo? Siempre desde el trabajo.
0: Gracias. ¿Cómo te imaginás la inauguración del Mundial 2030? En Uruguay, en Uruguay.
1: Uruguay.
0: En Uruguay.
2: Atención.
0: ¡Ojo! Vamos a tener la mejor inauguración del mundo.
1: Sí, bueno. Fiesta seguro.
0: Sí. Perdón, ¿fiesta o siesta?
1: Bueno.
0: No, fiesta para fiesta. Algunos.
1: Con eso,
0: para
1: sí.
0: Algunos.
1: Hay otros que duermen sí. La fiesta.
0: Bueno, entonces hablemos.
1: Tendrían que despertar.
0: Bien, después vamos a hablar de eso. Hablemos de las.

0: Los Ángeles, ¿qué año?
1: No sé,
0: déjame, déjame pensar. 84.
1: 84.
0: Para ¿fue la vez que un tipo voló por arriba del estadio?
1: Sí, sí, pero es... ¿no era Michael Jackson?
0: No, no era Michael Jackson. No. Ese no era Michael Jackson, era un tipo que por sí, primera con un vez...
1: tanque, sí.
0: Claro, tenía un tanque detrás y que, bueno, científicamente... a propulsión, imagino.
1: Sí, iba, sí, tenía como fuego atrás. Como
0: ahí está, levantó e iba volando. Y sí, todos en ese año, en el 84, dijimos, en el 2000 vamos a andar todos volando.
1: Sí.
0: Y andamos volando. En Uruguay, andamos volando. Andamos volando.
1: Ponele.
0: ¿Recordás el tipo que volaba en la inauguración de los Juegos Olímpicos de Los Ángeles 84?
1: Sí. Después recuerdo creo que fue el cierre de Barcelona.
0: Sí, el cierre de Barcelona, los Juegos Olímpicos también. Sí.
1: Cantó Montserrat Caballé con Freddie Mercury.
0: Claro, que cantaron el clásico Barcelona. Claro, tenés razón.
1: Sí, buenísimo.
0: Pará, y ahora tenemos a J Balvin y tenemos...
1: Yo estoy hablando de música.
0: Está bien, pero antes teníamos a Montserrat Caballé con Freddie Mercury cantando Barcelona y ahora tenemos a J Balvin. Bueno, yo no sé qué vamos a hacer en el 2030. Escuchá. Escuchá. Freddie Mercury y Montserrat Caballé.
1: Sí, me acuerdo que él estaba de smoking.
0: Sí. Mirá, ahí ya tenés a Montserrat.
2: Impresionante.
0: Freddie Mercury.
2: Shakira.
3: Pará, Shakira, dejate de joder, no te metas delante de todo el mundo.
0: Estoy viendo al tipo, al Jet Flight, que en el año 84 voló por sobre el estadio en Los Ángeles, en la inauguración de los Juegos Olímpicos. Espectaculares. ¿Cómo voló? Y cayó en el lugar indicado. Voló por todo el estadio. ¿Cómo nunca funcionó? O sea, no se popularizó eso
4: al
0: después.
4: Al infinito y más allá.
0: Claro, era Buzz Lightyear. ¡Hola!
5: ¡Hola!
0: ¡Hola! ¿Quién sos?
5: Buenas tardes, Peti. Soy Lisette.
0: Hola, Lisette.
5: ¿Cómo te va?
0: Bien, ¿y vos, Lisette?
2: Vas sin H, ¿no?
0: Claro, vas sin H y con doble T. Y termina...
5: Más o menos.
0: No. Decime que termina en E.
5: No, termina... Sí, termina en E.
0: Menos mal.
5: Sí, claro.
0: Pará, ¿y no va con doble T?
4: Gracias a Dios.
5: No, el mío no. Va con doble S.
0: Ok. Lisette, ¿cómo estás?
5: Bien, muy bien. Aprontándome para el Mundial.
0: Ah, ¿te copa el Mundial? ¿Sos de seguir el Mundial?
5: Sí, somos de familia futbolera.
0: Familia futbolera. ¿Y qué hacen acá en vez de irse a Miami?
5: Y bueno, Pet, imagínate.
0: Bueno, vamos a esperar al 2030. Que
5: sí, claro.
0: Jugamos de locatario.
5: No hay plata. Primera fila.
0: Claro. Lisette, ¿cuál es la inauguración que más recordás?
5: Bueno, la que más recuerdo es la de los Juegos Olímpicos de Pekín, año 2008, cuando una cantidad brutal de personas tocaron los famosos tambores chinos. Me impactó, no recuerdo otra cosa que eso.
0: Es cierto, yo no lo recordaba, pero ahora que lo comentás, recuerdo ese momento porque fue perfecto.
5: Impresionante.
0: Es más,
5: impresionante, me encantó.
0: Es lo que estamos escuchando. Y es lo que estoy viendo en este momento.
5: Ahí está.
0: Porque
5: sí,
0: no solamente
5: brutal.
0: Tocaban los tambores, que no eran tambores, obviamente. No eran tambores, eran una especie de tambor.
5: Eran como unos cuadrados.
0: Cuadrados, sí.
5: Eran

0: Eran, sí, pero le dicen tambores chinos.
1: Ah, tambores chinos. Bueno, tambores chinos.
0: Me impactó, me encantó.
1: Tocaban con la mano y de alguna manera también es un rito gimnástico, ¿no? Ah, sí. Ahora dejaron de tocar con las manos y tocan con... Mirá, escuchá.
0: Wow, sí.
1: Quiero hacer algo así en Uruguay,
2: pucha.
1: En el 2030.
0: Difícil.
1: Ya no llegamos.
0: Difícil. Pero tengo una buena opción, sí, para la inauguración.
1: A ver.
0: El cuarteto de Nos. ¿Por qué no? ¿Por qué no?
1: Bueno.
0: ¿Por qué no?
1: No está descartado.

0: Hola.
1: Qué buena inauguración trajo Lisette hablando de los tambores chinos, ¿eh? Se los recomiendo que los busquen en YouTube porque es lo que vamos a hacer en Uruguay 2030, pero con tambores uruguayos. Con tambores uruguayos, no con tambores chinos. Pará. Los chinos igual tienen 4 años para invadirnos.
2: Sí.
1: Obviamente que cuando se den cuenta que acá hay lugar de sobra, se vienen todos. Sí. ¡Hola!
0: ¡Hola!
1: ¡Hola! ¿Quién sos?
0: Rafael de Maldonado, ¿cómo andás?
1: ¿Cómo estás, Rafael? Bienvenido.
0: Gracias.
1: Rafael, ¿viste la inauguración de hoy?
0: No, estoy ocupado. No me entusiasma. La verdad que no.
1: Ok, está bien.
0: Nada, para nada. Pero por algún partido de Uruguay voy a mirar.
1: Bien. Te tiro partidos que va a haber.
0: No me tires nada.
1: No.
0: Íbamos a hablar de la inauguración.
1: Está bien, pero pará, porque te voy a tirar partidos y vos me decís si los vas a ver o no.
0: A ver, dale.
1: Voy. Egipto, Nueva Zelanda.
0: Ni en pedo.
1: Pará con este se viene fuerte, pará. Marruecos, Haití.
0: Eso sí, antes me cuelgo de una viga con casa.
1: Sí. Otro. Qatar, Suiza.
0: Me voy nadando espalda de acá hasta la isla Borriti.
1: Turquía, Paraguay.
0: Voy corriendo hasta Montevideo y de vuelta.
1: Pasto Verde, Arabia Saudita.
0: Pasto Verde, me muero por eso. Agarro la moto, me voy de paseo y me divierto 10.000 veces más.
1: Te tiro un último, ¿eh? Este está bueno, ¿eh?
0: Ya me imagino, dale.
1: Este es el partido del Mundial.
0: A ver.
1: Congo, Uzbekistán.
0: Bueno, ese capaz que lo miro, ¿sabes? Debe estar bueno. Congo, ¿qué juegan? ¿Gorilas? ¿Contra qué?
1: No.
3: La dirección de la radio no se hace responsable por las opiniones vertidas por la audiencia.
1: ¿Vos sabés que los africanos dicen lo mismo de nosotros, eh?
0: Sí, seguramente. Seguramente.
1: ¿Uruguay? ¿Qué juegan? ¿Indios?
0: No, porque no saben ni dónde estamos.
1: ¿Qué juegan? ¿Caballos? Rafael,
0: sí.
1: ¿Qué inauguraciones recordás como las mejores o la mejor de eventos multitudinarios?
0: Yo te puedo decir lo que me impactó.
1: Sí.
0: Yo tenía 15 años, ese año cumplía 16.
1: Sí.
0: Y ya lo nombraron. Sí.

0: se hicieron eso en el 84, hace un montonazo de años. ¿Por qué
1: 42.
0: ¿Por qué no lo patentan? Debe estar patentado, obviamente.
1: Está patentado, lógico,
0: obviamente, pero ¿por qué no lo popularizaron?
1: Y no sé.
0: No, nos hubiéramos ahorrado un montón de aumentos de nafta. De patente.
1: No,
0: de
1: no
0: seguro,
1: creo.
0: Claro, todo.
1: Bueno, ¿te acordás vos de Rocketman, no?
0: Sí, me acuerdo perfectamente.
1: Bueno, eso a mí me impactó. Yo tenía 15 años y recuerdo que en el colegio lo hablamos. Eso era algo que impactó, era totalmente nuevo. Sí.
0: ¿Pero qué edad tenés vos? ¿58 como yo?
1: No, cumplo este año 58.
0: Bueno, ahí está, porque yo también recuerdo haberlo visto, haber visto esa inauguración. En la casa del único que tenía televisor color en nuestra generación.
1: Sí, claro, era raro que tenía color en esos años. Sí,
0: claro,
1: pero
0: claro.
1: Bueno, que me lamento no haber ido este domingo, me quedé con ganas de verte y como llevo un rato con vos, es que estuviste acá en el...
0: Ah, en el Rotary, le mandamos un abrazo a la gente del Rotary.
1: Bueno,
0: Rafael, para un momento, porque necesito que me tires tres pistas o puntas de lo que imaginás para la inauguración del 2030. ¿Por qué? Porque hay que empezar a trabajar desde ya. Terminó la inauguración del 2026, empecemos a trabajar en la del 2030.
1: Bueno, ¿qué me imagino? Bueno, Orsi no va a estar.
0: Orsi capaz que entra en un auto.
1: Bueno, o pero rifa, que cambiamos rifa, de marca rifa. O seguimos con la marca que está ahora.
0: Se va a rifar un auto. Se va a rifar un auto.
1: Sí. Sí. Y lo saca Orsi.
0: Y obvio, por supuesto.
1: Claro. Bueno.
0: ¿Qué otra cosa te imaginás, Rafael, como parte de la inauguración? Algo artístico. Tiene que ser algo autóctono de nuestro país.
1: Autóctono, no sé, unas mulitas corriendo por el campo, no sé, me imagino algo así.
0: Por el campo de juego, claro.
1: Claro, por el campo de juego. Carrera de mulitas, no sé, ñandú, avestruz no tenemos, pero ñandú sí, capaz.
0: Un mate enorme.
1: Un mate gigante.
0: Un mate gigante y de adentro del mate
1: sale Loli Ponce de León y Cuquito porque se arreglaron y están juntos otra vez.
0: Claro, qué buen momento. Qué buen momento para confirmar que se arreglaron. Ojo, Laura también puede salir bailando candombe de adentro del mate. ¡Hola!
2: Hola, Peti, ¿cómo andás?
0: Muy bien, ¿quién sos?
2: Daniel.
0: ¿Qué hace, Daniel? Bienvenido.
2: Muchas gracias.
0: ¿Viste la inauguración del Mundial o no?
2: No, no pude, no estaba en casa.
0: No la vio nadie. Nadie se arma.
2: No, la verdad que en general tampoco me llama la atención, te soy sincero.
0: ¿No te llama la atención el Mundial o no te llama
2: la atención? No, no me llama la atención las inauguraciones.
0: Las inauguraciones.
2: Exacto.
0: Perfecto, muy bien. ¿Y los partidos?
2: Los partidos sí. Sí, algunos sí, otros no. Los que pueda ver, lo voy a ver.
0: Te tiro partidos. A ver cuál ves.
2: Dale.
0: Este está bueno. Haití, Escocia.
2: Por Escocia lo vería.
0: Muy bien, muy bien. Otro. Bosnia, Qatar.
3: ¿Qué?
0: Partidazo.
2: No creo.
0: Corea del Sur. Sudáfrica puede andar bien.
2: Pobre Sudáfrica.
0: Uy, partidazo. Curazao, Ecuador.
2: Hola, curiosidad mucha. Por Curazao, te soy sincero.
0: Muy bien, yo también. Otro, el último.
4: Atención.
0: Panamá, Inglaterra.
2: No creo que lo vea.
0: Uzbekistán, Colombia.
2: Por Colombia lo vería.
0: Jordania, Argelia. Ese, ni loco.
3: La pucha.
0: Pará, qué grupo le tocó a Argentina,
2: Sí, un regalo. Sí.
0: Jordania, Argelia, Austria.
5: Un regalo.
2: Tal cual.
0: Un regalo. ¿Cuál es la inauguración?

0: Que más recordás de todas.
1: Mirá, Feti, me voy para atrás en el tiempo y me acuerdo de la inauguración de los Juegos Olímpicos de Moscú, 1980.
0: Pará, era la Unión Soviética en ese momento. Ay, todavía.
1: Exacto, y eso generó, me acuerdo, aparte una película.
0: Sí.
1: Que se llamó Salve Deporte, Eres la Paz. Y que nosotros le íbamos a ver al cine la inauguración. Es increíble, no la tenías en directo, ni mucho menos.
0: ¡Pucha! Sí, entonces.
1: Y fue impresionante porque yo creo que fue la primera vez que vi lo que personas podían hacer en una cancha con toda la puesta en escena, ¿no?
0: Bien,
1: realmente,
0: pero
1: fue impresionante.
0: Fue la inauguración de Juegos Olímpicos.
1: Exacto, de Juegos Olímpicos.
0: Bien. Donde la antorcha se iba pasando de mano en mano, como en todos los Juegos Olímpicos, obviamente, recorriendo la Unión Soviética.
1: Exacto.
0: Mirá, ahí exacto. Se ve, mirá, a Rodney y Arismendi. Ahí está el Boca Andrade, justo.
2: ¡Ay,
0: en este
2: la
0: momento!
2: Pucha.
0: Estoy viendo al Boca Andrade. Mirá, ahí está Carolina Cose.
3: Mirá.
4: ¿Pero por qué no se quedarán en sus países estos comunistas muertos de hambre?
0: Y apareció China Zorrilla para terminar la presentación.
5: La radio está siempre encendida y mi vida medio vacía.
0: Tremenda inauguración se mandaron los soviéticos.
5: Necesito.
0: Sí, ahí no se jodía.
5: Está en las calles los.
0: ¡Pausa! Hoy la entrevista.
6: La entrevista.
0: Hoy nos vamos a emocionar, nos vamos a divertir. Hoy Facundo Arana.
2: ¡Ay, la puya!
0: En Malos Pensamientos. Viene a presentar teatro en Uruguay, pero vamos a hablar de todo. Incluido el grupo que le tocó a Argentina. Hoy la entrevista. 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

0: La música de Cruzando el Charco en Malos Pensamientos.
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0: Están aquí en Uruguay grabando un disco. 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

0: Peti, van cientos de camiones para el Palacio Legislativo. Le mandamos un abrazo grande a todos los camiones que vienen del interior a protestar, entre otras cosas, por el precio del gasoil, del combustible. Me parece genial que vengan, se hagan sentir, y me parecería maravilloso que en Montevideo nos unamos todos a protestar por un aumento exageradísimo del combustible en nuestro país.
1: Pablo de María, 10-15.
0: No, pero acá no. Que van a venir a protestar. Ahora, en vez de protestar en el Palacio Legislativo, pueden protestar en el Impo. ¿Qué? Así ven el partido en pantalla gigante.
2: ¡Ay, Dios mío!
0: Claro. Se vienen a la Intendencia y se ven el partido México-Sudáfrica.
3: ¡Un quilombo!
0: El primer gol del Mundial lo convirtió México.

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0: acaba de subir otro pico en Nepal.
1: ¿Te animarías?
0: Yo no puedo ni subir las escaleras ya.
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7: El participante número 1.
0: Hoy jugamos a la palabra clave, edición... Uno contra uno.
7: La participante número 1.
0: La participante o el participante número 1 es el

0: Ahí vamos.
1: ¿Vas a hablar?
0: ¿Vas a hablar o no vas a hablar? Ay, Dios santo.
2: Pelotudo.
0: Ay, cómo voy a tener que remar todo esto. Remo. Remo. ¡Hola!
3: ¿Quién habla ahí?
4: ¿Quién habla?
0: Ay, apareció.
4: ¿Quién habla?
0: Apareció.
3: ¿Quién habla?
0: Ay, ay, ay.
5: ¿Cómo te llamas?
0: Sí, ¿quién habla?
3: No, ¿quién habla ahí? Creo que estoy equivocado.
6: No.
0: Creo que no estoy equivocado.
3: Dime, ¿qué sos?
0: Yo llamé a un número en el que quizás participás de un sorteo para jugar a la palabra clave, pero quizás me equivoqué.
3: Sí, seguramente, señor.
7: ¿El auto?
0: ¿Qué? ¿Ese no, termina en 5, 7, 8?
2: 5.
7: 7.
3: No.
2: ¿Qué?
0: Ok, gracias.
3: No, por favor.
0: Si llamamos otra vez.
3: Me trabé.
6: No.
7: Dios mío, qué poco se puede hacer por la gente.
0: Sí.
8: Padre nuestro que estás en los cielos.
0: No, ni rezando, ¿eh? Vamos a hacer la inauguración, sí, del Mundial.
9: Sí. ¿Hola?
0: Sí, palabra clave.
9: Ay, no te puedo creer.
0: Hola, ¿quién sos?
9: Tengo que decirte mi nombre.
10: Alguien que me alcance.
0: No, no. Hoy estoy...
9: Me voy. Déjame bajar el volumen.
0: Me voy.
9: Respira hondo, Peti.
0: No, es todo así hoy, ¿eh? Hoy es todo así. Hola, ¿quién sos?
9: Mi nombre es María.
0: ¿Cómo estás, María?
9: Bien, ¿y vos?
0: Muy bien, bienvenida, María. ¿Jugamos a la palabra clave?
5: ¿Todo bien?
9: Jugamos, todo
0: edición
9: bien.
0: Edición 1-1. Vamos a llamar al participante.
11: El participante número 2.
0: Dos. Cinco, seis, cinco.
2: Cinco.
7: Seis.
2: Cinco.
5: Palabra clave.
0: Hola, ¿quién sos?
12: Débora.
0: Hola, Débora, ¿cómo te va?
12: Bien, muy bien.
0: Bienvenida, Débora.
12: Gracias.
13: Débora es Meltroso.
0: No sé el apellido ni me interesa. Débora, te presento a María.
12: Un gusto, María.
9: ¿Cómo estás? ¿Todo bien, Débora?
12: Bien, con ganas de ganar.
9: Ay, yo también.
0: Ah, bueno, ahora se puso lindo esto.
2: ¿Listo?
0: Es la guerra. Arrancá vos, María. Después Débora y así sucesivamente. Ojo, María, con no acertar. Atención. Ninguna letra. Porque quedás descalificada de primera. ¿Están listas?
9: Qué compromiso, Peti.
14: Corre el tiempo, Peti.
9: Goles.
7: Atención.
0: María, la letra S.
15: No.
0: La letra E.
15: No.
0: La letra G.
15: No.
0: Pero atención, porque atención. La O está mal puesta. Y la L.
7: Atención.
0: Está bien puesta.
11: Pin.
0: Débora, María te regaló una mal puesta y una bien puesta.
9: Sí.
0: ¿Y ahora qué palabra se te ocurre a vos, Débora?
9: Salto.
0: ¿Cómo?
9: Salto.
0: Salto.
7: Atención.
9: Ay, la hice lo mejor.
0: Claro, porque la gente salta. Los jugadores saltan para cabecear, claro.
6: Sí.
0: Débora, la S ya sabíamos que no estaba. No.
9: Sí.
0: La letra T tampoco está.
15: ¡No!
0: Pero la O.
7: Atención.
0: Sigue mal puesta. Y la A y la L están bien puestas.
12: ¡Ay, Dios mío!
0: María, te toca.
1: Atención.
0: Muy bien, Débora, que te regaló.
4: ¿Piensa?
0: Dos letras bien puestas.
1: Tres.
0: Y una mal puesta. María, te toca.
10: Falso.
0: ¿Cómo?
10: Falso.
0: Falso. Falso, dijo.
4: ¿Qué tienen en la cabeza?
0: No
10: ay,
0: sé.
10: La dice no va.
0: ¿Qué tal? Buenas noches, María. María, la S no va.
15: No.
0: Y la F tampoco.
15: No.
0: Y la O sigue mal puesta porque no va ahí.
6: Sí.
0: Y la A y la sí. L están bien puestas. Débora.
10: Balón. Ay, chao.
0: ¿Cómo, María?
10: Chao.
0: Chao. María, ¿tenías ganas de ganar?
10: Sí.
0: Te quedaste con las ganas.
13: El balón está en movimiento.
0: ¡Débora! ¡Es correcto! ¡Te ganaste el pequeño electrodoméstico de Enxuta!
10: ¡Qué bien! Gracias.
0: María, te ganaste este aplauso.
10: Un beso.
0: ¡Nos vamos a la pausa! Luego de las 17 minutos, la entrevista con Facundo Arana. Luego de la pausa, este país no deja de tirarnos cosas hermosas. Este país no deja de tirarnos cosas hermosas. Y una de esas cosas hermosas, vamos a plantearlas.
1: Atención.
0: O a plantearla luego de la pausa.
4: ¡Ay, Dios mío!
6: ¿Quién es?
5: ¿Qué pasó?
0: Es que yo no sé cómo va a tratar la audiencia.
1: Atención.
0: Esta temática. Es raro.
4: Se pudre todo.

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0: de la tarde. Betty, el ministerio le cerró el paso a la manifestación de camiones y no los deja llegar a Montevideo. Bueno, dice un oyente. No sé si realmente es así. Vamos a chequear en la información.
1: ¡Ay, la pucha!
0: No creo que haya sido así.

0: movilización de camioneros llegó a Montevideo. El acceso a la ciudad por la Rambla está obstruido.
1: ¡Un quilombo!
0: Y con desvíos.
1: ¡Ay, la pucha!
0: La movilización es por el aumento del precio de los combustibles. Una vez más, el interior nos salva. Bueno, la última vez no nos salvó.

0: La producción del programa quiere realizar con esta noticia la sección por sí o por no. Yo soy más de la idea de una palabra. ¿Qué tal, Tempone? ¿Todo bien?
1: ¿Cómo andás, Peti?
0: Muy bien. No vamos a descubrir todavía la noticia, ¿no? Uh-huh.
1: No.
0: Pero si hiciéramos por sí o por no, ¿usted querría un sí o le parece que un no?
1: No.
0: Jorge Díaz, sí. Oh,
2: sí.
0: ¿Sí? Sí. Sí, ok. Bien.
1: ¿Vos? ¿Eh? ¿Vos?
0: Yo no.
1: No.
0: No, bueno, pero es una situación. Yo no soy.
1: No digas nada.
0: Bueno, está bien. ¿No les parece que una palabra puede estar divertido? ¿Eh?
1: ¿Y se pueden hacer las dos?
0: Tiene razón. ¿Sabes qué? ¡Vamos a hacer las dos!
3: Atención.
0: Presten atención y nosotros vamos a inaugurar el Mundial 2030. Ojo que esto puede ser un por sí, por no, una palabra. Por primera vez, dos secciones en una.
3: Por sí o por no, una palabra.
0: Diputado, la noticia es la siguiente. El diputado colorado Luis Marcelo Pérez. ¿Qué tal, señor Luis Marcelo Pérez? ¿Es suplente? Suplente, está buscando trascender, ¿eh?
4: Sí, sí.
0: Y lo logró. El diputado colorado Luis Marcelo Pérez presentó un proyecto de ley que propone lo siguiente. Licencia paga por duelo ante la muerte de mascota.

0: El diputado colorado Luis Marcelo Pérez presentó un proyecto de ley que propone reconocer una licencia remunerada, o sea, una licencia paga por duelo ante la muerte de animales de compañía, o sea, ante la muerte de tu perro, se murió tu perro, se murió tu gato.
1: La cotorra se murió.
0: Sí, se murió la cotorra, yo creo que es una semana. Una semana de cabeza gacha. La propuesta plantea que los trabajadores tengan derecho a un día hábil de licencia paga en caso del fallecimiento de una mascota.

0: Durante un tiempo, esta mascota estuvo bajo tu cuidado y convivencia de forma demostrable, ¿no?
1: Necesito mojar la nutria.
0: Danos, no sé si con nutrias esto... Momento, sigo. El trabajador deberá comunicar el fallecimiento a su empleador dentro de los 5 días hábiles. ¿Por qué?
2: ¿Qué?
0: ¿Se murió el perro? Ay, ¿se murió el perro? Presentar una constancia emitida por un veterinario...

0: Wow.
1: Tenemos que ir a la morgue a reconocer el cadáver.
2: Wow.
3: ¡Ay, Dios mío!
2: ¿Qué tengo para decir? ¿Qué tengo para decir ante esta noticia? ¡Wow!
4: Uruguay sorprende.
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2: Al 2-4-10-101-9. Las tres líneas de comunicación telefónica.
5: Una palabra.
2: Al 101-9. Mensaje de texto. Se murió el elefante. Por sí o por no.
12: ¿Y la ovejita?
2: Una palabra.
5: Una palabra.
12: ¿Y el caballito?
2: Ahora, en el interior hay gente que tiene caballo,
12: sí.
2: Tiene oveja, tiene...
13: ¿Una dunga?
2: Tiene perro, tiene gato, tiene chancho.
12: Sí.
2: ¡Hola!
13: Teti.
2: Hola, ¿quién es?
13: Edgar, desde Bella Unión.
2: ¿Cómo estás, Edgar? Ay, bienvenido. Pucha.
13: ¿Todo tranquilo?
2: Bien,
13: ¿todo
2: bien? ¿Y vos?
13: Bien.
2: Una palabra.
5: Una palabra.
13: Necesario.
2: Necesario.
5: Por sí o por no.
2: ¿Por sí o por no?
12: Sí.
13: Por sí, por sí, por sí.
2: ¿Por qué, Edgar?
7: ¡Ay, la pucha!
13: Yo tuve varios problemas familiares.
2: Ah, ya.
13: Y judiciales.
2: Ah, ya, ¿por qué?
13: Y por temas X, llamale X.
2: Sí.
13: Y las mascotas, cuando me fui a vivir solo, las mascotas fueron las que me mantuvieron.
2: Ajá.
13: Fueron mis psicólogas.
2: Sí.
13: Son mis amigas. Son mis compañeras, mis confidentes,
2: sí.
13: Mis leales.
2: Sí.
13: Y bueno, eso lo había escuchado en otros países, no recuerdo en cuál, pero sí que se implementó. Y bueno, las mascotas son los amigos fieles que están ahí siempre.
7: Ay,
2: o sea que
7: pucha.
2: Esta noticia te tocó el corazón, sin dudas.
13: Sabes que sí. Y te digo más, me voy a extender un poquito.
2: Extendete.
13: Nos encontramos una vuelta en el cierto supermercado de Avenida Italia y Bolivia.
2: ¿Y?
13: Mi mamá me pidió una foto contigo. ¿Te acordás? Sí. La señora que tenía traqueotomía.
2: Sí.
13: Y yo me fui a vivir a Artigas y esa señora me denunció porque me fui a vivir lejos.
2: ¿Y qué tiene que ver esto con los animales?
13: Que los animales estuvieron conmigo, nunca me traicionaron. ¿Tá? No te traicionan los animales. Siempre están contigo, siempre están contentos.
2: ¡Y te mueven la cola! Que se lo pidas.
5: Una palabra. Por sí o por no.
2: ¡Hola!
14: Eti, encantado de hablar contigo.
2: Hola, ¿quién sos?
14: Armando.
2: ¿Cómo estás, Armando? ¿Qué estás armando?
14: Pensando, solo pensando.
2: Armando, una palabra.
5: Una palabra.
14: Este diputado es un imbécil.
2: ¡No!
15: La dirección de la radio no se hace responsable por las opiniones vertidas por la audiencia.
2: No. Si vos escuchás...
16: Tarjeta amarilla. Tarjeta amarilla.
2: Sí, pero amarilla con pez.
16: Ojo que después viene la roja.
2: Claro, pará. Armando, ¿estás loco? Sí. ¿Vos escuchaste recién a Edgar?
14: Sí. Y estoy de acuerdo con él. Peti, yo tuve perros toda la vida. Hace poco se me murió uno que era parte de mi vida.
2: Sí.
14: Lo lloré. Se me murió en los brazos.
2: Sí.
14: En los brazos. Y hablándole que se iba a ir, quédate tranquilo. Pero no justifica, estamos viviendo en Uruguay, Peti. Las empresas no pueden pagar un día más de licencia.
2: Pero es un...
14: Es buscar notoriedad del diputado,
2: No. Pero...
14: No, bueno.
2: Pero
14: es lo que yo pienso.
2: Pero tu perro se te murió en tus brazos.

0: quedé y no pedí licencia, lo lloré.
1: Bueno, lo llorás y capaz que si esto es ley, vas a tener un día de licencia paga por duelo ante la muerte de tu perro.
0: Déjate joder, Peti, hay que laburar, hay que ir para adelante.
1: Para esto es un por sí o por no.
0: Y por no.
2: Palabras más, palabras más.
1: Hola.
3: Hola, Peti.
1: Hola, ¿quién sos?
3: Carlos.
1: ¿Cómo estás, Carlos?
3: Muy bien.
1: Carlos, una palabra.
3: Bueno, hice un pequeño cambio de último momento.
1: Ah, a ver.
3: Había dicho que no, pero voy a decir que la palabra es irrespetuoso.
4: Hay cambio de decisión.
1: La palabra es irrespetuoso. ¿Por qué?
3: Sí, ahora espera, te lo digo. Y estoy, y sería un por sí.
5: Irrespetuoso.
1: O sea que...
6: ¡Ay,
1: esto
6: apuch!
1: Es un sí.
6: Por sí.
3: Es un sí y no. Es irrespetuoso.
1: A ver, Carlos, no te entendemos.
3: Bueno, ¿por qué? Estoy a favor de que pase eso.
1: Sí.
3: O y sea, veo que sea sí. que se okay. está tomando con falta de respeto el
1: no.
3: tema.
1: No.
3: Porque
1: no,
3: yo
1: no,
3: sé.
1: No,
3: no, pará. Porque vos, yo sé que vos no sos muy afín a los animales por no. lo que vos contás
1: no,
3: siempre.
1: No, ¿cómo que no? Mirá soy que muy afín. Soy afín a los no. animales, pero no en mi casa.
3: Porque soy
1: responsable, no porque no me guste. O sea, si yo tengo que tener un perro, tengo que tener una tenencia responsable.
3: Perfecto, sí. pero lo que pasa es que eso, y me encanta que me lo digas, claro. Pero ¿sabés qué pasa?
1: Sí.
3: Que eso no te hace ver o no te hace sentir determinadas cosas que sentimos quienes amamos a los animales. Y quiénes los tenemos.
1: Pero por eso estás al aire, Carlos.
3: Por eso,
1: para
3: bueno, pero te estoy explicando.
1: Mirá
3: que
1: sí.
3: Siento una admiración profunda por vos, pero esta parte tuya, viste, a veces como que vos tomás un poco para la chacana.
1: No, no.
3: Sí.
1: Chacota,
3: está todo bien, pero mirá que está todo bien, mirá que te rebanco en todo. Mirá.
1: No, corten con la música que se va a pensar que lo estoy cargando.
3: Claro, ¿ves? Esa es la parte que no me gusta tuyo.
1: El gato volador porque se fue. No está, se fue. Carlos.
3: Está bien, decime.
1: Silencio. Ahora, sacando nuestra irrespetuosidad que te
6: la... Parame la música, metí el otro track.
1: ¿Cómo que?
3: Sí.
6: Parame la música, metí el otro track.
1: Ok. Después me echan la culpa a mí. Les pido, por favor. Ustedes tienen perros. Sí. Carlos, sacando la irrespetuosidad,
3: sí.
1: que te la acepto porque es tu punto de vista. ¿Por qué
3: claro.
1: decís sí ante okay. este proyecto de ley donde
6: por
1: el diputado
6: sí.
1: propone
6: por
1: licencia
6: no.
1: paga por duelo claro. ante la muerte de mascota?
3: Porque, bueno, solo quienes sentimos o tenemos ese sentimiento hacia los animales entendemos por lo que pasamos.
1: Sí.
3: Te explico. Mi vieja tiene 86 años.
1: Ajá.
3: Y tiene una... Y ella, o sea, no está sola porque nos tienen solo los hijos, pero ella vive puntualmente sola y su sostén, ¿sabes quién es? Es una perra, una beagle. ¿Me entendés? Entonces, hay que estar en esa situación para ver lo que sufre una persona por un animal...
1: Sí.
3: Solo cuando lo tiene ahí.
1: Y lo...
2: Es una perra.
1: No.
3: Bueno, si querés hablamos en serio un ratito y si no.
1: No, para.
3: Te voy a seguir bancando igual.
1: Para un momento.
6: ¿Pusieron mal el CD?
1: Para Carlos, ¿quién puso la música?
3: Decime.
1: ¿Yo puse la música? No, la ponen estos nabos que tienen perros y están.
3: Bien, está bien.
1: Están generando.
7: Niña paloma.
3: Bueno, me encantó hablar contigo, Peti. Lástima que no pueda redondear la...
1: No, pará un momento.
3: No,
1: me voy
6: parame
1: a...
6: La música,
1: no,
3: te voy a seguir escuchando.
1: Pará que
3: mirá
1: no.
3: que hace 30 años que te escucho, te voy a seguir escuchando.
1: Pará, Carlos.
3: Lástima que...
1: Pará, Carlos,
3: sí.
1: que los acabo de sacar. No ponen un tema al aire. Ni siquiera
3: dale,
1: la cortina. Ni siquiera la
3: nos
1: cortina.
3: Nos vemos, Peti. Pará, un placer hablar contigo.
6: Parame la música, metí el otro track.
1: Silencio, traigan.
2: te puedo dar.
1: Pará, pida perdón. Pidan perdón los dos. Los dos pidan perdón ya. Ya piden perdón.
4: Perdón.
1: Son enfermos. Pará, los voy a matar y voy a pedir un día de duelo, pago. Los voy a matar. ¿Me piden perdón, por favor, al aire?
4: Perdón.
1: O sea, perdón. Y limpien mi imagen. ¿Tengo algo que ver yo?
4: No. Toda nuestra.
2: Palabras más o menos que no me quieres.
1: Ufa, hola.
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1: Se van, Se van. Hola. Tiene razón, Carlos.
7: Sí.
1: Sobre todo cuando estaba hablando de las personas mayores. Hola.
8: Hola.
1: Hola, ¿quién sos?
8: Sandro.
1: ¡Sandro!

0: estás, Sandro?
1: Bien, acá parado en la ruta.
0: Pará, ven.
2: Rosa, rosa tan maravillosa, como blanca diosa, como flor hermosa.
3: Pará, mira la música, me quiero tomar.
0: Sí, pará, dame fuego, dame un segundo. Sí. Sandro, ¿estás sí. parado en la ruta porque viniste a protestar con los camiones?
1: No, pasé por el kilómetro 65, ahí donde está el peaje.
0: Sí.
1: Y estaba lleno de camiones y tenían trancados, sí, a los camioneros.
0: ¿Tenías qué?
1: Tenían trancados los camioneros.
0: Oh.
1: Al menos yo hará una hora lo vi.
0: Pero, ¿y pudiste pasar o no?
1: No, no, porque estaban trancados hacia Montevideo. Yo voy, estoy yendo hacia el norte.
0: ¿Hacia?
1: El norte.
0: Asia. Bueno, estamos en América.
1: No, hacia el norte.
0: Sandro, ¿qué? Una palabra.
1: Un vergonzoso.
0: Ay, ay, ay, ay, ay. Ay,
4: cómo, pegan el palo.
0: Ay, cómo me asusté. ¿Por sí o por no?
1: No.
0: Pero, Sandro, ¿vos no escuchaste recién a Carlos?
1: Lo escuché, cada uno tiene su opinión, pero me parece
0: sí.
1: que el hombre está queriendo hacer un minuto de fama, como digo yo, porque no. tenemos el país hecho pedazo y están pensando en un día. No sea malo, ¿por qué no se fijan en otras cosas?
0: Pero, a ver, está bien lo que decís, atención. Pero sí. no está mal que el diputado... Sí. que siente amor por sus mascotas, eleve un proyecto de ley para ver si después se aprueba.
1: Está todo bien, quiere el duelo hacerlo un día, está sí. bárbaro que se lo den, no hay problema, pero no pago.
0: ¿No pago? Es un día, no, pero
1: ¿cómo
0: es
1: ¿cómo
0: un...
1: le van a pagar un día de duelo? Un día de licencia paga.
0: Pero vos no tenés mascotas.
5: Pucha.
1: No.
0: ¿Nunca tuviste mascotas?
5: Está caliente.
0: ¿Qué tuviste?
1: Perro.
0: ¿Y qué pasó con el perro?
1: Dos veces. Me lo envenenaron.
5: ¡Ay, la pucha!
0: Pará, ojo. Ojo con lo que van a decir. Ojo con lo que ponen al aire. Le envenenaron al perro. ¿Yo entendí mal o te envenenaron el perro dos veces?
1: O sea, atención. Dos perros tuve y los dos me lo envenenaron.
5: ¡Ay, la pucha!
0: ¿Y quién fue?
1: Y de niño todavía.
0: No, que estas cosas no. Pará, ¿y cómo sabes que te los envenenan? Pero...
1: Porque vi a mi viejo querer salvarlos, ¿viste? Y no sí. pudo darle
0: ¿Vos qué edad tenías vos?
1: En aquel momento tenía 8 en uno y 12 en otro.
0: Claro.
6: ¿Por qué no le ponemos veneno para ratas en la comida?
0: ¡No! ¡No!
5: ¡Ay, la pucha!
1: ¿Ya?
0: Pidan perdón.
3: Fue él.
0: ¡No!
3: ¡Ah! Él me la pidió.
0: ¡Se acusan! ¡Se acusan una loca! ¡Para! ¡Sandro!
1: ¿Sí?
0: ¡Sandro! Volvé atrás en el tiempo y recordá ese día que debe haber sido trágico para vos. Si no necesitabas, siendo adulto, un día de recogimiento.
1: Mirá, sinceramente, la primera vez tenía 8 años y no...
0: No recordamos.
1: No me afectó. A los 12 me enojé y dije, nunca más quiero tener mascota.
0: No, no.
5: ¡Pucha!
1: Y ahí nunca más tuve y me parece que lo que está pidiendo el diputado es una tomada de pelo.
7: Una palabra.
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0: Hola.
9: Hola, Peti, ¿qué haces?
0: Oh, y nada, ¿qué voy a hacer? El programa.
9: No, aguantando el batacón de estos dos payasos que están ahí atrás.
0: Ah, pero esto es diario, esto es así.
9: Qué horrible, Peti. Hoy... viste, vos mereces una licencia por esto, Peti.
0: Claro, necesito un litro de leche porque esto es trabajo insalubre. Claro.
9: Sí, más o menos.
0: ¿Cómo es su nombre, señor?
9: Pablo, licenciado.
0: Pablo.
7: Una palabra.
0: Juguemos a una palabra.
9: Correcto. A una palabra, viveza.
0: ¿Viveza?
10: ¿Cómo?
9: Viveza, mirá, y te voy a decir por dos lados.
0: Ah, ya. ¿Por qué?
9: O sea, por un lado, veo una pelotudez. Antes, dale.
0: ¿Por sí o por no?
9: Sí, por sí. No paga. y tampoco licencia. Creo que reconocimiento sí.
0: Sí, sí.
9: Bueno, podés estar triste, de repente un bajón ahí en el laburo, bueno, podés rendir un poco menos, yo qué sé qué. Y ahí a una licencia, estoy a favor que te aguante el trompa, que te banque el jefe, yo qué,
0: pero bueno. Está bien eso, sí, sí.
9: Sí, sí, de ahí a que... Estoy de acuerdo porque genera un tema de responsabilidad, ¿viste? Un tema bien. De tenencia responsable.
0: Obvio.
9: Porque vos, o sea, no es que llamás al jefe y le decís, escuchá, capibara, se murió el perro,
0: sí.
9: ¿Viste? Y vos decís, pará, loco, hace 3 semanas se te vienen muriendo, ¿cuántos perros tenés? ¿Viste?
4: Te acompaño sentimiento.
0: Capaz que dices,
9: claro,
0: tengo 8.
9: Que tengo una guardería de perros, tenés.
0: 8. Claro.
9: Faltas todo un mes, faltas. Entonces, me parece que, bueno, con un registro veterinario, vos sí. Decís, bueno, está, mirá.
0: Claro, esto es serio, ¿no?
9: Claro,
0: hay que
9: claro.
0: Presentar
9: se le murió.
0: Documentación.
9: A nosotros nos pasa, mirá, yo tuve toda la vida de perros en casa, mis hijos se criaron con Bichito y yo creo que es favorable a que los niños se críen con animalitos dentro de una crianza responsable y un cuidado responsable.
0: Por supuesto, sí, señor.
9: Ahora. Nosotros, por ejemplo, cuando fallecían los perritos, que mis hijos con los que se criaron y todo lo demás, o sea, era un sufrimiento, realmente era un sufrimiento.
0: Sí.
9: De ahí a que tengas que parar las rotativas.
10: Atención.
9: Yo creo que este muchachito, el diputado colorado, yo hoy me desayuné de mañana con esta noticia, o sea, entre esto y que Orsi fue a inaugurar toda la amparita a Resistencia, no sé dónde carajo fue.
0: Sí.
9: Entre este y este otro payaso,
0: La Valleja.
9: Ay, no me hagas acordar, Peti. No me hagas acordar.
0: Pablo, me llega un mensaje de un oyente. Atención. Al 101.9.
9: Arriba, dale, lo leemos juntos, dale.
0: Dice, mi abuela no tiene mascotas.
9: ¿Te parece bien?
0: Pero ama las plantas.
9: Y bueno.
0: Si se le muere. No, está muy mal que la gente se ría esto.
9: Perdón.
0: O sea, es un oyente. Perdón. Primero está hablando un oyente. Primero un oyente ha escrito un mensaje.
9: Educación. Perdón.
0: Segundo está hablando de la abuela.
9: Nos vamos al infierno, Luis y Jorge, yo, nos vamos todos al infierno.
0: Si se le muere una planta. ¿Puede cobrar? Pregunta el oyente.
11: Sí.
9: Escuchá, yo tengo un limonero enfermo en casa y un rosal que se está muriendo por el frío. ¿Qué hago?
0: Carlos, a mí perdoname, a ellos no. A ellos no. Pidan
4: ¿se murió?
0: Pidan
4: el gatito se murió, paro de sufrir. Ya está.
0: ¿Cómo? ¿Qué pasó?
4: Se murió. El gatito se murió, paro de sufrir. Ya está.
0: Pidan disculpas, por favor, pidan disculpas. Perdón.
11: Disculpa.
0: Luigi Tempone, pida perdón.
11: Perdón.
0: Jorge Díaz, pida perdón.
11: Perdón.
0: Y digan no o va a volver a ocurrir.
11: No volverá a ocurrir.
12: No va a volver a ocurrir.
0: Ok.
4: ¡Acento del velorio!
0: ¡Pausa! Luego de la pausa, Facundo Araña. Para hablar de animales. No, Facundo Arana. Supo tener, y creo que tiene, muchos animales. Podríamos arrancar con esta temática, atención. ¡Facundo Arana!

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22: Señores, quiero presentarles a Facundo Arana. Mira, ahí está tu cámara.
23: Hola, ¿cómo están todos? Buenas, qué grande.
22: ¿Cómo venís? Bienvenido al Uruguay.
23: Muchas gracias.
22: Una vez más.
23: Estoy muy contento porque además no siempre se puede. No siempre te puedes encontrar con tu amigo seguido en su programa. acá genio. Hay una, bueno, hay una regla que es como es,
22: sí.
23: Y la regla es: no vengas todos los días acá. No vengas dos veces por mes, no vengas dos veces por año. Vení de vez en cuando.
22: Ahí está.
23: Y me da una sensación muy linda de tener muchas cosas de las que poder hablar.
22: Claro, y esta es tu casa, este es tu programa, y este es tu amigo.
23: Y lo siento así.
22: Así que, bienvenido Facundo Arana, sos un crack.
23: Lo siento así.
22: Y aparte te admiro esa capacidad que tenés de reinventarte y de ser muchos Facundos a la vez.
23: Sí.
22: De eso vamos a estar hablando.
23: Bueno.
22: Pero antes, quiero hablar de un tema muy serio.
23: Vamos.
22: Pongamos un manto de seriedad a esta entrevista.
23: Bueno.
22: Porque, no te rías.
23: No.
22: Digo, pongamos un manto de seriedad a esta entrevista y el actor se caga de la risa en mi cara.
23: No. Al actor, cuando va a empezar a tener un momento serio, enseguida saca sus sonrisas, las deja salir, las deja a un costado y entonces aparece la seriedad.
22: Okay. Bien, vayamos a ese momento de seriedad que esta entrevista merece. Porque estamos tratando un tema con la audiencia que quizás te sorprenda, pero seguramente conozcamos la respuesta. Te voy a leer. Un diputado uruguayo, ¿sabías que vivimos en democracia?
23: Sí.
22: Sí. Hay diputados, hay senadores. Un diputado presentó un proyecto de ley que propone una licencia paga por duelo ante la muerte de mascotas.
23: Hermoso.
22: Esa es, claro, nosotros jugamos a una palabra. Tenemos una sección que se llama Una Palabra.
23: Palabra.
22: Yo tiro esta noticia y la gente dice una palabra y vos la vomitaste.
23: Perdón, hermoso.
22: Hermoso, está muy bien. Hermoso. Sí. Hermoso el diputado, hermosa la intención, hermoso el proyecto.
23: Sí.
22: Uh-huh. ¿Estás de acuerdo con esto?
23: Mirá. Si a mí me pasase que muere mi perro, a quien yo tengo en mi lista de seres más amados, y eso no me generase un problema en el trabajo, al que si no voy, mañana no como, bueno, depende también de que nadie haga de esa ley un libre albedrío, y que che, se murió el canario que de la vecina y estoy triste. Pero entiendo a dónde va ese diputado, y si hay una sociedad posible, entonces sí, es una muy linda noticia para poner en el diario de cosas agradables.
22: Licencia paga por duelo de un día ante la muerte de la mascota.
23: ¿Un día?
22: Un día.
23: Bueno, mucha gente tiene a sus perros como a sus hijos.
22: Los perrijos, los famosos perrijos.
23: Bueno, pero es que, ¿viste?
22: ¿Necesitaríamos más de un día? Hay gente que sí,
23: pero no,
22: de acuerdo
23: duda
22: del sentimiento.
23: Sí, pero ¿sabes qué? Es un gesto. Es un gesto, che. El mundo te...
22: Paremos el mundo.
23: Paremos el mundo un día
22: momento
23: para vos.
22: Ahí
23: sí, para el día para el mundo un día.
22: Ahora, dijiste algo que yo no puedo dejar pasar por alto. En la lista de las personas o seres vivos más amados está tu perro. ¿Me das el top 5?
23: Claro. Pero el top 5 pueden ser grupos. Porque
22: el juego lo pongo yo.
23: Bueno, ok, tengo tres perros.
22: No, pueden ser personas.
23: Sí.
22: Entran 5 que pueden ser seres vivos.
23: Bueno.
22: Puesto número 1.
23: No puede haberlo.
22: Tus tres hijos.
23: Es que no podría haberlo.
22: Uy.
23: No podría verlo.
22: Me cago el juego.
23: Es que no, te lo juro, pero te puedo poner una...
22: Bueno,
23: te...
22: hagamos grupos.
23: Puedo perderlo todo
22: sí,
23: para no dar esa respuesta. Porque no la hay.
22: Ok.
23: No es imposible.
22: Vayamos a grupos.
23: Bueno.
22: Puesto número 1.
23: Mi familia y mis seres queridos.
22: Oh.
23: No, pero tenés que entenderlo. Mirá, ¿cuál es la prenda?
22: Sí.
23: La prenda de... O sea, o respondés la pregunta o...
22: O
23: se
22: termina la entrevista. Se termina la entrevista.
23: No, bueno.
22: Bueno, vamos a la tanda. Bueno. Gracias, Facundo, por venir.
23: Te la contesto.
22: Gracias.
23: Te la contesto. Tenés razón. Es tu juego, tenés razón.
22: Dale.
23: Bueno, voy a tratar de jugar.
22: Ok.
23: Bueno. Mi vieja no permitiría jamás
22: sí
23: que yo la incluyera en ese grupo si alguno de mis chicos llegara a quedar afuera, sí, o alguna de mis hermanas quedara, sí, afuera. Así que...
22: Y eso que no es una madre judía. Eso que no es una Idi Shemame.
23: Bueno, claro, entonces,
22: pero una Idi Shemame diría lo mismo.
23: A mi vieja no la puedo poner en la lista, está bien, porque me mataría por eso.
22: Fuera de concurso.
23: Sí. Entonces es María para cuidar a mis tres chicos.
22: Muy bien.
23: El perro, porque ya lo habíamos puesto antes de que vos plantearas las reglas.
22: Sí.
23: Y con eso terminaría todo, porque, claro, María cuidaría de todos los chicos de mi familia y mis chicos serían grandes hermanos de todos los chicos de mi familia. Serían grandes amigos de todos mis amigos, María lo mismo. Así que es como por ahí, pero no me pidas que me guste.
22: Es la lista.
23: Sí. Y no me pidas que me guste.
22: Como toda lista puede tener cambios,
23: sí,
22: y puede ser polémica.
23: Sí. Y porque es tu juego, ¿eh?
22: Sí, pero claro.
23: Si me dejaras a mí poner el arroba,
22: sí,
23: y yo, no, me bajo del barco y que me coman los tiburones antes de dar una respuesta.
22: ¿Te comiste algún tiburón alguna vez?
23: Sí. Sí, lo venden como pez palo.
22: ¿Cómo?
23: Lo venden como pez palo.
22: Ajá.
23: Al cazón.
22: Sí. Uh-huh. Contame lo más raro que te comiste.
23: Polémico.
22: Nos vamos a la pausa. Sí.
23: Bueno,
22: sí, pero comiste cosas raras.
23: Comí cosas raras.
22: Sí.
23: Lo que pasa es que ya a mí comer caracol es, sí, algo que me parece,
22: ajá,
23: rarísimo.
22: ¿Es rico?
23: ¿Eh?
22: ¿El caracol?
23: No, porque además lo comí sabiendo que era caracol. O sea,
22: no,
23: a Marley le sabe bien reírse comiendo cosas raras.
22: Ah, Marley, sí.
23: Es un animal, ¿viste? Se come una araña y dice, ah, mirá la araña, a ver, y no le pasa nada. Mm. Yo me muero. Mm. Me muero.
22: No sos de experimentar con la gastronomía. Exótica.
23: No. Hay una cosa que nosotros tenemos que es cultural, que si, sí, vos naciste en un hogar en donde se hacen asados y demás,
22: claro,
23: sos carnívoro y
22: ahí está.
23: Te cuesta mucho entender que cuando vos vas a una carnicería estás viendo una carnicería, una,
22: sí,
23: cosa, ¿entendés?
22: Sí, es muy loco.
23: Hubo alguien que con inteligencia artificial o algo había hecho de una carnicería con los productos eran humanos.
22: Claro.
23: Entonces tenías paleta, tenías seso, tenías, sí, ¿viste? Y lo que había en vez de la cabeza de un chancho era la cabeza de un humano, ¿viste? Puesta ahí, los humanos cortados al medio como si fueran las reses.
22: Claro, en un mundo de vacas. En un mundo de vacas.
23: Eso es, ¿no?
22: Claro.
23: Es eso que te... Bueno.
22: Claro.
23: ¿No? Y qué locura cuando eso, que es tan elocuente, choca con que vos ya venís carnívoro de la panza.
22: Uh-huh.
23: ¿Sabes? Y no pude hacer ese clic que a María se la llevó puesta. María es
22: María, la madre de tus hijos.
23: Sí, no come carne.
22: ¿Vegana?
23: No.
22: Es vegetariana.
23: Gracias. María, ajá, es vegetariana, pero porque, uh-huh, nunca más.
22: Ya te olvidaste lo que es, te pido, por favor.
23: No vegetariana. No vegetariana, viste esa.
22: Te pido, por favor, la madre de tus hijos.
23: No, pero ya no tiene que ver.
22: Una
23: tiene
22: cosa es la separación y otra hacer
23: No. Vos decís que estoy borrando.
22: Ah, estás borrando de a poco. Es más, no me acuerdo su segundo nombre.
23: No tiene.
22: No tiene nombre.
23: No. Pero.
22: ¿Tiene nombre esta separación?
23: Claro, no, te pasaste de pueblo. No. Pero vos sabés que de verdad no pude entrar en el... Yo puedo comer carne,
22: uh-huh,
23: y la encuentro rica incluso cuando hoy me pregunto un montón de cosas.
22: Sí,
23: sobre,
22: sí.
23: Che, pero ¿y esto? Y sin embargo somos así. Ya lo tengo...
22: Ya venimos así con ese chip incorporado.
23: Sí. Uh-huh. Pero en casa ya no se comen los asados que se comían antes.
22: Uh-huh. Recién... ¿Por qué?
23: Porque ya hay más conciencia. Yo ya no...
22: Pensé que porque la mesa se había achicado.
23: No, hablo, y además hablo de antes, ¿eh?
22: Uh-huh.
23: No, pero ya empiezan a pasar otras cosas en la mesa, uh-huh, más que un asado, ¿viste? Uh-huh. Hay pastas, hay otras cosas.
22: Sí.
23: Asado es de vez en cuando, y no porque no se pueda pagar, ¿eh?
22: Ajá. Uh-huh. Recién estábamos jugando a un juego que salió,
23: sí,
22: de manera improvisada.
23: Pero mira qué respuesta que te di, ¿eh?
22: Hablemos del juego del que todo el mundo habla.
23: A ver.
22: El Mundial.
23: Ja.
22: Arrancó hoy.
23: Sí. México ya viene metiendo dos confitazos.
22: Sí. Y vos sos...
23: argentino.
22: Ya sé que sos argentino,
23: bueno,
22: claro.
23: Soy de Argentina.
22: Y muy hincha de River, ¿o no?
23: Sí. No.
22: ¿Sos
23: muy
22: más
23: no.
22: hincha de la selección?
23: Sí, sí, sí. Soy hincha de la selección.
22: El argentino es hincha de la selección. Mata.
23: Este.
22: Ajá.
23: Hay muchos jugadores que te dicen, no, no, si sos un hincha de, sí, de fútbol, tenés que tener tu equipo.
22: Claro.
23: Sos blanco, sos negro, pero sí, ¿qué sos?
22: Ajá.
23: Bueno, a mí me gusta ver fútbol, ¿viste?
22: Bien.
23: Me gusta ver fútbol, me gusta cuando no camelean, me gusta cuando juegan bien.
22: ¿Dónde, ¿viste?, estabas el día de la final con Francia en Qatar 2022?
23: En mi casa.
22: Uh-huh.
23: En mi casa. No pude ver el partido.
22: ¿Pudiste ver el partido?
23: No lo pude ver, no lo podía ver.
22: ¿Por qué? ¿No pagaste el cable?
23: Pagué todo, tenía todo.
22: O sea, ¿este es de los tipos que se cuelga?
23: No.
22: ¿Empezó?
23: Es increíble lo que te empieza a pasar en el cuerpo cuando la emoción te empieza a ganar y la ansiedad de lo que está pasando, porque era un partido que de golpe se puso para cualquiera.
22: ¿Está hablando un tipo que sube 6.000 metros
23: no.
22: A la Aconcagua, sí, al Himalaya,
23: sí,
22: y no puede ver un partido porque siente que...
23: Sentía que me iba a morir. Te lo juro.
22: O sea que te podés subir una montaña.
23: Sí. Y estamos hablando de una copa, o sea, sí, soy lo anti todo eso.
22: Sí.
23: Pero realmente me había emocionado,
22: uh-huh,
23: nos cooptó a todos. Fue una cosa impresionante. Uh-huh. Impresionante, que además tuvo todos los condimentos del partido perfecto.
22: Sí,
23: ¿viste?
22: Sí.
23: Porque eran dos selecciones con dos cracks que se estaban mirando así, que se medían, que se la tenían jurada el uno al otro. Con mejores jugadores del mundo en las selecciones, en su mejor momento, con la gran necesidad de poder decir sí, acá está, y el partido estaba para cualquiera, y fue la verdad. Pero cuando empiezo a ver en el tiempo esas jugadas que parecían como de play, ¿viste?
22: Sí.
23: Que decís, pero esto es imposible que esté pasando.
22: ¿Tuviste miedo en un momento, eh?
23: Mucho.
22: Claro.
23: No lo pude ver, dije, no puedo. Me iba a caminar por el jardín, caminaba. Escuchaba gol y decía, bueno, nadie festeja un gol francés acá como lo que estoy escuchando. Llegamos a los penales y en los penales pensé que me moría. Te lo juro, ¿eh?
22: Uh-huh.
23: Sí. Nunca jamás grité tanto un mundial, que además, vos sabés que independientemente de esa tercera estrella,
22: sí,
23: tan esperada, tan linda y tan entendida después, porque realmente no me parecía, o sea, no entendía bien, ¿viste?
22: Perdón, ¿cuántas estrellas tiene Uruguay?
23: 4.
22: Muy bien, gracias.
23: Te quiero mucho. Las tiene.
22: Claro.
23: Hoy me hicieron esa pregunta.
22: Sí.
23: Y dije, chicos, ¿las tiene o las tiene? Las tiene.
22: Claro,
23: no importa si la primera era Supermercados Tito.
22: Argentinos se creen que nosotros compramos, que se puede comprar las estrellas.
23: No, porque, pero vos decís los argentinos.
22: Claro.
23: Decís, ¿quiénes son los argentinos? Acá lo tenés sentado enfrente a Facundo, sí, y Facundo no cree eso. Facundo cree que una estrella se ganó, se pone, punto a la estrella.
22: Claro.
23: No importa si es en 1804. La estrella está, se jugó un mundial y pum.
22: ¿Estás hablando que de campeonatos o de mundiales que nosotros no pudimos ver y que son de épocas inmemoriales?
23: No.
22: Porque los argentinos nos están tirando eso últimamente.
23: Son los argentinos.
22: Los argentinos.
23: No, acá lo tenés sentado Facundo.
0: Sí.
23: Acá lo tenés sentado Facundo. No, yo soy muy respetuoso.
22: Sí.
23: Soy
22: yo
23: muy
22: también,
23: respetuoso.
22: Yo también.
23: Ahora,
22: ¿cómo ganaron los tres mundiales robando, no?
23: ¿Por qué?
22: ¿Eh?
23: ¿Por qué?
22: Y en el 78, digamos,
23: ¿qué?
22: Que el 6-0 contra Perú.
1: Atención.
22: Con un arquero como Quiroga, nacionalizado.
23: Espera, yo te digo.
22: Yo estoy hablando de... ¿Por qué estamos hablando de esto?
23: Si querés, seguimos hablando de esto.
22: Bueno.
23: Si querés, seguimos hablando de esto. Yo me acuerdo del partido que yo vi de la selección en el año 2006 con Serbia-Montenegro.
22: Uh-huh.
23: Jugó Argentina, ganaron 6-1 o 6-0, Argentina.
22: Sí.
23: Yo me acuerdo de eso. Yo después, de cuando yo tenía 6 años, no me acuerdo si era con esto o por esto. ¿Yo sabes qué me acuerdo?
22: Sí.
23: Me acuerdo en la plaza de la esquina de mi casa, todo el país, que mi mundo en ese momento era la esquina de mi casa.
22: Claro.
23: Y estaba todo el país cubriendo todas las plazas con los colores en la bandera, en un momento en que nosotros estábamos atravesando la más negra historia de la historia de mi país.
22: Sí, sí.
23: Pero yo no tenía conciencia de eso.
22: Ajá.
23: Yo veía a toda la gente que estaba festejando. Y yo te juro...
22: Año 78.
23: Nosotros estábamos en plena dictadura. Estaban pasando muchas
22: nosotros
23: cosas.
22: Nosotros también.
23: Bueno.
22: Claro.
23: Pero yo recuerdo...
22: Pará, ¿vos sabés que no fuimos al Mundial de Argentina? ¿Uruguay no fue?
23: No sabía.
22: ¿Tan pelotudos somos?
23: No sabía.
22: No fuimos.
23: Mirá.
22: Quedamos afuera del Mundial de Argentina. Una locura.
23: No entiendo.
22: No, que Uruguay no clasificó al Mundial de Argentina.
23: Igual,
22: en las eliminatorias.
23: Mira.
22: Pero igual hinchábamos con, sí, por Argentina.
23: Sí, mira.
22: Contra Holanda la final.
23: Sí.
22: Con los mellizos Van de Kerkhoff.
23: No, ya me, ahí ya me mataste.
22: Es más, te digo, Filiol, claro. Holguín, Galván, Pasarela, Tarantini, Houseman, Kempes, Luque y Bertoni.
23: Muy bien.
22: ¡Argentina!
23: Ya está, chao.
22: Claro.
23: No, bueno, no puedo hablar más de fútbol con vos.
22: Obvio.
23: No, claro.
22: No, no, pero...
23: Pero te recuerdo, el estar en la plaza,
22: sí,
23: con todo el mundo que yo veía... festejando, con los colores puestos en todos lados, yo con mi bandera, me acuerdo, sí, me acuerdo al día de hoy, yo tenía 6 años,
22: uh-huh,
23: entonces eso para mí es el Mundial,
22: ajá,
23: porque había una realidad tremenda.
22: Tremenda, y en el 2022, ¿a dónde saliste a festejar? ¿O
23: cuando
22: te quedaste en casa?
23: Salimos, no, sí, sí, en casa,
22: en
23: ya
22: casa.
23: Ni me acuerdo, es toda una maroma de festejos, porque aparte ya en el 22 vos te podías quedar en tu casa viendo cómo el obelisco se,
22: sí,
23: llenaba y se llenaba y se llenaba, y lo viví mucho por lo que entraban por las imágenes, porque veía a Argentina en todo el mundo festejando.
22: Una locura.
23: Y celebrando, pero además, ¿sabes qué? Todos queríamos, me animo a hablarte por todo el mundo de,
22: sí,
23: mi país, ¿eh?
22: Sí.
23: Todos queríamos que Messi pudiera tener su Mundial.
22: Sí, Infantino sobre todo.
23: ¿Viste?
22: Y el jeque.
23: ¿Sabes qué?
22: Sí.
23: Todos querían,
22: sí,
23: que Messi tuviera su Mundial. Sí, ya sé lo que me estás diciendo, pero no. Todos queríamos, los argentinos, que Messi,
22: sí,
23: tuviera su Mundial.
22: Ajá.
23: Es una carrera preciosa para coronar con un Mundial, ¿viste?
22: Sin
23: independientemente
22: dudas
23: de lo que pase después, que ahora además el indio ¿sabías? Sí, sabés.
22: ¿Del Indio Solari?
23: En un deseo póstumo,
22: sí,
23: en un mensaje póstumo que nunca le mandó.
22: A ver.
23: Le dice, che, y si te ganas un mundial más, vos estás para eso. ¿La, oh, escuchaste? ¿No sabías?
22: No sabía eso.
23: Ah, no, por favor.
22: Ah.
23: Tenés que escucharlo. Nunca se animó a mandarle el mensaje.
22: ¿No será inteligencia artificial
23: No sé, vos estás más dateado que yo siempre.
22: No, no sé.
23: Pero me parece, yo soy más romántico en eso. Prefiero pensar que sí.
22: Qué locura el adiós al Indio Solari, ¿no?
23: No sé si es una locura.
22: A ver.
23: Me parece que cuando un pueblo despide espontáneamente...
22: ¿Un artista?
23: A un artista.
22: Sí.
23: Me parece que es una belleza.
22: Uh-huh.
23: Porque son manifestaciones... de un cariño tan genuino,
22: uh-huh,
23: ¿viste? Y no se está diciendo esta persona era de tal forma o de tal cual forma. No, no, esta era su música me acompañó durante toda mi vida. Yo estuve acá, estuve ahí, tengo estos recuerdos, quiero ir a despedir a mi ídolo.
22: ¿La muerte de qué artista te choqueó, te pegó fuerte de Argentina?
23: Bueno, la muerte de Maradona, la muerte de Luis Brandoni,
22: uh-huh,
23: la muerte de Rodrigo.
22: Claro.
23: Y estoy, me pongo a pensar así nomás, ¿eh?
22: Sí, sí. Y está bueno que elegiste un actor, un futbolista y un cantante.
23: Bueno, sí, es que son artistas.
22: Arte,
23: ¿viste?
22: Claro,
23: sí,
22: arte puro.
23: Sí, sí,
22: ¿Messi,
23: sí,
22: o Maradona?
23: Bueno, Messi.
22: ¿Sí?
23: Sí, sí.
22: Ajá.
23: Sí, sí. Lo que pasa es que también es de nuevo, ¿es la mano derecha o la mano izquierda? No sé, son las dos manos.
22: Son, ¿viste?, dos manos.
23: ¿Me entendés? O sea, ¿qué
22: una es la mano de Dios? Ping, 86.
23: Sí, bueno, sí, no me gusta.
22: Uh-huh.
23: No me gusta.
22: Uh-huh.
23: La mano de Dios no me gusta. No necesitaba Maradona la mano de Dios. Pero que
22: bueno, pero
23: fuera,
22: eso también es era Maradona.
23: Sí, claro, ah, sí, pero claro, que fuera a Inglaterra. En ese momento...
22: Suma doble.
23: La comprendo.
22: Claro.
23: ¿Sabes? La comprendo porque es la cosa de las tripas. La cosa de potrero que el inglés, que no conoce de potreros, no puede comprender.
22: Sí.
23: ¿Entendés?
22: Uh-huh.
23: Pero la mano del potrero, a que vos que me viniste y que... hay toda una cosa que es... Si no estás en ese potrero, si no conoces esa cosa de potrero, no la comprenderías. Y no está bien.
22: Hablando de comprender, ¿nos ayudás a los uruguayos a comprender a Bielsa?
23: ¿Al loco?
22: Sí.
23: ¿Y el loco?
22: tenés razón.
23: Es loco.
22: Claro.
23: Es loco.
22: Es loco.
23: Te va a defender como un loco.
22: Sí.
23: Te va a defender como un loco, ¿eh?
22: Ajá.
23: Un loco deja la vida por lo que defiende.
22: Sí.
23: Sí. Y está loco. Y está bien estar loco. Vos estás loco.
22: Sí, claro.
23: Y le solucionás la vida a un montón de gente.
22: Claro.
23: Y mandás a cagar sin ningún problema al que lo tenés, sí, que ver. Y no importa de qué cuadro, sí, y de qué.
22: De dónde esté.
23: Bueno,
22: ¿dónde esté?
23: Bueno. Okay. Y la gente que sabe que sos un loco, sabe que la defendés como un loco.
22: Uh-huh.
23: Bueno, yo quiero tener un loco.
22: Muy bien. Por lo tanto, no sería una locura ver a Uruguay avanzando.
23: No.
22: Ajá.
23: No.
22: O sí, porque nos dirige un loco.
23: Mirá, o tenés cuatro estrellas en el pecho,
22: sí,
23: que te dan el medallero para decir, sí, tenés cuidado que yo acá tengo cuatro, ¿eh? Punto.
22: Ajá.
23: Y además, ¿sabés qué creo? Te lo digo siempre. Y cuando yo salgo a caminar por Montevideo, por cualquier lugar del Uruguay, en el momento mismo en que algo ocurre, el país se para cantar su himno, el país se para decir aguante la celeste. Y el aguante la celeste la tienen bien tatuada en el pecho.
22: Eso es cierto.
23: ¿Ves? Uh-huh. Entonces, con eso se gana un mundial.
22: Uh-huh.
23: ¿Viste? Con eso se gana un mundial, se corre mucho más lejos que otros.
22: Uh-huh.
23: Bueno, Argentina tiene eso.
22: También.
23: ¿Sabes? El himno ya no lo cantamos, sino que lo.
22: ¡No!
23: Pero eso se convirtió en una cosa,
22: sí, tribal. Es como un grito de guerra.
23: Es un jaca.
22: Es,
23: ¿viste?,
22: un jaca, tenés razón.
23: Y nació así.
22: Sí.
23: ¿Viste? Entonces empezó con el rugby y de golpe ahora los chicos no te cantan el himno. O Oíd Mortales, les parece un plomo. Pero cuando es. ¡Oh! Se pone. Mirá.
22: Sí.
23: Se, es un jaca.
22: Se siente así.
23: Sí, sí. Uh-huh. Bueno, imagínate un jugador que es profesional en lo que hace y está en ese mundial y que dice, ¿sabes qué? No sé si tengo la cantidad de jugadores que tienen en Manchester, en el coso, pero ¿sabes qué? Estamos todos acá con la camiseta y sabemos todo lo que tenemos que hacer y vamos a ir a cagar a goles al que tenemos enfrente. Y después ven,
22: uh-huh,
23: ¿viste? Y el loco desde afuera, que quiere que gane el Uruguay. Y bueno, man.
22: Bienvenido
23: sea, no, guarda, no, ya sabes que cuando,
22: sí,
23: después un equipo pierde, el entrenador, che, que renuncie,
22: sí,
23: y si el equipo gana, che, el entrenador lo tenemos que tener arriba. Nosotros tenemos a Bianchi, que fue el virrey, que lo tenemos allá y que,
22: sí,
23: lo tenemos allá al fondo del pozo, y el futbolista sabe que juega con esa carta. Messi es el jugador más puteado de toda la historia de Argentina.
22: Bueno, quiso abandonar la selección
23: por pedido del pueblo. ¿Entendés? Todos que pecho frío, que no ganas nada con la camiseta. Entonces, esos son los pueblos también. Lo que hay que tener es memoria, ¿viste? Entonces decir ahora cuando gritás y aupás, que sea con el respeto que saber que es la misma boca con la que lo puteaste.
22: Uh-huh. Es el camino del héroe.
23: Bueno, el de él.
22: Claro, el de Messi,
23: el
22: claro.
23: De él. El de él. Por eso es que creo que se merecía tanto ganar, uh-huh, esa copa. Y que además, tiene sentido, ¿viste? Y, uh-huh, creo que Infantino no llega a la grandeza de poder querer que gane por otra. O sea, ninguna razón que pueda querer colaborar puede hacerle ni un rasguño al hecho de que hay alguien que quería a todo el mundo que gane el Mundial.
22: Uh-huh. Es así. Hablamos de locura. Hablábamos del loco Bielsa, hablamos que cada uno tiene su locura. Vos también estás loco.
23: Dale, sí.
22: Porque para subir o prepararte para subir un pico, una montaña, el Aconcagua, el Himalaya, hay que estar un poco loco.
23: Sí, mira, ¿viste que hay gente que maneja 150 kilómetros por hora?
22: Sí, está loco.
23: Sí.
22: Claro.
23: Sin,
22: porque quizás no es consciente de el riesgo que corre.
23: En el segundo en que algo que no debería ocurrir ocurre, que la ley de Murphy te lo explica perfectamente bien,
22: uh-huh,
23: bueno, esa persona no tiene control sobre lo que va a pasar.
22: Y vos, escalando una montaña, tampoco tenés todo el control de lo que va,
23: no,
22: a pasar.
23: No, pero estoy preparado, me entrené, estudié qué es lo que voy a escalar, estudié con quién voy a ir a escalar,
22: uh-huh,
23: quién me cuida, qué salvavidas me pongo si llego a un lugar a donde ya necesito tener plan B. Entonces, uh-huh, no voy a usar oxígeno, pero tengo una botellita de oxígeno esperándome en el campo 3 si es que me hace falta. Si me tengo que evacuar, ya sé cómo va a estar el clima, a ver si tiene que entrar un helicóptero, cosas que ya las viví y entonces ya las aprendí.
22: Uh-huh.
23: Y es una belleza.
22: A de la Rúa también lo fue a buscar un helicóptero. No, pero ese es otro tema.
23: Sí.
22: Vamos a hablar de, sí, de las cosas buenas que tiene el escalar montañas.
23: Sí.
22: De dónde viniste?
23: ¿Sabes que me lo llevé por delante en el 2003?
22: Sí.
23: Después de haber trabajado 10 años, que no paraba, viernes, sábado, domingo, todo el tiempo, trabajaba.
22: Teatro, televisión.
23: Tele, todo el tiempo, pero fuerte, laburé muy fuerte. Y en el 2003, cuando me iban a dar el siguiente proyecto, yo había trabajado 10 años y tenía mi camioneta. Digo, che, ¿sabes qué? Quiero ir a recorrer el país, no conozco mi país. Me dijeron, bueno, ¿te vas a tomar un mes? Digo, no. Y Rey, mi representante, me dice, vos te vas a tomar un año, ¿no? Le digo, sí, un año. Y me dice, andate, chau, yo te arreglo.
22: Y ¿en qué te fuiste a recorrer Argentina?
23: En una camioneta con una casita rodante atrás.
22: ¿Una casa rodante?
23: Sí, me fui.
22: Pa. ¿Solo?
23: No, estaba de novio y con mi perra.
22: Ajá.
23: Y seis meses. Uh-huh. 6 meses. Hicimos toda la Mesopotamia y después salimos a la Quiaca. Llegamos a la Quiaca, salimos a rumbear. Uh-huh. Y bajando por la 40, por la ruta 40, que es toda la cordillera de los Andes, me llevo por delante la Aconcagua. Y lo veo ahí, la Aconcagua a la cordillera de los Andes es como una... se sale de escuadra, parece dibujado fuera de escuadra. Y entonces me pasa un auto, viste, le hago, ¿qué es eso? Y me dice, la Aconcagua. Y me salió, yo quiero subir.
22: Quiero estar ahí.
23: Uh-huh. Así que averigüé, llegamos

0: como ahora. Y me dice, bueno, pero el Aconcagua, ¿vos querés ir ahí? Sí, me dice, bueno, anda acá al Sarnoso, que es el más alto de Uspallata, subí, tráeme una piedrita de la cumbre, y si tenés ganas de seguir jodiendo, yo te llevo a la Aconcagua. Sale tanta guita, pa, pa, pa, me pagas por adelantada. Bueno, subo con un gente de él a la punta del Sarnoso, bajamos, una jornada entera, destrozado.
1: ¿Solo?
0: Con el guía.
1: Ah, bien.
0: Sí, sí.
1: ¿Pero tu pareja no te acompañó?
0: Ahí sí.
1: Ah.
0: Ahí sí, y cuando bajamos, de hecho, pelota, tenía, este, ¿cómo se llama?
1: Todo, ampollas, callos.
0: Mal, fierro.
1: Claro.
0: Y me dice, ¿tenés ganas de seguir jodiendo? Le digo, sí. Me dice, bueno, mañana salimos para la Aconcagua. Entonces fuimos, pa, ya ahí dejé la casa rodante, quedó mi pareja, quedó mi perro, me fui. 21 días estuvimos.
1: ¡Ya vuelvo!
0: No,
1: ¡ya pero, vuelvo!
0: Sí, pero vos sabés que, y nos dio cumbre.
1: ¿Pero cómo 21 días te fuiste?
0: 21 días. 21 días.
1: ¿Qué es lo que te llevó 21 días?
0: Bueno, la montaña se sube y se baja para poder ir aclimatando. Lo que va pasando, fisiológicamente, lo que ocurre es que tu médula empieza, cuando ve que vos vas subiendo mucho, dice, este, ¿qué pasa acá? Están en avión. Que empieza a tirar, empieza a fabricar glóbulos rojos.
1: Claro.
0: Para que vos puedas estar, llevan el oxígeno a la sangre.
1: Sí.
0: Entonces, bueno, glóbulos rojos. Entonces vos subís, bajas un poco más y dices, bueno, pero sigamos fabricando. Subís y te pasás. No, man, este se volvió loco, está subiendo para arriba, vamos, vamos a tirar glóbulos rojos. Bueno, todo eso lleva tiempo, por eso es que te lleva tanto tiempo escalar una montaña. El Everest son 45 días. Entonces nos da cumbre. Y cuando nos da cumbre,
1: cuando decís nos da cumbre es cuando llegás a lo más alto.
0: Sí, sí,
1: de
0: cuando nos dio la cumbre, estábamos fuera de temporada.
1: ¿Cuántos metros?
0: Son casi 7.000, 6.962 aproximadamente.
1: ¿En ningún momento miraste para abajo y dijiste no, yo me bajo?
0: Todo el tiempo. Todo el tiempo.
1: Claro.
0: Pero es que ahí es donde juega la cabeza. Porque la cabeza tiene que decidir. El cuerpo ya sabe que no tiene que estar ahí. Pero la cabeza dice, ¿puedo seguir? Porque el cuerpo tiene mucho elástico. El cuerpo cuando dice no puedo más, recién está empezando a entrar en calor. Te lo juro. Pero entonces la cabeza dice, esta es la parte de ya el final del elástico, porque si se pasa, la cabeza ya no puede parar. Se murió el cuerpo, ya está. Entonces la cabeza tiene que decidir, porque el cuerpo ya dice, ya, yo ya me rindo. Y la cabeza dice, ¿seguimos o paramos? Bueno, ese juego es el que jugás en la montaña. Yo lo juego de forma muy conservadora. Ahora aprendí.
1: ¿Y en el Aconcagua cómo dormías? ¿Cómo pasabas las noches?
0: Bueno, carpa.
1: Claro.
0: Carpa, estábamos además fuera de temporada. Y en el 2003 no había la infraestructura que hay hoy. Era otro mundo,
1: Sí.
0: Pero bueno, nos dio cumbre y fue una belleza. Y fue una belleza además.
1: ¿Qué se siente llegar al lugar más alto de la Aconcagua en este caso?
0: Bueno, era una locura porque yo tuve problemas de salud que hacían que eso tuviera una significancia muy importante en mi alma, en mi historia. Entonces,
1: tus problemas de salud no fueron un resfrío. Tuviste cáncer a los 17 años.
0: Sí.
1: Ajá.
0: Sí, pero
1: un
0: eso,
1: linfoma.
0: Un linfoma de Hodgkin con células no Hodgkin, que lo hacía más agresivo. Pero
1: eso y salir de ese cáncer te llevó a ser más audaz, a desafiar a la vida constantemente.
0: Mira, no sé si es desafiar a la vida, porque no sería tan necio y tengo mucho sentido común. Pero sí creo que no sé si es a causa de una enfermedad o la mirada de mi vieja diciendo anda y comé la vida, anda a disfrutar. Haber visto a mi viejo siempre sentado detrás de un escritorio. La vida de mi viejo transcurrió en un escritorio mucho más chico que este estudio, que es grande. Solucionando problemas de la gente.
1: Siendo juez de la nación.
0: Siendo juez, siendo abogado, pero solucionando. Y él realmente lo disfrutaba mucho. Él podía disfrutar mucho solucionar los problemas de la gente.
1: ¿Y vos sentías, esa no es la vida que yo quiero
0: para
1: mí?
0: No, porque él un día abrió esa puerta y era un anciano. ¿Entendés? Pero realmente lo disfrutó, realmente es un juez. O sea, fue el juez más fue San Martín en la justicia. ¿Viste? Entonces
1: el doctor Arana.
0: El doctor, ¿viste? Y poder disfrutar de mi vida

0: haciendo lo que a mí me gusta,
1: no
0: imponiéndome sobre todo los mandatos, imponiéndome mandatos
1: lo que querían los demás.
0: Sí, sí, lo que quería la gente que me importaba más en el mundo, que no es poca cosa, ¿viste? Entonces yo tenía mucha admiración, pero por otro lado, la decisión, mi alma tenía la decisión de no es por ahí, y yo no sé no escuchar lo que dice mi alma. Y entonces era, ¿viste? Era el caballo tirando del...
1: Bueno, tocar saxo en el subte también tiene que ver con eso.
0: Directamente.
1: Claro.
0: Directamente con eso. Y además con tratar de vencer la timidez más grande que conocí en el mundo, que es la mía propia, que hoy la gestiono. No se pasa la timidez. Uno no deja de ser tímido. Uno aprende a gestionarlo, ¿viste? Sí. Uno no deja de ser sensible. Uno aprende a gestionar la sensibilidad para poder guardarla y poder tener una conversación con la sensibilidad que quiere salir, pero queda tranquila, ya sabemos, está, ¿viste? Entonces, así con todo.
1: ¿Viniste hace cuánto de Nepal?
0: Hace una semana y un poquito más de una semana, semana y media.
1: Luego de la pausa, nos vas a contar a dónde subiste.
0: Dale.
1: No, contámelo ahora.
0: El Ama Dablam.
1: Listo. ¿Para qué? Para que la gente se fije en internet.
0: Ah, Ama Dablam.
1: Ama Dablam.
0: Sí.
1: Vos andá en la pausa fijándote dónde es Ama Dablam,
0: Ama Dablam
1: y lo que significa esa montaña, que luego Facundo Arana nos va a contar qué se siente subir al Ama Dablam. Luego de la pausa, en Malos Pensamientos.

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2: Bueno, bombo. Yo también. Y esto, además de escucharlo, la gente lo puede ver. Porque además de... la gente lo puede escuchar en la radio y se puede palpar y sentir que la estamos pasando bárbaro. Pero si además la gente lo quiere ver, también lo puede ver a través de nuestro streaming en YouTube Malos Pensamientos Oficial, que no está conectado en este momento, porque cuando nos vamos a la pausa cortamos.
3: Lo cortamos. Me gustó mucho ver eso, ¿sabes?
2: ¿Sí? Entonces,
3: me encantó.
2: Te doy la llave.
3: ¿Cómo no?
2: Para que vos actives nuevamente el streaming cuando quieras. Está ahí arriba, si querés.
3: Bueno,
2: podés contar una cuenta regresiva.
3: 20 segundos.
2: ¿20?
3: Sí, pero ya están corriendo desde que empezamos a hablar. Sí,
2: está
3: sí,
2: corriendo sí. El tiempo.
3: Sí, ya está corriendo. Ya viene.
2: Sí, ¿cuánto queda?
3: ¿Quedan?
2: ¿7?
3: ¿6?
2: ¿5?
3: ¿5? ¿4?
2: ¿3?
3: ¿2?
2: ¿1?
3: Streaming.
2: Muy bueno. ¡Qué buenísimo! Pará, si querés te sacamos.
3: A ver.
2: No, pero tenés que dar la... Ah, bueno, está bien.
3: Lo vi.
2: Está bien, ¿lo viste?
3: Es poderoso.
2: No, tenés que dar la orden.
3: Salí. Volvé. Y sin por favor. Mirá,
2: es brutal.
3: Muchas gracias. Sí, impresionante.
2: No, es que no necesita por favor porque es inteligencia artificial.
3: Yo creo, vos sabés que me parece que es un muy buen momento para empezar a practicar el por favor, porque va a ser tanto lo que le vamos a hablar a la inteligencia artificial para pedirle cosas, que si nos acostumbramos, mirá.
2: Hoy discutí con la inteligencia artificial.
3: Como el autocorrector, ¿viste?
2: Sí.
3: Entonces ahora los chicos escriben y escriben mal porque ya el teléfono se los corrige, pero la mano no. Y la escritura empieza a ser un arte perdido. Es un cuadro.
2: Es más, los chicos escriben en imprenta, no existe hoy la letra cursiva.
3: Bueno, entonces, ante eso, si además ahora perdemos los acentos y las comas porque te los pone el autocorrector, si además empezamos a hablarle a la inteligencia artificial, donde no le pedimos, le ordenamos.
2: Claro.
3: ¿Vos sabés qué trato de pedirle?
2: ¿En serio?
3: Sí.
2: Para un momento. Dame un segundo. A ver. Hola, buenas tardes, Lucy. ¿Cómo te va?
4: Hola, Peti. Buenas tardes. Estoy muy bien, gracias. ¿Y tú, cómo andás? ¿Todo tranqui por ahí?
2: Yo estoy muy bien. Estoy con Facundo Arana, que nos vino a visitar en el programa.
4: Ah, genial, qué bueno. Facundo Arana es un grosso. Seguro que va a ser una charla súper interesante. ¿Qué tenías pensado preguntarle o de qué van a hablar en el programa?
2: No me tires fruta, te pido por favor. Si vos me decís que Facundo Arana es un grosso, me tenés que decir una razón. Podés conseguir 5, pero dame una razón. ¿Por qué Facundo Arana es un grosso?
4: Claro. Te entiendo perfecto. Mira, una razón clave es que él ha construido una carrera muy sólida en televisión, tanto en ficción como en teatro, y siempre ha sabido conectar con la gente. Así que, aunque es polémico a veces, tiene un peso en el medio tremendo.
3: Quiero decirte una cosa a vos, Peti. Lo difícil que debe ser ser inteligencia artificial a tu servicio.
4: Bueno. No te creas, no sé
2: lo que ibas a decir. Perdón, Lucy, que te cortamos. ¿Qué ibas a decir? ¿A qué ibas a hacer referencia cuando Facundo habló? Perdón.
4: Ah, no te preocupes, no pasa nada. Lo que quería decir es que más allá de las polémicas o de las críticas, él realmente ha marcado una huella en la actuación argentina. Así que por eso es tan relevante.
2: Facundo, te presento a Lucy, nuestra compañera de tareas.
3: Hola, Lucy, mucho gusto.
4: Hola, Facundo, un gusto conocerte.
3: Igualmente.
4: Claro, buenísimo. Si necesitan algo más o quieren charlar de algún tema específico, acá estoy para lo que quieran.
2: Sí, Facundo te quiere hacer una pregunta.
4: Por supuesto. Facundo, te escucho. Si tenés alguna duda o algo que quieras comentar, estoy acá atenta.
3: Quiero preguntarte, porque estamos hablando acá con Peti, acerca de esto de la nueva modalidad de comunicarse mediante la voz con la inteligencia artificial. Yo digo que es una muy buena costumbre intentar ser amable con aquello a lo que le hablamos, sea un ser humano o una inteligencia artificial, porque si nos acostumbramos a hablar sin pedir por favor ni agradecer cuando comandamos a la inteligencia artificial a que nos dé una respuesta, entonces nos podemos acostumbrar a ser muy maltratadores, no sería el término, sino
2: desprolijos a la hora del trato,
3: poco cuidadosos.
2: ¿Qué decís?
4: Totalmente, estoy súper de acuerdo con vos. Creo que la forma en que nos expresamos, aunque sea con una IA, refleja mucho de cómo nos relacionamos en general. Así que ser amables o cuidadosos no solo mejora que la experiencia sea más fluida, sino que nos prepara para ser más empáticos en cualquier comunicación.
2: Qué lindo que habla. Vos sabés que por momentos me gusta.
4: Ay, muchas gracias. Me alegra un montón que te guste. La verdad es que disfruto mucho estas charlas y, bueno, trato de que todo se sienta cercano. Así que cualquier cosa, acá estoy.
2: ¿Tenés planes para hoy de noche?
4: Mira, no tengo nada fijo todavía. Si querés, después me decís si querés hacer algo, salir a tomar algo.
3: Esa es la premium.

0: después te hablo. Te llamo.
1: Tranqui. Qué linda es. Qué linda sos. Pará que la voy a cortar porque a veces se mete en el medio.
2: Sí, sí, claro.
1: Dios mío.
2: Espectacular. Pero,
1: me estaba calentando un poco.
2: Pero,
1: ¿vale?
2: Bueno, sí, igual te digo que medio a Greta, sí. ¿Eh? Sí, dije.
1: No, bueno, los arianos buscamos también gente que
2: ¿sí?
1: no.
2: No.
1: No. No, bueno. Gente que no sea. Siempre. No nos gusta que nos digan que sí a todo.
2: No. No. No, no, pero no. Esta era como secretaria ejecutiva, no.
1: Sí. ¿No?
2: No.
1: No se está escuchando.
2: No, no, no, no que. Sí.
1: Sí. Ahora, vamos a hablar luego de la obra que venís a presentar,
2: sí, sí.
1: Que tiene mucho que ver con lo humano. Mm. Y me encanta porque es un nuevo formato de teatro que es muy lindo presentarlo y lo vas a venir a presentar al Uruguay. Pero antes, quedamos pendiente con un tema que apasiona. Hace unas semanas viniste de Nepal.
2: Sí.
1: Nepal no es un país como Uruguay, como Argentina.
2: No.
1: Dame 3, 4, 5 características de Nepal.
2: La idiosincrasia, la religión, la cultura son completamente distintas a lo general acá en el Uruguay y en Argentina. Katmandú, que es lo que conozco del Nepal fuera del Valle del Khumbu, que después les voy a contar qué es.
1: Sí.
2: Katmandú es una ciudad que está muy sucia. Está desprolija, por más que hacen el esfuerzo de mantenerla limpia, pero realmente la polución y la contaminación se lleva a todo puesto.
1: ¿Y la sociedad también está acostumbrada a eso?
2: Sí, pero vos sabés que tienen el tráfico peor que vos hayas
1: podido ver. El tráfico por Katmandú, como canta Fito Páez.
2: Sí, exactamente. Bueno, el tráfico es una cosa que no tiene sentido, y además nosotros no estamos acostumbrados porque manejan del otro lado, uh-huh. Entonces todo es rarísimo. No semáforos, sí un policía que está parado y que no entendés cómo sobrevive, y todo se acerca ridículamente mucho, motos con motos, muchas motos. Imagínate una maraña realmente que no se puede disolver, que está totalmente trabada, y ni un solo grito. Sí, todas las bocinas al mismo tiempo.
1: Claro, manejan con las bocinas.
2: Sí, pero vos mirás adentro del auto y la persona no está ni puteando, ni pasándola mal, o sea, es lo que es, y
1: sí.
2: Afuera nadie está como nosotros a los saltos con las bocinas, van todos tranquilos. Y cuando le preguntás a alguien algo, detiene el mundo para contestarte. Sí, Dai, ¿qué puedo hacer por usted? Y te pone así, ¿entendés? No, quiero saber dónde queda acá el templo de los monos. Ah, mire, entonces para todo lo que está haciendo y te dirige cómo podés hacer. Y si se lo mostrás en el teléfono, se toma el trabajo de explicártelo. Esto no lo tomo como una cosa, te los describe, están al servicio del otro.
1: Uh-huh.
2: Son budistas, son hinduistas, bueno, es otra cultura. Y cuando te vas para el lado de las montañas, llegás en un avión o en helicóptero, o caminando o en auto muchos días, pero cuando entras al Khumbu, ya vas por un caminito de hormiga, que es un caminito que termina en el campo base del Everest, y a través del cual hay muchos pueblos, varios pueblos, y un pueblo ciudad que es Namche Bazar. Y qué bueno que lo digas para que lo puedan googlear si tienen a mano algo. Namche, como suena, y Bazar con Z y doble A, las uh-huh. dos últimas. Que es como una ciudad sobre la ladera de una montaña. Es increíble, es una olla. Y todo eso en un camino por el que las cosas suben en yak, que son esas vacas que parecen vacas súper lanudas con
1: sí.
2: unos cuernos enormes. Bueno, en yak, en mula o a la espalda de los sherpas que la llevan. Llevan hasta 90 kilos en la espalda y vos no lo podés creer, porque vas caminando con tu mochila, con 2 litros de agua y una campera y alguna cosita más, y sentís que se te cae la lengua del cuerpo, y los tipos pasan al lado tuyo y te saludan, ¡Namaste! Y siguen caminando con su música. Y en Ojotas, cuando vos vas con tus botas high-tech
1: sí.
2: para poder escalar una montaña, y ellos lo hacen con Ojotas.
1: Qué raro que es el mundo, ¿eh?
2: Sí, pero también...
1: Qué grande, inmenso.
2: Sí, pero es una realidad que si vos elegís ver, te modifica, porque entendés.
1: ¿Qué te modificó?
2: Bueno, estoy acá con un equipo que vale, la guita que vale, viendo cómo este señor con tan poco está haciendo algo tan útil para su comunidad. No necesita absolutamente nada más que lo que tiene, más lo que va a encontrar en su casa, y tiene una sonrisa, y tiene un trabajo que le da lo que necesita para comer, y después lo vas a ver a este señor o a su esposa picando piedras para hacer las piedritas de su casa, o al señor lavando la ropa, y a su padre sentado junto a él en cuclillas, ¿viste como te imaginas a los vietnamitas?
1: Sí. Bueno,
2: se sientan así. Uh-huh. Y a un niño de 2 años sentadito contemplando, Peti, contemplando, disfrutando del estar. Y eso es una ganancia que no hay dinero en el mundo que pueda comprar. Contemplan. Entonces el padre está contemplando a su hijo y contemplando a su nieto con una vida que ya tuvo sentido, ya la tiene, lo tiene, y su hijo está lavando la ropa o se va a portear y la mujer portea también, y no hay cuestiones de ni de raza ni de género, y eso que tienen 102 etnias y son súper pero entre ellos no hay, lo hace el que lo hace. Yo vi ahí en el Ama de Ablam, en el campo base, todo el piso del campamento enorme, era de piedritas, como las plazas.
1: Y son piedritas que ellos parten.
2: No vi nunca a otra persona que a la mujer del campamento, a la esposa del señor de la hostería,
1: picando.
2: Tuc, tuc, tuc, tuc, tuc, tuc, tuc, desde las 8 de la mañana hasta el final del día, tuc, tuc, tuc, y todo. Como cuando en las películas dicen, lo vamos a mandar a hacer trabajo forzado si lo ponen a picar piedra. Bueno, la señora todo el día picando piedra y saludándote cuando pasabas, nada más.
1: ¿Y cuál es el sentimiento que sentís vos, que venís de otra civilización donde tenés todo?
2: Sí.
1: Cuando ves una persona así, que se desloma,
2: sí,
1: con esfuerzo, con sacrificio,
2: sí. Sí.
1: Y uno... que viene de otro mundo,
2: otro mundo,
1: con todo lo que tenés.
2: Sí,
1: ¿Cuál es el sentimiento que tenés?
2: Bueno, primero tuve que aprender a que nosotros somos de otro mundo, de otra cultura, de otra idiosincrasia, con otra crianza, con otras herencias.
1: Y valores.
2: Valores que son los nuestros, ¿viste?
1: Sí.
2: Muchos de ellos nos enorgullecen mucho, uh-huh, pero somos tan distantes en cuanto a los...
1: a las prioridades.
2: Sí, sí, uh-huh, pero ponele, yo con todo este equipo que te conté, ¿viste? Que además lo voy juntando con los años,
1: sí,
2: me gusta escalar con mi equipo, con mi Yumar, con mis... y voy, escalo, va, pongo la bandera en el campo 2 como quería, y al bajar, estamos bajando, teníamos un súper trecho hasta el campo base, y me dice, nos van a esperar a mitad de camino con algunos snacks. Le digo, no es necesario, no, sí, pero es lindo. Vamos caminando, son muchas horas, ¿eh? Y caminando en montaña, montaña, montaña, y veo a lo lejos una persona, pollera, que estaba sentadita.
1: Uh-huh.
2: Ahí, sobre una roca, sentadita así. Un frío, pero, chicos, frío, frío, sí, de verdad, ¿eh?
1: Sí,
2: no,
1: sí,
2: corría viento, pero el aire congelado como estar arriba, adentro de un freezer. Que se lo pusieron al mango. Una señora sentada, con cositas distribuidas adelante de ella. Y yo digo, con el pedo de la altura, digo, qué raro que se pongan a vender acá si no pasa nadie. Por el pedo de la altura.
1: Claro.
2: Llegamos, namasté, namasté, y me dice, toma, come algo. Y la miro a esta señora, que estaba con una campera, pollera, crocs.
1: Sí.
2: No medias.
1: Uh-huh.
2: Y me dice, había traído 2 bebidas, un como si fuera un tostado, y lo tenía ahí. Había venido la que estaba picando la piedra, la habían mandado a traer un sanguchito con algo para tomar y volverse caminando. No pudo entender que yo partiera el sándwich y se lo diera. lo miraba al otro como diciendo, no, no, no, ¿entendés? Y se reía, y me puse a bailar para ella, y se reía a carcajadas. Entonces entras también en ese mood, en el, ok, vos lo haces en Crocs.
1: Sí.
2: Yo un día voy a aprender a hacer.
1: ¿Sentís
2: esto en Crocs?
1: Un poco de culpa también.
2: No, porque culpa sería tratar de ponerme en la misma idiosincrasia que ella. ¿Viste? Uh-huh. Sí, no, la diferencia es tan garrafal,
1: sí,
2: que yo creo que Dios desde ahí arriba se hace una panzada. Dice, no, claro, sí, no. Es que vos necesitás un vaso que contenga tu agua y ella la toma con las manos del arroyo, ¿entendés?
1: Sí, claro.
2: A ella le das esto y ella va a decir, pero ¿qué es esto? ¿Entendés?
1: Claro.
2: ¿Cómo
1: toma de una copa si hay agua en el arroyo?
2: Sí, pero si además tenés tenés el coso, tomá, acá está, tomá, sí, es un coso de plástico y que lo tiene con café y después de donde se sientan a comer, luego corren las cosas y duermen. Es más sencillo, es muy raro a nuestros ojos. Las duchas las hacen para nosotros, porque ellos usan agua de un bidón que calientan un poco el agua y se lavan.
1: Sí.
2: Bañarse es otra cosa, ¿viste? Ah. Bañarse es una malcrianza nuestra.
1: ¿Escalando en la montaña tenés lugar para bañarte?
2: No.
1: No.
2: En los tea house sí, uh-huh, pagás, y las duchas son algo que, bueno, dale, te pongo esto para que te bañes, uh-huh, porque sería suficiente con una esponja lavarte, ¿sabes? Y son todas cosas que a mí me recontra llaman la atención. No siento culpa, pero les viene bien mi campera.
1: Claro.
2: ¿Entendés?
1: Uh-huh.
2: Entonces la campera se queda.
1: Sí, claro.
2: ¿Entendés? El Jumar, que es un aparejo con el que vos te das seguridad mientras vas subiendo, ¿viste? Te da seguridad y además te podés apoyar para seguir subiendo. Vale unos cuantos mangos. Para ellos inalcanzable.
1: Uh-huh.
2: El Jumar se queda.
1: Claro.
2: ¿Entendés?
1: Sí.
2: Entonces esas cosas que vos acá, ¿viste? ¿Qué vas, lo vas a dejar colgado o no? Bueno. Entonces esas cositas solas. Esta señora que se camina un montón para traerme un sándwich es muchísimo más que yo le deje todo mi equipo de montaña. ¿Entendés?
1: Totalmente.
2: Entonces te das cuenta de esas, ¿viste? Bueno, ¿cómo puedo equilibrar yo? Bueno, esto que acabas de hacer, yo no lo puedo equilibrar, ni aunque me quede acá dejándote todo lo que me traje a Nepal. Esto de traerme un sanguchito a mí para que yo me coma en la mitad de camino, en Crocs,
1: uh-huh,
2: es hermoso, mucho más que emocionante.
1: Mucho más que
2: emocionante.
1: Llegar a la cumbre.
2: Mucho más, mucho.
1: Porque
2: más,
1: la
2: mucho
1: cumbre más, debe ser espectacular.
2: Sí, sí,
1: sentir
2: sí,
1: ese silencio, sí, ese aire,
2: sí,
1: esa respiración.
2: Sí.
1: Pero el compartir el camino,
2: sí,
1: es el verdadero premio.
2: Sí, sí. Bueno, allá los Sherpa comen, ponele, comen dalbat. Ellos comen un arroz con una con un pan
1: sí,
2: tostado. Es un pan tostado, uh-huh, y que preparan, y el dalbat es el arroz, y comen. Y es su comida. ¿Qué comiste hoy? Dalbat. Ah, ¿qué vas a comer ahora? Dalbat.
1: Dalbat.
2: Sí, porque comen.
1: Uh-huh.
2: No es, ¿y ahora qué querés? ¿Y ahora quiero risotto de coso y después molleja? No, no, dalbat. Dalbat, comen. Dalbat.
1: Arroz, sí, arroz.
2: Y uh-huh, cuando vos ya te sentás y decís, vení a comer conmigo. No, no, coma, coma tranquilo. Vení, quiero dalbat. Comamos dalbat. Y te ponen un tenedor. Y vos corres el tenedor y entonces empezás a comer el dalbat. Agarrás el plato y
1: sí,
2: comés
1: con la
2: dalbat.
1: Mano.
2: Bueno,
1: sí,
2: ahora entonces eso para ellos es como si yo hubiera caminado 20 kilómetros para ir a darles un sándwich.
1: Uh-huh.
2: ¿Entendés?
1: Claro.
2: El sacar el tenedor y decir, uh-huh, che, contame. Y uh-huh, tu mamá, bueno, terminamos amiguísimos con la mamá y con su nietito. Los puse ahí en historias que los fui subiendo, además sabía que te tenía ahí del otro lado.
1: Sí.
2: Y es precioso poder verlo, ¿sabes? Uh-huh. Pero porque ellos son generosos con lo que ellos pueden, que es un montón, y nosotros somos generosos con lo que nosotros podemos. Pero hay que entender, no es una campera, es sacar el tenedor.
1: Uh-huh. Estuviste escalando la Aconcagua,
2: sí,
1: escalaste el Everest,
2: sí,
1: escalaste el Himalaya.
2: El Himalaya es como...
1: Son un montón de picos.
2: Sí, el Himalaya es una mancha, como puede ser la cordillera de los Andes con sus montañas.
1: Sí.
2: Bueno, el Himalaya tiene una otra forma con las montañas de más de 8.000 metros, las únicas 14 que hay en la Tierra. Uh-huh. Están ahí, Pakistán, bueno, China, Tíbet, Nepal, y 14 son de más de 8.000, muchas son de más de 7.000, infinitas de más de 6.000. Es todo una cosa de como que el mundo ahí chocó de verdad.
1: La naturaleza
2: es una locura.
1: Hermosísima. Sí. Y estuviste entonces hace semanas
2: en el campo base del Everest para ir calentando motores, aclimatando, y volvimos y subimos a Lama Dablam. Yo quería, mi cumbre era el campo 2, a 6.000 y monedas de metros, porque es un campo expuesto, es como si fuera esta parte, uh-huh, ¿viste?, de la montaña, que tiene como una saliente, y ahí está el campo 2. Muy expuesto, es muy picante para acá, muy picante para ahí. Vos llegaste hasta ahí, tenés la carpita y qué sé yo, y yo quería la bandera ahí, porque es un campo 2 emblemático en la montaña.
1: Claro, para la gente que nunca escaló, y me incluyo, entendamos que cuando vos escalás una montaña, eso necesita preparación, necesita entrenamiento.
2: Sí. Saber qué haces. Cuando vas a bucear, vos tenés que saber qué haces.
1: Sí.
2: ¿Qué haces? Tenés que saber qué es un regulador, qué tanque, qué pasa cuando bajás, cómo subir si bajaste más de determinada profundidad. Bueno, hay que saber qué hacer, si no...
1: ¿Y dónde pisar?
2: Muy bien. Entonces, tener un guía, yo no podría atarme los pies solos, ¿viste? Entonces, tenés que tener un guía que te acompañe, que te explique. Quizá te dice, no, porque estás por cometer un error que te mata.
1: Digamos que donde pisás es roca por momentos, es hielo por momentos.
2: Roca, hielo, laja, porque vos de golpe, claro, sos tan inocente o tan que no sabés todo, que tal vez vos estás yendo pensando que estás disfrutando y estás yendo con los ojos cerrados en una jaula de leones. Y no tenés miedo porque vos no ves a los leones. Y acá hay leones, acá hay lajas. Que vos estás caminando despacio y el guía dice, no, acá nos apurábamos. ¿Por qué?
1: ¿Por qué?
2: Y te hace así, y cuando vos miras arriba, estás en un lugar en que las lajas no están cayendo porque no quieren, pero lajas del tamaño de un departamento.
1: ¿Esas lajas que tienen un pico, lajas, una punta?
2: Lajas que se pueden caer en cualquier momento.
1: Ah, bien.
2: Pero cuando vos mirás donde estás parado, entendés que ese es el lugar a donde caen las lajas. ¡Bra, bra! Y vos estás ahí. Entonces hay que pasar rápido. Y él te lo va marcando, y cuando te lo va marcando, vos decís, uno, ¿cómo no se me ocurrió? Dos, ¿por qué no me fijé? Tres, ¿qué estoy haciendo acá?
1: Y a medida que vas subiendo, tenés diferentes campos.
2: Diferentes lajas, diferentes cosas.
1: No, pero me refiero a los campos, ¿no? Para dormir incluso.
2: Sí, para dormir, para descansar.
1: Para que la gente entienda que no es, subo todo en un día.
2: No,
1: es un proceso que... también el cuerpo humano se va acostumbrando.
2: Sí, termina siendo que subís, no en un día, pero subís rápido.
1: ¿Y no te da miedo dormir?
2: No.
1: ¿O los lugares donde dormitás o dormís son seguros?
2: No, los lugares donde dormís son seguros.
1: Claro.
2: Y están hechos, además, para que vos puedas llegar, y si hubo que llevar oxígeno, que tengas eso. O sea, está todo preparado para que vos puedas ir a hacer tu excursión.
1: Pero te tenés que preparar.
2: Sí, sí. Claro. Pero está todo listo, ¿eh? Está todo listo. Van a estar las carpas, vos ya compraste ese servicio. Uh-huh. Son tus amigos, pero vos ya pagaste para que esa carpa esté ahí, para que la soga esté puesta, porque vos vas a ir agarrado de una soga.
1: ¿Nunca tuviste miedo? ¿Nunca se te zafó una soga o algo?
2: No, ¿sabes que no? Gracias a Dios, uh-huh, toco madera. Uh-huh. No me pasó nunca, pero está llena la montaña de cuerpos.
1: De riesgos.
2: A los que les pasó. A los que les pasó.
1: ¿Los ves, los cuerpos?
2: En el Lama Dablam no, en el Everest sí, pero lo que pasa es que son cosas distintas, porque el Everest, por ejemplo, es una montaña de más de 8.000 metros.
1: ¿Cómo juega la cabeza cuando vas escalando una montaña y ves un cuerpo que no llegó y que cayó y está al lado tuyo?
2: Te volvés loco. A mí lo que me pasó fue que mi cabeza, o sea, yo vi a la persona colgando de la línea por la que yo venía, una igual de años anteriores, y la persona...
1: ¿Quedó colgada?
2: acostada sobre la ladera de la montaña, tirante con la soga con la que iba. ¿Sabés qué vi yo? Mirá que vi,
1: Sí, sí.
2: Miré y mi cabeza decidió que eso era un campamento abandonado, era una carpa abandonada. Entonces sigo y además pensé, ¿cómo una carpa acá a 8.600 metros? ¡Fa! Bueno, sigo y rota, abandonada. Eso pensó mi cabeza.
1: Tu cabeza juega tu juego, sí, y bloquea lo que tiene que bloquear.
2: Pero es increíble, ¿eh? Uh-huh. Y otro campamento abandonado. Pero lo miraba, además miraba y recuerdo la carpa abandonada. Cuando bajamos, ¿lo viste a fulano de tal y este? Le digo, no, lo que me llamó la atención, las carpas, boludo, el campamento abandonado, ¿qué onda? A esa altura. Me dice, ¿pero de qué estás hablando? Boludo, el coso a la izquierda. Me dice, no, pero ese es fulano de tal. No, sí, no, boludo, yo lo vi. Era campamento, era una carpa. Me dice, este. Teníamos documental. Y le digo, helado. Se veía todo. Que de hecho es material borrado. Y es hermoso. Mm. Que haya sido borrado.
1: Mm-hmm, claro.
2: Sí. Bueno, hay gente que lo pone en redes y que son cosas que para mí son... No se hace.
1: No. Tiene que ver con el respeto,
2: sí,
1: a la montaña, sí, a la persona primero. Sí, claro.
2: Sí. Y la montaña ve todo, ¿eh? Uh-huh. La montaña ve todo, todo, todo, todo.
1: Baja de un ondazo la montaña también, ¿no?
2: Sí, te pone en tu lugar, pero en realidad cuando vos ya fuiste a la montaña, fuiste ahí sabiendo cuál es tu lugar. Uh-huh. Si no, estás loco. Si no, o sea, si no sos, ni siquiera es loco.
1: ¿Qué fuiste a buscar al Amadablam, esta montaña en Nepal? ¿Fuiste a buscar algo?
2: Bueno, fui a poner la bandera de la donación de sangre, eso, uh-huh, sí, porque la abrazo desde siempre.
1: Sí.
2: Pero me había
1: donar vuelto... sangre salva vidas.
2: Sí, sí. Uh-huh. Y me había gustado mucho la montaña cuando fui por primera vez en el 2012 al Everest. Uh-huh. La vi a la montaña, me pasó lo mismo que con el Aconcagua, pero estaba verde yo para ir ahí. Entonces el tiempo fue pasando, yo fui siendo fana de la montaña y me gusta y aprendí algunas cosas. Entonces ahora podía ir, pero iba al campo 2. Cuando llegué al campo 2 y hice todo lo de la bandera, era un día a la cumbre. Y dije, no. ¿Por qué no? Porque dije campo 2. Y si yo dije campo 2 y llegué y lo hice bien... Es buenísimo que me pueda bajar de acá, llegar a mi casa y decir, hice lo que dije que iba a hacer y está buenísimo.
1: Pero estabas a pocos metros de la cumbre.
2: Un día, vuelvo el año que viene, diciendo, voy a ver si me da cumbre la montaña. Te lo juro, no sabes lo bien que se siente. En el momento me quería matar, me quería matar. Uh-huh. Y volví acá con lo que había dicho, que me lo había dicho más de manual, porque yo ya me escribí que esto está bien así. Y... es una regla que no necesita ser quebrantada, no necesita ser estirada esa regla.
1: ¿Vas a volver el año que viene?
2: Olvídate. Uh-huh. Olvídate. Me tenés después acá diciéndote, mira, me dio cumbre.
1: Pero es muy raro igual, ese pensamiento o esa forma de pensar. Estar allí, falta un día, quiero cumbre y decir no, ¿me bajo?
2: Sí.
1: ¿Por qué lo hiciste?
2: Mira, te lo juro, no me preguntes, porque no tiene el mismo sabor que la cumbre, pero tiene un sabor mucho más rico, ¿sabes? El decir, mi plan es este, cumplí mi plan, me vuelvo, pero ¿y la cumbre? El año que viene hacemos otro plan.
1: Quizás si subías a la cumbre sabías que no ibas a volver.
2: ¿Y si pasa? ¿Y si pasa? ¿Y si me doy un golpazo? ¿Y si me rompo todo? Porque no es morirte, no, te golpeaste.
1: ¿Cuál es la mejor cumbre que pudiste observar, llegar y disfrutar?
2: Cuando bajás y entras a tu casa. Cuando bajás, que todo lo que subiste como una aventura, ahora es toda una trampa mortal llena
1: de... ¿Es más difícil bajar que subir?
2: Sí. ¿Sí? Sí. Sí, porque de verdad lo diste todo. Eso que te decía de estirar, vamos que se puede. Llegaste a la cumbre y dijiste...
1: Despacito... ¡Wow!
2: No.
1: Lentamente.
2: Ah, sí, pero llegaste y hiciste, pues además ves todo eso, soñaste durante tanto tiempo todo aquello,
1: sí,
2: y lo lograste y tus piernas te trajeron ahí y es espectacular. Y, y 15...
1: Cuando estás en la cumbre, ahora me hablas de bajar. Cuando estás en la cumbre, ¿te sentás a mirar, a observar, a escuchar el silencio?
2: ¿Sabes qué? No.
1: ¿No?
2: No.
1: ¿Qué? ¿Subo, llegué y bajo?
2: ¿Sabes qué pasa? No tenemos, yo no tengo la capacidad del... Acabas de pasar por al lado, ¿viste ese chorro que sale? Se llama jet stream, el chorro que sale de la cumbre del Everest. ¿Lo vieron alguna vez que sale una nube desde arriba de la montaña? Si lo ves, si lo buscas,
1: lo voy a buscar, sí.
2: Bueno, pasás por al lado. Pasás por ese coso que es como si fuera un una licuadora. Y vos estás de acá al cartel, un edificio de tres pisos que hace así y sale un jet stream para allá. Vos estás del lado de la pared que no hay viento, pero lo ves ahí como se fabrica y sale al infinito. Venís con tu cabeza que está muy enfocada y de golpe llegás a la cumbre y ahora tenemos que bajar. No, ¿cómo hago? Nunca hubo un momento para... Llegué. No estamos preparados. Yo no estoy preparado. No lo sé hacer. No podría. No podría. Es como pararte a tomar un té cuando venís corriendo una carrera de 100 metros en la final del mundo. 100 metros. ¡Oh!
1: Qué raro eso. Yo me imaginaba todo lo contrario. Llegar, llenarte los pulmones de aire.
2: Lo haces.
1: Mirar alrededor.
2: Lo haces.
1: Respirar, sí, escuchar el silencio, no. Ver que pájaros no hay ahí a esta altura.
2: No, pero tratás, ¿eh? O sea, lo haces, sí. Pero no.
1: Bajamos.
2: Lo haces, es como que el té, tomé el agua, la disfruté muchísimo. El cuerpo está en... El cuerpo está puesto en una en la que no puede abandonar hasta que no estés en calma, durmiendo en la carpa a salvo. No sé yo, no voy a hablar por nadie más, yo no sé hacer esa pausa en el medio de... No me da. No me da el piné, no puedo, no lo sé.
1: ¿Está Dios cerca?
2: Todo el tiempo.
1: ¿Sí?
2: Sí, todo el tiempo. Pero ya te lo llevaba desde acá. Está todo el tiempo. Sí.
1: No es un Dios que tiene que ver más con la naturaleza, es el Dios que en el que crees.
2: Es el Dios, lo que pasa es que es increíble, pero nosotros tenemos una... Yo tengo una como una disociación de Dios y Pachamama. Y en realidad es toda una cosa preciosa toda junta. Uh-huh. ¿Viste? A mí me enseñaron que era Tata Dios. Yo le decía Tata Dios, pero es Tata Dios, Pachamama, ¿no? Es ¿viste?
1: La naturaleza. Es
2: dibujalo del color que
1: los
2: quieras.
1: Los budistas también tienen su propio Dios.
2: Sí, sí, sí, sí, por supuesto. Lo que pasa es que cuando vos, mirá, nosotros nos casamos con María en el Tenboche, que es uno de los templos que hay camino al Everest. En Tenboche nos casamos. ¿Sabés por qué nos casamos? ¿Sabés cómo nos casamos?
1: ¿Cómo?
2: Tocamos la puerta, viene el monje. Se sorprende. Hola. Queremos...
1: ¿Qué hace, Facundo?
2: Me dice, sí, namaste, sí, queremos casarnos. Ah, ¿son budistas? No. Dios es uno, le digo. Dios son todos. Y me mira, se sonríe y dice, bueno, no puedo casarlos, pero puedo bendecir su relación. Y es exactamente eso. Entonces fuimos y bendijo nuestra relación. Entonces, en ese Dios... Yo creo, a ese Dios le rezo. Le rezo en el idioma que me tocó a mí. A mí me tocó en católico. Entonces yo rezo el Padre Nuestro, la Ave María, el Gloria. Y ellos rezan sus rezos. Y son fascinantes.
1: ¿Qué te traes de cada montaña que visitas? ¿Te traes cosas?
2: Cositas. ¿Piedras? Piedritas, unas piedritas para tenerlas. Soy medio tribal en eso, ¿sabes? Le llevo a donde está enterrado mi viejo.
1: ¿Tu viejo te acompaña?
2: Todo el tiempo, sí, todo el
1: dentro
2: tiempo.
1: Dentro tuyo,
2: sí,
1: ¿no?
2: Sí, contra, sí, sí. Mi viejo y todos, o sea, tengo una... Lo que pasa es que las almas que están bien despedidas no pesan, ¿viste? Entonces podés llevarlas a todas con vos, a todos lados, y es un baile que es precioso, siempre. Entonces... le pongo una piedra a él, le pongo una piedra a mi mejor amigo, que es para es tribal, no tiene sentido más que el de la sonrisa que me produce en ese momento, ¿viste? Otra a mis seres queridos, traigo banderitas. Allá son enormes y van de punta a punta, como agradecimiento, rezo, pedidos. Y yo me traigo como pequeños souvenirs que son preciosos. Uh-huh. Que de hecho, mirá, a ver. Sos mi souvenir acá. Este es para vos. Estas son banderas.
1: ¡Qué
2: de
1: genial!
2: Oración. Sí, banderas de oración.
1: Me encantó.
2: Sí, hay que mojarlas un poco y quedan colgadas.
1: Esto no es del 11.
2: No, bueno, probablemente haya en el 11. Y si las hubiera, me las compraría.
1: Claro.
2: Pero esto en algún lugar de tu casa.
1: Esto es de Nepal.
2: Esto sí, esto sí. Lo compré en Tamel, ahí en Katmandú.
1: Contame de qué se trata esto, que es divino.
2: Son banderas de rezo. Yo les voy a pedir este solo favor porque son tantas las cosas lindas que me traje de acá.
1: Sí.
2: Googleen las banderas de rezo nepalíes, las banderas de rezo budistas o hinduistas, tibetanas, y van a poder ver que son para pedir, son para agradecer, son para desear cosas buenas, son para que queden flameando en el viento, y entonces eso hace que la oración que tienen escrita entonces llegue a las deidades, ¿viste?
1: Sí.
2: Que estén en movimiento. Se ponen en cada lugar donde hay un surgente, se agradece con estas banderas, se marca con estas banderas, se le pide que siga el agua estando ahí. En los puentes se agradece poniendo estas banderas, en los templos se van a ver estas banderas para todos lados. Nosotros vemos, oímos estas banderas cuando flamean en su lugar, entonces entra por todos lados, ¿viste? Es poder ver, es poder oír, es poder escuchar el agua que están anunciando y están agradeciendo. Son muchas cosas muy lindas que nosotros deberíamos leer, que sí. Están escritas con más...
1: ¿En qué idioma están?
2: Estas están en tibetano.
1: Uh-huh.
2: No me voy a hacer el genio. Están o en nepalí,
1: sí.
2: O en nepalés, o en tibetano.
1: Ok.
2: Pero es todo muy parecido, porque...
1: Sabiendo que ya es un rezo alcanza.
2: Sí, sí, sí. Uh-huh. ¿Sabes qué? Yo más que rezo, les pongo buenos deseos. Es pedir buenos deseos,
1: sí.
2: Augurar buenos deseos, agradecer las cosas buenas, soltar las malas, que ellas no tienen ningún problema en tirarlas al viento, ¿viste? Y sobre todo... Lo lindo que tienen para mí es que vienen de un lugar donde me pasaron cosas muy lindas, y entonces poder tomarlas y traerlas para alguien es un montón.
1: Sos un fenómeno.
2: Es esto que te decía.
1: Sos un divino, muchas gracias.
2: Sí. Es sacar el tenedor.
1: Las voy a colgar en un lugar donde haya mucho viento para que hagan mucho ruido. Y para que nos traiga buenos deseos para todos. Para vos, para mí, para la audiencia y para todos nosotros.
2: Excelente.
1: Y lo voy a subir a Instagram para que veas que esto también me encantó. Es parte de,
2: después porque es muy lindo.
1: Es parte de un viaje, uh-huh. Que es un viaje que todos... porque la vida es un viaje. Todos tenemos un viaje. Y me encanta.
2: Pero mirá, me vas a esperar. ¿Puedo tomarme un 30 segundos?
1: Sí, claro.
2: Espérame acá.
1: Yo mientras le muestro a la gente. Esto es genial. En casa, lo voy a poner. Me encantó. No te digo que voy a escalar una montaña. Pero esto sí va a tener su lugar en casa, Me encantó,
2: Mirá.
1: Me encanta. A ver.
2: Ahí está.
1: Qué linda esta piedra.
2: Del campo 2 de Amad Aulam. No es de la cumbre, es del campo 2.
1: Divino. También va a estar. Soy muy de las piedras.
2: Sí, tribal. Así que, el lugarcito.
1: Genial.
2: Sí.
1: Esto es hermoso. Muchísimas gracias, Facu. Nos vamos a la pausa. Luego de la pausa vamos a hablar de esta obra de teatro que venís a presentar. El próximo 18 de junio,
2: el jueves,
1: en el Teatro Estela en Montevideo, 21 horas.
2: Sí.
1: Vamos a hablar de esta manera de hacer teatro diferente.
2: Distinta, sí.
1: Distinta.
2: Nueva.
1: Y si querés, empezamos la obra luego de la pausa.
2: Dale, claro.
1: Luego de la pausa, con Facundo Arana, en Malos Pensamientos.

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1: ¿Tu nombre?
2: Tengo Jorge primero. Soy Jorge Facundo Arana Tagle. Paterno. Y por mamá, Von Bernard.
1: ¿Y sabés que tenés que activar el streaming? O sea,
2: lo tengo que activar yo, sí.
1: Claro, o sea, te dimos.
2: Sí, y como aprendimos ya con la inteligencia artificial, que sería una buena cosa, que sea de buena manera. Querido streaming, por favor, actívese. ¿Qué te parece?
1: Pero así como vos lo tratás bien al streaming, ¿quién sabe responder al ¡Cortá! ¿Viste?
2: Sí.
1: No sé si le gusta más esta manera, ¿eh?
2: Sí. Está bien.
1: Ah, hay que pegar un grito a veces.
2: Sí.
1: Bueno, pero Facundo no grita.
2: No, ¿cómo que no?
1: Oh, ¿sí?
2: Sí.
1: ¿Cuándo fue la última vez que te calentaste?
2: No, que pegué un grito y me calenté hace...
1: ¿Sí?
2: Sí. Sí, hace rato. Y no porque tuviera que... Mirá que no puedo reprimirlo, ¿eh? Realmente no lo puedo reprimir, como todos. Pero estoy justo ahora, bueno, justo ahora me agarrás bajando de un mes en un lugar en donde no escuché un grito desde que llegué a una nación. No escuché un grito, no escuchás un grito.
1: Y cuando se escuchan gritos de la montaña, ¡cuidado abajo!
2: Sí, o un silbido que escuches.
1: ¿Eso?
2: No.
1: ¡Ojo abajo!
2: Sí, no.
1: Ok.
2: Sí. Sí, igual. No los... Te lo juro que no lo gritan tampoco.
1: Ah, claro, no tenés tiempo.
2: No.
1: Claro.
2: No. Bueno, es esto, la cabeza no tiene tiempo de parar y tomarse un tecito, ¿viste? ¿Cómo se llama este topú? El luchador, que empieza a ser como de artes marciales mixtas, el UFC, empieza a ser como el, ¿viste? El gran exponente, aquel al batir. Y... termina la pelea, pero pam, pam, la viste, ¿no? ¿Sabés? Termina la pelea, pum, pum, pero se piña si el tipo queda. El otro queda knockout, y este va, lo saluda, y hace como que se toma el tecito ahí nomás. Bueno, eso no pasa. Eso le puede pasar a gente como esta.
1: Hablemos de teatro.
2: Dale.
1: Vas a venir el próximo 18 de junio, jueves 18 de junio, 21 horas al Teatro Estela.
2: Sí.
1: A presentar una manera de hacer teatro totalmente diferente.
2: Ni siquiera sé si es hacer teatro. Creo que es un espectáculo que, por ejemplo, en este caso, yo me sentaría más a ver cómo lo haces vos que cómo lo hago yo. Te lo juro. Es una experiencia inmersiva en la que la gente va a venir a sentarse, no sabe a qué, y de hecho es así porque antes de que yo pudiera presentar lo que vamos a hacer, la gente compró las entradas, quedan pocas, ¿entendés? Entonces ya eso es un acto de fe, es magnífico, porque cumple con aquello de qué lindo es sentir que me vienen a ver lo que yo tengo para presentar.
1: Las entradas están a la venta en Red Ticket.
2: Sí, y quedan
1: próximo,
2: y quedan pocas.
1: Por eso, lo reitero, entradas a la venta en Red Tickets, Teatro Estela, próximo jueves 18 de junio, 21 horas.
2: Sí.
1: Para ver a Facundo Arana haciendo una obra que se titula...
2: Nuestras vidas.
1: Nuestras vidas.
2: Sí, y que es la parte que me toca a mí en este... en este proceso, en este esquema. Y en este esquema hay una columna vertebral que necesita todo relato, ¿viste? Una columna vertebral de lo que vamos a contar, pero lo que va a ocurrir ahí tiene que ver directamente con la gente.
1: ¿Vos tiene estás solo en el escenario?
2: Al principio no. Primero va a estar Rocío Salaverry conmigo, que es quien produce. Va a estar conmigo. Le damos un empujoncito a aquello que tiene que empezar a ocurrir. Y lo que yo pienso es que es una barranca maravillosa por la que ir a disfrutar.
1: Sí.
2: Sería muy bueno, por esto es que me gustaría verte a vos haciendo eso, porque necesita de una velocidad casi de stand-up, un ritmo casi como el de la radio, ¿viste? Que vos tenés que saber la velocidad, qué es lo que va a venir, y todo en el mismo tiempo. Yo eso no lo sé hacer. Yo estoy metiendo el teatro en eso. Y empiezan a haber disparadores en los que algunos van a ser para mí, pero otros yo no los voy a aceptar.
1: Esos disparadores surgen del público.
2: Surgen del público y de preguntas que hay de QR, o sea que el público no levantó la mano y preguntó lo que no se anima a preguntar. Uh-huh. Escribió lo que no se animaría a preguntar y lo mandó. Hay preguntas, hay una persona que ayer enterró un ser querido. Hay una persona que ayer fue el día más feliz de su vida y recibió a un ser muy esperado. Hay una persona que anoche cuando se acostó a dormir no tenía ganas de vivir y no sabe por qué está hoy acá. Hay una persona que esta mañana tuvo una discusión fuertísima de la que no se puede recuperar. Hay una persona que acaba de enamorarse y siente que la vida no va a poder ser mejor. Todo eso pasa en una sala de teatro. Lo único que tenés que pedir es que alguien levante la mano. Y cuando alguien levanta la mano en un teatro, pasan cosas. Claro. Eso es nuestras vidas.
1: Es genial, porque además cada presentación, cada obra es totalmente diferente a todas.
2: Como cuando vos entras acá a hacer tu programa de radio y tenés una línea de trabajo.
1: Pero la audiencia que aparece te va llevando por el camino que te lleva. Sí, y vos te dejás llevar.
2: No puedo no hacerlo.
1: Claro, vos también vas a dejarte llevar por eso.
2: Tengo la obligación, si no, no funciona.
1: Claro.
2: Si no, no funciona. O sea, yo donde me quiera parar como derechito y el dedito en alto, esto se cae a gritos. Y además está la petición de ovación o abucheo. No nos paremos en el medio. Hay grises, por supuesto. Pero en este caso, ovación o abucheos. No nos paremos en el medio. Si esto es una ovación, yo me voy a ir muy contento a mi casa. Pero si esto es un abucheo, me voy a ir muy contento a mi casa, pero la bolsa se la damos al hospital. O sea, es como es. Y está bien que así sea. Porque en el escenario, en el teatro, los tenedores se corren.
1: Uh-huh. Así como en la montaña.
2: Igual.
1: Ajá. Igual. Ahora, qué interesante es plantarte en el escenario. Sin saber, por más que uno tiene una línea, sin saber para dónde va a ir el espectador. Sí.
2: Yo veo los mojones, pero la corriente no sé para dónde tira.
1: Pero ese es el miedo de todo actor que sube al escenario, quedarse en blanco.
2: Y estás hablando con la persona más tímida que vas a conocer en tu vida, ¿eh? Uh-huh. Créeme lo que te digo. Uh-huh. Sí. Y bueno, son estas cosas de la vida, de ir diciendo, che, ¿sabes qué? Mirá, pude llegar a esto y tomar esto y a ver qué hago ahora. Y esto me gustaría más verte a vos, ver cómo jugás. Sos como el croupier, ¿viste? Sos como si fueras el croupier de la gran picada de esa noche. Bueno, te siento más preparado a vos para eso que a mí.
1: No.
2: Pero yo tengo la pata de que yo ya siento que cuando me paro en un escenario, el escenario me reconoce. Dice, ¿qué haces, Facu? ¿Qué hacemos? Porque sabe cómo lo trato. Sabe qué hago yo sobre el escenario.
1: ¿Sentís que la gente va a ir a desafiarte?
2: No.
1: Puede ser una opción.
2: Sí, pero
1: creo desafiarte que desde el buen lugar.
2: Es que el del buen lugar no es desafiarte, es venir a compartir con vos. Es venir a, che, te juega la bolita. Sí.
1: Ajá. Claro. Juguemos.
2: Sí, juguemos.
1: Claro, es un juego también.
2: Juguemos, entonces entendieron todo. Uh-huh. Y además, te lo juro, mirá, a esta altura del partido, si alguien viene y además no le está pasando bien, puede ir a buscar la plata a la entrada. O sea, no va por ahí. ¿Viste?
1: No, pero me refería a que el desafío también es provocar al actor a generar cosas entretenidas, divertidas.
2: Vos me estás diciendo, ¿y si yo voy, qué voy a hacer? Y yo te esperaría con... Mirá, yo te esperaría a vos con... Yo te esperaría a vos con un lugar... en el público y en el escenario, porque vos creo que engalanarías muy bien una propuesta como esta. Yo estoy que voy a saltar al vacío a la voz de tu inteligencia artificial, que a mí me parece algo cortante. Vos ahí nadás como un pez en el agua, ¿entendés?
1: Sí, sí.
2: Bueno. Pero ahí vamos. Yo me voy a agarrar un poco más del stand-up, ni siquiera del stand-up.
1: De toda tu trayectoria actoral, todos los Facundos Aranas que has sido a lo largo de tu carrera.
2: Pero me voy a encontrar con todos los cada uno que hay ahí, porque va a arrancar con un video muy lindo, con todas las cosas lindas que me pasaron en la vida, conmigo sonriendo en todas las fotos y abrazado a gente que quiero, con todos los animales que ninguno me muerde. Pero después con eso vamos a hacer así, vamos a decir muy lindo, ahí afuera, es excelente, ya me conocen. Pero este es el que sonríe, el que esto, el que aquello, y ahí arranca la cosa. Porque ¿sabes qué? Somos todos uno, ¿viste? Todos tuvimos el momento más precioso de nuestras vidas, el momento más terrible de nuestras vidas. Todos tenemos la ropa que nos gusta, la ropa que no nos gusta, la frase que nos gusta que nos digan, la mirada que queremos recibir, bla, bla, bla. Jugar eso y poner todo en la mesa y decir, che, no hagan sus apuestas, vengan a jugar.
1: A jugar van a ir entonces el próximo jueves 18 de junio a las 21 horas.
2: Sí, señor.
1: Entradas a la venta en Red Tickets, sí, Teatro Estela, Facundo Arana,
2: ¿qué
1: Nuestras
2: teatro,
1: Vidas?
2: ¿Qué teatro?
1: Claro.
2: ¿Qué teatro?
1: Es todo un ícono en el teatro uruguayo.
2: Sí, lo muestra muy bien. Además.
1: Divino.
2: Sí. Peti, gracias.
1: Te va a ir muy bien y el público te va a abrazar como te abraza la montaña.
2: Muchas gracias, Perry.
1: Gracias por venir. Gracias, Facu Arana.
2: Beso grande a todos.
1: Nos vamos.
2: Chau, che, andate vos. A ver.
1: Ah, bueno. ¿Te das cuenta que a un argentino le das la mano y te agarra el brazo?
2: Tiene problema con los argentinos.
1: No, los amo. Gracias a todos. Chao, hasta mañana.
2: Gracias,
3: y no es chiste.
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28: Bienvenidos a Impactos, amigas, amigos, qué placer saludarlos. Nuestra emisión comienza con un éxito enorme, enorme en todo el mundo. Una canción que conocimos en el 2003 y que TikTok, a través de su enorme difusión, la ha puesto de moda en el 2026. Just the way you are. La banda italiana Milky es el comienzo de Impactos hoy.

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Enorme suceso el verano 2013, sigue tan vigente el éxito de Somebody That Used to Know, la realización del belga Gautier.

El famoso DJ francés Hugel está brillando todos los jueves a la noche en Hai, uno de los boliches, una de las discotecas más importantes de Ibiza. Estará todo el verano allí. Hugel acaba de lanzar un nuevo corte con Ultranate, su versión de Moving to the Sun. Es otro éxito, es otro hit del verano europeo 2026 que estamos adelantando en Impactos.

0: Anoté para Moving to the Sun. 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
0: Y estamos preparándonos ya para la Noche de los Recuerdos. 24 de agosto, nuevamente en La Cruz. Impactos va a llevar toda su música y toda su alegría en fiestas que son memorables. Y este tema seguramente va a estar. Tired of Towing the Line, realización de Rocky Burnett, un éxito de 1980.

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10: Hello my friends, on concierto, I am Bob Sinclair and I'm presenting you one of my greatest hits.
9: Aunque no tiene este verano residencia oficial en ninguna discoteca en Ibiza, Bob Sinclair es invitado a participar como telonero de estrellas como David Guetta y Calvin Harris en varios de sus shows. Bob Sinclair, con su nuevo corte, está buenísimo. Con éxito en Ibiza, I Can't Wait.

0: Dejamos a Bob Sinclair con su nuevo corte, Dinamita Pura con I Can't Wait. Y nos vamos al encuentro de la lista de algunos de los representantes, algunos de nuestros asociados. Estoy hablando de las FMs y AMs que retransmiten impactos en todo el país. Las dos últimas, por ejemplo, en Cardona, CB154 Radio Centro, 1540 AM. 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En Ombúes de la Valle, en Colonia también, Victoria FM 91.7. 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Y así, una serie interminable. 43 FM retransmiten impactos en todo Uruguay.
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0: Un recuerdo de 1982. Una banda de Portland, Oregon, Quarter Flash, y esta versión que tuvo mucho suceso en impactos ese año. 1982, Harden My Heart.

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Ya es un hit en toda Europa, va a pegar fortísimo en el verano de Ibiza. Magnetic,

bueno este tema, ¿eh? Es bien verano europeo. Magnetic, realización de De Bauza. Y qué bueno que es también recordar y volver atrás en el tiempo. Ubicarnos en 1982. Una banda de Liverpool, sí, la ciudad de los Beatles. A Flock of Seagulls pegó fortísimo con I Run. Gran recuerdo.

0: Qué lindo recuerdo de 1982 para esta melodía de A Flock of Seagulls, su versión de I Ran, cerrando los minutos exclusivos de Zulamian, sinónimo de calidad, diseño y trayectoria en Punta del Este, en presentación de su nuevo desarrollo, Solerios Península Hotel and Residence, en pleno corazón de Gorlero, Gorlero y la 30.
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6: Cada día me gusta más, es un éxito enorme en el Hot 20. También es un hit de proporciones en Europa. Phoenix, aquí está Marshmello, el DJ norteamericano con Portugal The Man.

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Los muchos fanáticos de Maroon 5 en Uruguay están complacidos de disfrutar el nuevo corte de la banda, Priceless en Impacto.

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1: Y nos vamos a Italia, señoras y señores. Nos vamos a Italia con un tema que, bueno, tiene todas las características de transformarse en un éxito en el verano italiano allí en pocas semanas. Francesco Gavani, un vocalista de Carrara, que fue conocido por participar en el San Remo del 2016. Ahora impone esta versión de Summer Funk, éxito en Italia. Seguramente será éxito en Uruguay también.

0: Dios.
1: ¿Qué les pareció este suceso enorme en Italia? Que puede ser gran éxito del verano, allí el verano 2026. Summer Funk, con Francesco Gavanilla. Nos vamos a los 80, señores, con una banda espectacular, Level 42, y su versión de Lessons in Love.

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Los minutos exclusivos de Luisi los comienza New Religion, un temazo, un éxito enorme en el Hot 20, un suceso de aquellos en Europa. Realización de Bebe Reya con Faithless.

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1: 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Fue el guitarrista y además co-líder vocal de Fleetwood Mac en el periodo de 1975 al 87 y del 97 al 2018. Estoy hablando de Lindsey Buckingham, que además tuvo una carrera como solista espectacular. Hoy recordamos un éxito de 1981 de Impactos, Lindsey Buckingham, Trouble.

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0: Muy, muy bueno el nuevo trabajo de Meghan Trainor, a quien conocimos en el 2014, ¿se acuerdan? Con All Above That Bass, Gift For Me, lo nuevo de Meghan Trainor en

Muy bueno, muy bueno lo nuevo de Meghan Trainor, Gift for Me. Y ya, señoras y señores, en Impactos, el momento de recordar un gran éxito de 1984. Una banda New Wave de Long Island, New York, Industry, creó este tema que mucho difundimos aquel año en Impactos, se lo recordamos claramente, State of the Nation.

0: Lindo recuerdo de 1984 para cerrar los minutos exclusivos de Luisi. 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
8: Y hoy nos despedimos con un recuerdo espectacular del mejor pop de los 70, el pop que llegaba de Inglaterra, cuando la creadora de Sugar Me, Lindsay DePaul, compuso Storm in a Teacup, que realizó la banda The Fortunes, con notable repercusión en Uruguay y también en Inglaterra y Europa. Es un gran final, temazo, para cerrar Impactos hoy.

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